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1: Muy buenas noches, les saludo a Madeline Ortiz, encantada de acompañarlos en esta noche del miércoles 19 de agosto de 2026, en otra noche llena de grandes premios y mucha suerte. Gracias por sintonizarnos. Ya nos preparamos para dar a conocer los números ganadores de los sorteos de Lotería Electrónica. Los mismos serán certificados por la auditora Joannis Menéndez de la firma Aquino de Córdoba y supervisados por Richard Carrasco Ayala, representante de seguridad de Lotería Electrónica, presente aquí en el estudio. Esperamos que hayas realizado sus jugadas porque en breve Loto Cash regresa con un acumulado de $620,000. Y recuerde completar su jugada con la doble revancha, esa segunda oportunidad de ganar, que esta vez llega con $155,000. Mientras tanto, el Powerball comienza a subir y en unas horas llega con un acumulado de $48 millones.

0: Son esos momentos los que cambian todo y hoy puede ser el tuyo. Atrévete, métele fe, tírale a la suerte porque en un segundo te puede cambiar la vida. Juégala para que te pegues. Ahora pasamos de inmediato con los sorteos de esta noche. Iniciamos con el Wild Ball. Adelante, que este es el bolo que puede cambiar tu suerte y es el número 8. Repito, el número ganador de Wild Ball en la noche de hoy es el número 8. Ahora le toca el turno a los Pegas. Comenzamos con el Pega 2. Mucha suerte, familia. El número ganador comienza con el 9. Le sigue el 2. El número ganador de Pega 2 es el 9-2. Repito, el número ganador de Pega 2 en la noche de hoy es el 92. Ahora continuamos con el Pega 3. Así que, mi gente, ese boleto en mano. El número ganador comienza con el 6. Le sigue el 8. Próximo número es el 9. El número ganador de Pega 3 es el 689. Repito, el número ganador de Pega 3 en la noche de hoy es el 689. Y finalizamos con el favorito de muchos, el Pega 4. Así que mucha suerte, Puerto Rico. El número ganador comienza con el 3. Le sigue el 6. Próximo número es el 5. Último número es el 4. El número ganador de Pega 4 es el 3-6-5-4. Repito, el número ganador de Pega 4 en la noche de hoy es el 36-54. Recuerde que con el multiplicador puede aumentar hasta 5 veces sus premios menores. Y el número ganador de multiplicador en la noche de hoy, por ahí viene, es el número 4. Repito, el número ganador de multiplicador es el número 4. Continuamos con el sorteo de Loto Cash, que cuenta con el acumulado de $620,000. Mucha suerte, Puerto Rico. Adelante con el sorteo. A todos los que jugaron Loto Cash, boleto en mano. Anota que el número ganador comienza con el 4. Le sigue el 15. Próximo número, 2. Cuarto número de Loto Cash, 3. Y el quinto y último número es el 31. Veamos ahora cuál es el bolo cash para Loto Cash. Es el número 4. Los números ganadores del Loto Cash son el 4, 15, 2, 3, 31 y el bolo cash es el número 4. Y finalizamos con la doble revancha, que tiene un premio de $155,000. Adelante con el sorteo. Mucha suerte a los que jugaron la doble revancha. El número ganador comienza con el 29. Le sigue el 21. Próximo número, 18. Cuarto número de la doble revancha, 23. Y el quinto y último número, 31. Veamos ahora cuál es el bolo cash para la doble revancha. Es el número 7. Los números ganadores de la doble revancha son el 29, 21, 18, 23, 31 y el bolo cash es el número 7. Felicidades a todos los que acertaron sus jugadas. 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Nosotros nos despedimos por hoy, regresamos mañana jueves como de costumbre con los sorteos diurnos de las 2 de la tarde. Que tengan una linda noche.
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0: Muchísimas gracias, México. Que Dios los bendiga y hasta siempre.
1: Gracias por formar parte.

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2: Saludos, amigos deportistas, y gracias por estar con nosotros en sintonía. Una edición más de la descarga original a través de las ondas radiales WIPR 940M. Siempre contento, agradecido que ustedes estén con nosotros. Para récord digo que es miércoles 19 de agosto de 2026. Y como dije, siempre gracias por considerarnos. A esta hora, a las 12 del mediodía hasta la 1 de la tarde, la descarga original, 26 años de forma interrumpida, llevando a cabo, dando información deportiva, análisis, entre otras cosas. Y hay que soportar algunas cosas más. Don Paquito Rodríguez Jiménez, saludos, don Paco.
3: Buenas tardes, Ramón Luis. Buenas tardes a las amigas y amigos que nos escuchan. El día que Ramón Luis le dé mal la fecha es que se le atrasó el reloj.
2: Bueno, pero hoy la dije bien. Hoy es el miércoles 19.
3: Estamos hablando de 10
2: el día. Bueno, tienes razón. Fíjate, a veces uno está a la defensiva contigo porque tú a veces sí. Estamos
3: así
2: empezando.
3: Que buen provecho a los que estén almorzando y vivan en quietud. No se dejen. Ajá. Hay mucha gente envenenando. Ah. Para que uno tire, no caigan esos pescados.
2: Habla claro,
3: como
2: habla claro.
3: Un tipo que está aquí habla a claro. Mi derecha y a la izquierda de Norman.
2: Don Norman H. Dávila, suerte que tenemos a Norman, que es el que balancea.
3: ¡Ahí, Lambón! ¡Lambón!
2: Norman, saludos, Norman.
4: Saludos, un cordial saludo para todos, esperando se sientan bien.
2: Solo les digo que la semana pasada, el fin de semana, cientos de personas me escribieron, me llamaron. Hablándome del programa del viernes, que ustedes dos se pusieron un poquito groseros, altaneros, prepotentes, con todo lo que yo decía, y me dieron la razón a mí. Fíjate que la serie de Aguada y Bayamón se empató a dos. Yo les decía, mira, no, ellos son...
4: ¿Tiene que ver eso con lo que hablamos?
2: No sé.
3: ¿Cuántos escribieron?
2: Como ciento y pico. ¿Qué vas a decirle?
3: Más de 1,000 nos felicitaron a nosotros. Ay, y Dios. Nos dijeron, díganle más.
2: Pero fíjate, está bien. Yo valoro a los 100 que me llamaron.
3: Espere, que lo que hacen posible este
2: programa. No, ahora voy yo con eso, porque usted no me ha dejado. Ya yo no envío una agenda, yo envío un calendario de las cosas que
3: eso van los él tiene.
2: Eso es verdad. La gente piensa que esto es orgánico, lo que sucede aquí, lo que surge. 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Dímelo, Paco.
3: ¡Oh, qué bueno! Son tanto los jabones como los ungüentos de ahí. Cano, gracias por tu compañía, que el pasado lunes lo pasamos de show. Don Norman H. Dávila, mi querido sobrino, Juan Carlos Rivera Rodríguez, el Cano y este servidor. Y uno que una vez más dijo que iba y no fue. ¡Ah! Aquí está.
2: Ese fue Israel Pérez Rivera.
3: No, usted.
2: Fue. Ah, yo.
3: No, pero aquel se excusó.
2: Ah, bueno. Oye, las cajas de jabones le llegaron. Está ahí, un momento. Y las cajas de jabones y ungüentos están.
3: No, hace falta porque el producto es bueno.
2: Bueno, está bien.
3: Y yo lo compro.
2: Hoy llueve para arriba. Está lloviendo, de hecho, ahora mismo en San Juan. Pero bueno,
3: que
2: en el área
3: metro. Que llueva la Virgen de la Cueva.
2: 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Paco, ¿tienes algún mudo?
3: Sí, tengo dos noticias, una buena y una mala. Voy a empezar por la buena. Hoy cumpleaños uno de nuestros analistas, un gran amigo, muchacho extraordinario, don Javier Gorbea.
2: Sí, señor.
3: Cumpleaños hoy, es nuestro analista de boxeo, un ser humano especial. Yo siempre le decía que era el hijo menor de Helio, uno de esos, al igual que Raymond, que también Helio lo tuvo bajo su tutela,
2: señor.
3: Un ser especial. Así que Javier, que tenga no tan solo un día hermoso, porque son con un lindo pensamiento, es muy corto. El resto de tu vida, que sea maravilloso.
2: Esa es la primera, dijiste que tenga dos asuntos.
3: Pero tengo una para nosotros los de la descarga triste, porque fue un gran colaborador de la descarga. Y me refiero a don Irán Collazo, que era director de noticias WKQ.
2: Sí, señor.
3: 580. Y mientras él estuvo allí de director de noticias y el señor Viaggi, de gerente general, la descarga siempre fue, podríamos decir, fueron muy colaboradores con nosotros, inclusive en un viaje que hicimos a Neuquén, a uno de los torneos que iba a nuestra selección nacional, viajó con nosotros y andaba con nosotros todos los días, salía a cenar con nosotros, amante del vino. Y en Venezuela, pues ya eso...
2: Y de la poesía
3: de la poesía.
2: Era bohemio, don Irán.
3: Un ser humano extraordinario. Y una noche... Usted todavía no está, ¿verdad, Descalzo?
2: No, señor. Pero lo conocía de...
3: Una noche nos hizo una descripción de cada uno de nosotros. Formidable.
2: Interesante. ¿Y cómo te describe a ti, si se puede saber? ¿Si te acuerdas?
3: Me dijo que yo trataba de mejorar, pero...
2: Jugaba
3: pie con bola, pero que los muchachos me soportaban.
2: Norman, Irán Collazo, bien recordado, tuvo su carrera muy buena en el periodismo puertorriqueño y después fue director de noticias, como dice Paco, allá en WKQ. Se retiró como un... y se quedó por el área donde... de la montaña, ¿no? Es lo que no se le vio mucho.
3: Eso él no nos había indicado. Sí. Que pero... se iba a tener, como un ermitaño, tenía una casita, que no tenía ni agua ni luz.
2: ¿Cómo?
3: No, era todo orgánico, como usted dijo.
2: Ahí tiene.
3: Y ahí escribía, y con velas, y viendo las estrellas, y los cucubanos.
2: Bueno, normal, algún comentario que tenga.
4: No, es que yo creo que fue todavía más de lo que señaló Paco. Yo creo que fue propulsor del programa.
3: Sí.
4: O sea, él impulsó el programa y él estaba en una posición para hacerlo, ¿no? Para hacer una aportación vital, y lo hizo. Y después, pues, se convirtió en un buen amigo. Yo no había tenido, lo conocía como periodista.
3: Igualmente yo.
4: Yo no había tenido la oportunidad de conocerlo personalmente, pero... lo que conocí de él me pareció todo bien positivo.
2: Creo que decía, Paco, si me equivoco, me corrí si no me equivoco, que el programa de la descarga en ese momento era como tener un grupo de panas en la plaza de recreo de un pueblo.
3: Lo que queríamos hacer.
2: Con una barrita, hablando y comentando deporte. Y entonces lo describió cada uno de ustedes. No voy a decir más nada porque ese chiste tú me lo hiciste, esa anécdota. Bueno. Don Paco, tenemos a las 2:30 un invitado, Yeri Batista, sí, el coach.
3: El equipo nacional femenino sale este viernes, va rumbo a España, tiene un buen número de fogueos antes del Mundial, que comienza el día 4
2: de septiembre en Berlín, Alemania. Ese es el de las mujeres.
4: Sí.
2: Bueno, vamos de inmediato, don Paco, rapidito usted, a ver si es verdad que hay Badía. La serie final del Baloncesto Superior Nacional, Bayamón en Aguada, el fin de semana se empató a 2 juegos, Bayamón ganaba la serie 2-0. La pregunta para ambos, Bayamón bajó su nivel de juego, Aguada subió su nivel de juego, ¿qué pasó en este fin de semana y de cara al juego que es hoy el quinto partido de la serie final?
3: Norman, dale a Norman adelante.
2: No, mira, ¿qué es la pregunta? ¿Bayamón bajó o el otro subió?
4: Yo creo que hay varios factores.
2: Ajá.
4: Bayamón, obviamente, falló en su producción ofensiva, pero hay que dar mérito al equipo de Aguada, que hizo una serie de ajustes y logró no neutralizar, pero por lo menos bajar la producción de varios de los principales anotadores de Bayamón. Yo creo que la dirección técnica de Aguada hizo un gran trabajo. Ese tercer partido nosotros habíamos dicho que era fundamental, porque era en Bayamón, una tercera victoria, 3-0 la serie a favor de Bayamón, prácticamente se acababa la serie. Pero en un juego dramático de verdad y que vino a decidirse en el último segundo, en el último intento de Bayamón, que estuvo muy cerca de conseguirlo, pues, Aguada se llevó la victoria y eso cambió la serie.
2: No jugó Damian Johnson, el refuerzo, ¿no? En ese partido. Debe ser una variable, un factor.
3: Claro que una variable.
2: Sí. Pero jugó el cuarto.
4: Ahora pero como quiera que sea, Bayamón tenía ese arsenal de material que tiene.
2: Y jugando en casa.
4: Y jugando en la casa, que donde Bayamón ha sido otro equipo, podríamos decir. Prácticamente toda la temporada con ese respaldo masivo que tiene consistentemente en esa cancha. Así que esa serie, ese juego, ese partido cambió la serie. Y uno podía decir, hay serie ahora. Porque si no, se acababa.
2: Y no, man, Bayamón tuvo un tiro último que si la mete, deja pegado. Bueno,
4: fue un tiro de Javier Mojica. Ajá. En mucho tráfico, cerca del canasto. Ajá. Y la bola rodó por el aro.
2: Señor.
4: Y parecía en un momento dado que iba a entrar, pero siguió rodando y salió finalmente. Ajá. Y ahí pues se acabó el partido en esa forma tan dramática. Y eso, no es solamente un juego que se gana, es que se cambia totalmente la serie. Porque ya el cuarto juego era en Aguada, donde Aguada pues juega también mucho mejor. Y en un juego durísimo, no fue que Bayamón bajara tanto. Es que Aguada, pues, con un juego bien inspirado, Mendoza demostrando que uno de los mejores refuerzos de esta liga, y que yo creo que está jugando al nivel, o quizás a un nivel superior, de cuando tenía 25, 26,
2: cuando
4: 27.
2: Cuando ganaron el campeonato aquel de Aguada, sí. Yo creo que está más maduro, ¿no?
4: Siempre ha sido un gran refuerzo, pero el muchacho tiene 37, 38 años.
2: Creo ya. Que tiene 33, ¿no?
4: 33, sí. Bueno. Si tiene 33, entonces
2: es
4: más explicable. Pero sí, sí. ¿Y a cuántos años vino ese muchacho?
3: Está haciendo muchas cosas. Muchas cosas.
2: Él lo corrigió porque es un juego que dijo, empezando la temporada, alguien le puso 39 y él dijo, mira, son 33.
4: Pues eso quiere decir que vino bien joven a Puerto Rico.
2: Sí,
4: él lleva bastante tiempo viniendo con Aguada. Sí. No sé si de forma consecutiva.
2: Él, él vino a aquel campeonato, Paco, que ganó Aguada, 19.
3: Inclusive en un juego hizo 50
2: puntos. Sí, sí, ahí estaba.
4: Ah, un gran jugador. Ponce. Un jugador que hace muchas cosas.
3: Sí, señor. Yo creo que ahora es un jugador más completo.
2: Más maduro, sin
4: más
2: duda.
4: Más completo y físicamente.
2: Y emocionalmente más. Es la experiencia que tiene.
3: Y es líder en la cancha.
4: El líder, de verdad. Sin lugar a duda. Sí. Cuando se aprieta la situación, él es el que coge.
3: Se hace cargo.
2: Don Paco, voy con usted. Yo planteé, si Bayamón había bajado su nivel, si Aguada lo subió, antes que usted entre, yo le voy a dar tres nombres que me parece que han hecho una diferencia con el juego de Aguada. Ralat, Manny Campers y me queda uno, ¿quién es?
3: Toro.
2: Ah, Arnaldo Toro, esos tres. El cuarto juego, no jugó Damian Jones, que es el refuerzo, pero no se vio en la cancha. Tampoco se vio Pérez, Yacel Pérez y Mojica de 11-2, el otro de 15-3. Sí. Don Paquito lo dice, su análisis.
3: Bueno, me parece que primero ya Norman explicó y tú señalaste, Damian Jones no estaba. Uh-huh. Eso ayuda en algo, aunque era en Bayamón. Uh-huh. Pero siempre creo en algo que Norman dice que es muy cierto. Los 20 años que tuve la oportunidad de dirigir en todas las categorías y en ambos géneros. Cuando tú tienes ventaja y cuando aparentas los números y las estadísticas, cuando tú eres superior, tienes que velar por que no haya sobreconfianza de tus jugadores, y ahí pudo haber habido algo de eso. Está 2-0 en Bayamón. Bueno.
2: La parte contraria, Paco, rápido, es que el otro equipo, Norma, que está abajo, va a venir con más ímpetu y más pasión
3: a
2: jugar.
3: Le va a la vida. Bueno, lo que nosotros dijimos aquí, lo están pensando ellos. Claro, si perdemos, estamos muertos.
2: Una cosa cancela lo otro. Pero
3: entonces, el otro punto es Yacel Pérez. Okay. Ese muchacho que ha demostrado que es un gran refuerzo, pero tiene algún problema. Y él, aunque no esté efectivo, y fíjate que él hace buenas asistencias, o las ha hecho, lo que lo hemos visto, es un rebotero sobre el promedio para la posición que él juega.
4: Sin duda.
3: Y un gran anotador. Y entonces, él como que se ha esforzado, inclusive en esos juegos que Bayamón ha perdido. Hubo juegos que él tomó tiro. Hubo uno que en el tiempo regular falló el tiro y fue un tiro malo, incómodo. Y en el otro, y en el tiempo adicional también, y tampoco pudo. O sea, la cosa no la ha ido bien. Ahora con este problema hay que ver también cuánto le afecta.
2: Bueno,
3: la situación está así, no se la voy a discutir más adelante, pero realmente la quiero mencionar. Pero no hay duda que ha bajado el rendimiento de él grandemente. Uh-huh. El que Damián John no estuviera en uno de los partidos, McCollough tampoco. Ayer usted hablaba que por quién iba a entrar el refuerzo que tiene Bayamón allí. Uh-huh. Y el que no se ha visto es McCollough. No en la serie, sino desde antes. A veces mete un par de canastos empezando el juego.
2: Inconsistente.
3: Y se fue. Sí, se fue. Parece que se quitó el uniforme y se fue. O sea, que son muchas cosas. Y repito, los juegos hay que cogerlos uno a uno. Comenzando con que el ser humano, piensa en usted. Usted todos los días es igual. ¿Verdad que no?
2: Wow.
3: Pues así también son los atletas.
2: Muy profundo, es normal. Ahí, don Paco, con ese pensamiento. Bueno, está bien, yo te la doy en la buena y en la mala, se la tengo que dar.
3: Yo le digo.
4: Pero además están los ajustes técnicos.
3: Exacto.
2: Yo le recuerdo.
4: Paco señalaba que en una serie de esta serie, de 5 de 7, ¿no? Tienen ajustes técnicos.
2: Claro.
4: Yo creo que va, sin lugar a dudas, va es bajo. En los últimos par de partidos.
2: ¿Qué va?
3: Espere.
4: Okay. Pero creo que hay que darle crédito también a Campe. No. Que ha hecho
3: apareció. Apareció de nuevo porque él estaba bien. Reapareció.
4: Porque este muchacho Pérez es un atletazo. O sea, es un tipo que tiene velocidad, tiene un gran salto, tiene muy buenas manos. Pero Campe, para el tamaño que tiene, es bien ágil, es más alto que él y es un tipo bien flexible, bastante rápido para el tamaño. Y creo que le ha creado.
3: Y se atreve.
4: Sí. No, en ofensiva a veces se atreve demasiado. Pero cuando tiene su espacio, mete la bola.
2: Yo pienso que la ayuda de Campers, Ralat, han ayudado a Gandía. Sí. Y su fuerte no es defensa en la corredera esa contra Barry Brown y Yacel Pérez y Mujica.
4: Claro.
2: Y se ha podido administrar mejor. Vamos a una pausa y seguimos hablando más, un poco más del baloncesto supranacional. Y el quinto partido que es hoy la serie final en Bayamón. Adelante en los controles.
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4: Y de regreso la descarga original de WIPR 940 AM. Hoy don Paquito Rodríguez, Norman H. Dávila, este servidor Raymond Pérez, Natania Alicea. Paco está en los controles, es escritora de novelas de ficción, de personajes, etcétera, etcétera. Eso para que usted sepa, pero está ahí en
5: los controles. A lo mejor esa es la escritora que yo necesito para que... redacte.
4: Sí, pero no es de cachete, porque usted está buscando un escritor que no...
5: Yo lo que quiero es uno que no esté tan interesado por el dinero.
4: ¿Como quién?
5: He dicho el nombre bueno, yo.
4: Don Paco, hoy es el quinto juego de la serie final de Baloncesto Supernacional. La Aguada va a Bayamón, la serie está 2-2. Cuénteme el historial.
5: Bueno, estando la serie 2-2, lo más pronto que se puede acabar es en 6 juegos. Que es el que gane hoy, gane también el viernes.
4: Exacto.
5: De esa serie, y recordando una vez más, por si alguien por primera vez escucha esto en el programa, desde 1958 las series se han jugado 7-4. Hay excepciones, que fue el de la pandemia, que jugaron 3-2. Pero desde el 58 para acá, 19 series han terminado en 6 partidos. Ya habíamos dicho que en 4 habían terminado 8, solamente 8. En 5, si mal no recuerdo, 23. Pues aquí van 19. La primera, Norman, fue la de los Santos de San Juan en 1958.
4: Sí, señor. Fue en 6.
5: Fue frente a Ponce, 4-2. Y ese equipo lo encabezaban lo que la prensa, alguien de la prensa, me imagino que haya sido con Flores, ¿verdad? Que era el más específico que era en este tipo de cosas. Le llamó los tres diamantes. Estaba Norberto Cruz, que es uno de los atletas
6: versátil, ¿no? Versátil
5: del país. Norberto hacía 10-4 en 100 metros. Norberto jugó pelota profesional con Cagua. Jugó doble A y jugó profesional. Norberto, como baloncelista, era una estrella. De hecho, bueno. Norberto fue uno de los que se quedó en el equipo en el 59. Él fue a correr, pero cuando se partió el equipo del 59 para ir a Chile, Norberto fue
6: al Mundial de Chile.
5: De los que entró al equipo. Y Norberto, además de eso, fue maestro escuela, fue director escolar y se hizo abogado.
4: Señor.
5: O sea, que fue un gran estudiante también. Ahí estaba también don Rafael Valle, que no se quedaba atrás. Ese, un gran baloncelista, fue pelotero, buen receptor, pero no firmó profesional, jugó doble A. Y en atletismo hacen una historia de que él iba por un campo y unos muchachos estaban practicando el lanzamiento de la bala, que generalmente la gente dice de la pesa, y fue rodando por donde él iba. Y uno de los atletas le dijo, señor, hey,
4: tíreme.
5: Por favor, ruédenos esa pelota para acá. Y no, y no fue que la cogió y se la pasó por encima. Y ve acá.
4: Ya.
5: Y en la justa ganó salto alto y ganó el lanzamiento de la bala.
6: Un aletazo.
5: Era un atleta también extraordinario. Y Lulo González el tercero.
6: Y yo creo que fue el primer jugador, por lo menos que yo vi, y yo estoy seguro, bueno, vamos a decir, yo pienso porque el tamaño de los centros en Puerto Rico, de los jugadores en general, pero de los centros, fue creciendo
5: 6-4,
6: muy poco a poco. Y aquí había centros de 5'11 y 6 pies.
5: Ese es Huito Carrillo, ese
6: para mucho. 5'11 y 6 pies, claro. Los grandes, grandes que yo recuerdo, no voy a decir los nombres para no ofender a nadie, pero en Bayamón, en Río Piedra, había otros jugadores grandes de estatura, digamos, de 6'5, 6'6, pero eran bastante malitos. Y jugaban casi por la estatura y no y la mayor parte jugaba poco. Así que el caso de Teo, yo siempre había a Teo como un delantero, porque Teo jugaba centro por su tamaño en Puerto Rico y demás, pero Teo era un jugador que desde las esquinas desarrolló unos tiros y por su físico.
5: El famoso step away, paso de retirada, como le dicen a Jaime Rubio.
6: Y con el tamaño que tenía, era ingaldeable, era prácticamente ingaldeable.
5: En mi equipo ideal, yo lo pongo junto a un Piculín.
6: Pero en el caso de Valle, fue el primer jugador que yo vi, ¿verdad? Yo no vi mucho baloncesto antes, antes del 58, que tenía el tamaño, tenía la fortaleza física, era un tipo bien fuerte, pero era bien atlético. Uh-huh. Y entonces hacía el trabajo, esa serie de Ponce y San Juan, esa serie final. Yo vi todos los juegos en el Escobar.
5: Y
6: valía la pena ver la lucha, porque Martín Jiménez, que era el centro de Ponce, era un tipo de 6'1 como mucho. O sea que a Rafael Valle le llevaba 3 o 4 pulgadas y en brinco, más todavía, porque era más atlético. Pero Martín Jiménez era un tipo bien fuerte.
5: Un toro.
6: Eso era, pero olvídese de eso. Y eso era golpe a golpe. Eso era una cosa... Hasta que yo no vi a Mario Borler y a... Y a... ¿Cómo se llama?
5: Riva y
6: arriba. Riva, que era tan fuerte y un poco más alto que Borler. Las empujones y golpe en un juego completo... Que disfruté yo de esa batalla casi frente a mí allá en Morovi. La primera batalla grande que yo vi de dos grandes centros fue esa de Martín Jiménez y Valle. Y el héroe para mí que hizo la diferencia en esa serie es que los regulares de San Juan, y claro, muchísimos más en la liga, no podían defender contra Pachín. Y entonces, el dirigente...
5: Floyd Brown.
6: Yo creo que fue el primer dirigente americano de raza negra que vio en Puerto Rico. Y ganó ese campeonato, obviamente, y no era favorito San Juan. Y trajo a Tito Santori.
5: Hermano de Fufi.
6: Que era más pequeño que Fufi. Más o menos como Pachín, quizás un poco más pequeño que Pachín. Pero era un tipo súper ligero y defendía muchísimo. No tenía la ofensiva, por eso no fue un jugador grande en la liga, porque defensivamente era. Y Tito le cayó encima a Pachín y le hizo la vida bien difícil. Y esa combinación de factores entre Valle batallándose y de tú a tú con Martín Jiménez, que era una institución, Y que se neutralizara en algo
4: ayudó a
6: Pachín fue factor decisivo para mí ese triunfo de San Juan.
5: Bueno, junto a Lulo González era el tres diamantes.
6: Lulo era el veterano.
5: Pero en ese equipo también estaba Toñín Casilla, que fue jugador nacional, Johnny Rodríguez, que fue a Chile
6: novato,
5: también.
6: Que era novato.
5: Y era un gran jugador.
6: Fue novato y jugaba regular.
5: Ahí estaba Humberto Torres, estaba Waldo Oliver. Estaba, como ya pensaste, Tito Santori y Puruco Meléndez, que ya estaba en los últimos años.
6: Sí.
5: Se fue Estrella. Ese era el armador
6: la universidad.
5: Con Tinajón. O sea, para darle bola a Tinajón. Don Elías, Don Juan Elías, fue el apoderado de ese equipo, una figura legendaria. Y el director de torneo, otra figura legendaria, era Don Guigotero.
4: Bueno, Paco, volviendo.
5: No, entonces... más reciente, perdóname. Uh-huh. Bayamón le ganó a Ponce en el 2022.
4: Ahí en seis juegos.
5: Oye, es interesante. Jacob Wiley, que juega ahora de Aguada. Uh-huh. Stephen Thompson y Javier Mojica.
4: Son los que repiten.
5: En esa serie, los tres con Bayamón. Uh-huh. Nelson Colón era el dirigente, Yadier Molina apoderado. Y ahí también estaba Doolittle, que vino este año con Carlos y llevó para uh-huh. Manatí. Estuvo Angelito Rodríguez, estuvo Ismael Romero cuando eso pertenecía a ellos, Javi González y Benito Santiago, a los vaqueros.
4: De esos equipos solamente tres repiten en esta serie final, sí, son... Mojica, que están en la final, Wiley, Mojica.
5: Exacto, pero hay uno que está jugando de agua.
4: Exacto, y Thompson. Bueno, Paco, la liga multó a Joel Soriano, a Yacel Pérez, ambos dominicanos, refuerzo, uno de Aguada, otro de Bayamón, a Joel Soriano en $2,000, si mal no recuerdo, y a Yacel Pérez en $750. Tuvieron una escaramuza entre ellos todos en el juego, pero Soriano se desgarró su camisa, igual que hizo Damian Jones, el refuerzo, pero lo hizo sentado en el banco, no tuvo aspavientos con nadie, nada. Pero se vio en televisión cuando
5: aquel
4: se
5: vio. Tampoco.
4: Aquel lo hizo saliendo, Paco. Aquel lo hizo saliendo de la cancha.
5: Aquel
4: lo hizo saliendo de la cancha. Y Pachi le reclamó. Y los árbitros a veces motu propio van a la cámara, a la televisión. Y no lo fueron. Bueno, dejamos eso ahí. Multa. Lo otro con Yacel Pérez. Hizo unos comentarios, Paco y Norma, que yo usted los con su camisa. Igual que hizo Damian Jones, el refuerzo. Pero lo hizo sentado en el banco. No tuvo aspavientos con nadie, nada. Pero se vio en televisión cuando
5: aquel
4: se vio.
5: Tampoco.
4: Aquel lo hizo saliendo, Paco. Aquel lo hizo saliendo de la cancha. Aquel lo hizo saliendo de la cancha. Y Pachi le reclamó. Y los árbitros a veces motu propio van a la

0: lo borró después, pero él lo trajo a colación, Norman. Yo lo que planteaba ayer, y si, no hay, si hay una pausa y ahí volvemos a comentar con ustedes, que hay 7-8 árbitros que están manejando la serie final.
1: Como 12. Generalmente hacen bueno, 4 grupos
0: de... Pero uno de ellos, la liga va a intervenir, ya Ricardo Carrillo lo dijo. Este...
1: Todo lo que salga públicamente la liga.
0: Bueno, pero es un inuendo, claro, es un inuendo que le tira a los árbitros porque está manchando reputaciones este muchacho. Entonces, si lo dijo y lo escribió en redes.
1: Es que no lo dijeron, amor, lo dijeron.
0: Si lo hizo.
1: Pero que él lo haya entendido de una forma.
0: No, pero que hable, ahora tiene que hablar para récord y decir, porque una vez lo pone en las redes. Ya crea, tú sabes, una sombra.
1: ¿Cuál problema?
0: No, ningún problema. La opinión de ustedes, si está bien o no, Carrillo, investigar o no, no investigar.
2: Tiene que investigar, pero para mí, si fue citado correctamente el árbitro, si fue citado correctamente, ahí no hay amenaza alguna. ¿Cuál es la amenaza? Él lo entendió como una amenaza.
0: Claro. Sí,
2: pero ¿dónde está la amenaza?
0: No, esa es la investigación que deben hacer.
1: No habían celulares ni.
0: Ah, no, pero eso es para que eso, mi abuela fuera Manurio, tuviera Manurio.
1: Déjeme hablar. Déjeme hablar. Cuando no había redes sociales, el que me perdió en las redes, delante de mí, y repito, lo dije el pasado lunes, May Mati a Montañé. Le digo, ¿tú quieres un problema conmigo? ¿Es una amenaza? Seguro que es así.
2: Eso
1: es una
2: sí
1: amenaza.
2: Es una amenaza, claro.
1: Y no pasó nada, ni lo investigaron. No,
0: pero hace 14.500 años, cuando usted y Matusalén, pero ahora hay redes sociales, y el tipo dijo, este señor me dijo. Bueno, que lo vaya a investiguen, Paco, a ver dónde llega. Creo que lo vaya a investigar, porque es una forma de echar sombra al arbitraje. Y no puede pasar que eso, se permita eso, ese es mi juicio. Vamos a una pausa y volvemos con más de la descarga original. Adelante en los controles.
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4: Y de regreso la descarga original de WIPR 940 AM. Hoy Paquito Rodríguez, Norman H. Ávila. Este es el video de Raymond Pérez. Tenemos en línea a don Jerry Batista, dirigente del equipo nacional femenino que va para un mundial, boricua. Antes que eso, vamos a saludar a nuestro radioescucha que nos escriben a través de la página de Facebook. Aquí está don Andrés Cruz. Vamos a saludar a algunos de ellos, porque estos son
5: es Paco. Es mi hermanito.
4: De Carolina, dice que Aguada defendió su cancha local, ahora le toca a Bayamón defender el rancho y que vayan tiene una oportunidad que si defiende su cancha hoy puede ganar el campeonato. Marcos me pregunta si es cierto que Carlos González está negociando con Santurce para dirigir a los cangrejeros y que Eddie Casiano está con Ponce. Eso no lo sabemos, pero hay rumores de eso. Carlucho nos dice, Norman, que Rigoberto Mendoza cumplió 34 años en julio del 92, o sea que es reciente. Que nació en julio del 92. Por lo tanto, cumplió en julio pasado 34 años. Okay. También nos dice Luis Abel Correa, este es el mejor.
5: Cumplió 34.
4: 34. Luis Abel Correa dice, la verdad es que uno aprende con esas dos enciclopedias. Bueno, enciclopedias. Norman y Paquito.
5: No,
4: Norman y Paquito dice, y con Raymond, que lleva magistralmente a Paquito.

0: eso lo dice Luis Javier Correa, pero agradezco ese comentario porque la verdad
1: pasa
0: que...
1: Pasa por el lado una vez, ¿no? Un café y conocer.
0: Sí, sí, tiene un café pago de parte de nosotros. Bueno, Paco, Yeri está con nosotros.
1: ¿De nosotros?
0: Sí, pero usted es el que paga, yo no. usted sabe. A nuestro radio escucha siempre, gracias. Don Paquito, tenemos a Yeri Batista por ahí, adelante.
1: Yeri, buenas tardes.
2: Buenas tardes, Paco, para ti, para todos los radioescuchas, saludos.
1: Aunque ya te lo dije en privado, cuando te llamé a hacerte la invitación, pero felicitaciones por ese gran triunfo que para mí, digo, todos son valiosos, ¿verdad? Pero este, donde son jugadoras que tú no las aclararás, no las habías dirigido antes, no sabías con qué te ibas a encontrar. Tú vas ahora por un mundial y tú sabes con quién vas a jugar y quiénes son las buenas jugadoras y las no tan buenas. Que dije, pero aquí en esta edad no había esa situación. Pero háblanos de eso un momentito, esa victoria en los Juegos Centroamericanos y del Caribe recién finalizados en República Dominicana.
2: Pues mira, fue una grata experiencia para mí. Realmente una de los pesares que tengo como entrenador nacional, ¿verdad? Es que no he tenido la oportunidad de estar con los programas juveniles, ¿verdad? Tener un impacto un poquito mayor con los programas juveniles, porque obviamente ese es el futuro y esa es una de las cosas que a mí más me gusta, ¿verdad? Enseñar. Así que fue una grata experiencia. Tuvimos realmente un grupo humano bien comprometido, bien talentoso. Y te tengo que decir que nos faltaron dos de las mejores jugadoras de ese... Nos faltó la mejor jugadora que yo entiendo que es de ese grupo, wow, que se llama Yasmín Nival, y nos faltó otra jugadora bien buena también, Olivia White. Nos faltaron dos o tres piezas adicionales que hubiese hecho el equipo un poquito más sólido todavía, ¿verdad? Pero fue una tremenda experiencia, un equipo bien disciplinado y con mucho talento.
1: Y otra cosa que tú me señalaste, que en Juegos Centroamericanos siempre teníamos problemas con México.
2: Sí, siempre habíamos tenido, no en los Juegos Centroamericanos, ese grupo en general, cuando jugaron FIBA, en las diferentes, empezó categoría. Este grupo con el Centro Basque en 15 años, creo que fue acá en Gurabo, y después pues tuvieron un poquito de problemas, ¿verdad? Se las ganaron a veces, pero después entonces México no les ganaba, nos pasó varias veces eso, pero es un equipo que tú sabes que, bueno, talentoso, un equipo con nenas, que es la que saben jugar, ¿verdad? Y sobre todo que tienen un deseo espectacular de aprender. Así que te digo, fue una experiencia bien bonita para mí.
1: Oye, el grupo que estás trabajando, ¿qué tiempo, cuántas prácticas has podido realizar antes de la partida allá, que creo que salen el viernes?
2: Sí, hemos tenido 8 prácticas, en general, obviamente con el grupo prácticamente completo, ¿verdad? La única que falta es Arella ya llega, llega mañana para irse con nosotros directamente, se cumplía el tiempo de su recuperación completa, ella estaba pasando por ese proceso, ¿verdad?, de la recuperación de su lesión, y se cumplía esta semana, así que por eso no se había reportado, ¿verdad?, en las prácticas, estaba terminando el trabajo allá en Nueva York, y ya llega mañana y se va con nosotros, así que hemos tenido 8 prácticas. Hoy te tengo que decir que fue una práctica de las mejores que yo he visto, una práctica espectacular, practicaron muy bien, una energía espectacular, la llegada también de Trinity San Antonio nos aporta mucho, ¿verdad? Así que muy bien, hemos estado bastante preparados, ya mañana estamos libres, nos vamos el viernes, y entonces vamos directo a España. Vamos a Madrid y después entonces vamos a Zaragoza, y de ahí para abajo pues vamos a estar entrenando y jugando, que es lo que nos hace falta jugar. Tenemos 3 partidos de fogueo, vamos a jugar contra Mali, contra China y contra Nigeria, así que son tres equipazos, tres equipos de calidad, así que vamos a estar bien en ese sentido.
0: Yeri, en el grupo que está Puerto Rico, de cara a este Mundial que empieza el 4 de septiembre hasta el 13 en Berlín, Alemania, está Australia, que es el tercer equipo del mundo, por lo menos en la tabla de posiciones globales, está Bélgica, que es quinto, y Bélgica nos ha dado un trabajo tremendo, creo que hemos jugado 2 veces con ellos los últimos años a nivel internacional, y está Turquía, que ocupa la posición 16, Puerto Rico está 13, obviamente, no hay que gestar ni sumar mucho, hay que ganarle a Turquía, porque adelantan 3 equipos por grupo. ¿Qué sabes de Turquía, del rival ese que es el fuerte que hay que ganarle?
2: Pues mira, es en específico espectacular. Tú sabes, un equipo de estos sólido también, no hemos jugado contra ellas, ¿verdad? Pero son un equipo típico europeo en el sentido de su estilo de juego. Un equipo bien sólido, grande, son bien, un equipo sólido, obviamente, así que tenemos tres equipazos que nos vamos a enfrentar ahí, y nada, es cuestión de seguir preparando, por eso es importante para nosotros estos fogueos, tú sabes, jugar contra Mali, Nigeria y China nos va a preparar para el torneo.
0: Antes de pasar con Norman, Jerry, ¿quién es el primer rival? Si es Australia, si es Bélgica.
2: Australia.
0: ¿Y luego?
2: Australia. Bélgica.
0: Ah, pues yo creo que nos conviene, porque ya tenemos dos juegos buenos para enfrentar a Turquía, y hasta eso está medio a favor de nosotros, así que vamos a ver cómo nos va. Norman.
3: La verdad que Bélgica y Australia están en un nivel altísimo, ¿verdad? Y si jugamos bien contra ellas sería una gran actuación. Y claro, el juego con Turquía será la clave de si adelantamos o no. Pero no sé si estarás de acuerdo conmigo, pero Irantes en los últimos ya par de años ha tenido una serie de problemas físicos, ya sea de enfermedad o sea de lesiones, y no hemos visto en ella las jugadoras que vimos desde el saque, de que vino a Puerto Rico y se convirtió la principal jugadora ofensiva de Puerto Rico. ¿Qué sabes de su condición en estos momentos?
2: Pues mira, yo estoy, ¿verdad?, concuerdo contigo con lo que me estás diciendo. Hemos tenido desde que fuimos al clasificatorio en China hace 2 años, desde ahí pues fue como que empezó, ¿verdad?, a tener diferentes situaciones que no ha podido tener el ritmo, ¿verdad?, de ella, de lo que nos tienes acostumbrada. Tú tienes toda la razón. Y te tengo que decir que cuando llegó ahora para este torneo era cuando mejor había estado. Físicamente se veía espectacular. Bueno, y la lesión fue en una cosa bien boba. O sea, una cosa bien boba, una cosa que tú haces todos los días. Pero obviamente pues de cuidado, en el sentido, ¿verdad?, que se tiene que tratar. No de operación, pero que se tiene que tratar, así que vamos a verla. Ella me dice que se siente muy bien. Es en uno de los hombros, ¿verdad? En el hombro izquierdo, hay que verla cómo se siente, hay que verla cómo, ¿verdad?, recibe contacto, ¿verdad?, y que no tenga ningún tipo de problema. Pero al final del camino es como digo yo, ¿verdad? Pues esto es lo importante, de tú tener un programa, de tú seguir preparando jugadoras, ¿verdad? Y pues, claro. Porque uno no sabe, ¿verdad? Uno no debe depender de una sola jugadora. Exacto. Obviamente ya nos hace falta sobre todo en la parte ofensiva. Pero ahora pues hemos ido desarrollando jugadoras, ¿verdad? Y yo creo que Zaire y Trinity han dado saltos, ¿verdad?, en su juego. Son dos jugadoras de 23 años, las dos, que hemos ido preparando, y yo pienso que ya están listas, tú sabes, para seguir asumiendo la responsabilidad del grupo.
1: Mira, quizás ella, hay una historia épica que se estudia en la Universidad de Puerto Rico, que es el mío Cid Campeador, que era un guerrero extraordinario y estaba muerto, pero los moros le tenían miedo. Y lo amarraron al caballo y lo tiraron al campo de batalla, y hasta cuando lo vieron y antes con un pie y un brazo. Yo sé que es el atleta más estudiado de nosotros, junto a Pamela, por supuesto. Por lo tanto, va a causar eso. Además, tienes tiempo para verlas en fogueo, los dos primeros juegos, que son bien duros. O sea, que las puedes llevar poco a poco, como tú muy bien sabes hacer, y confiamos en
0: va a estar
1: bien para ese juego con Turquía.
0: 3 juegos de fogueo en Zaragoza, España, más los otros dos, que son cinco, son buenos. Que recordando más que Girantes venía de pasar un proceso emocional, ¿no? Sí, cuando empezó la guerra en Israel, que tuvo que hacer un viaje, charcarla de allí.
1: Fue bien duro eso.
0: Pero como dice ayer, yo creo que Zaida González y ahora Trinity, que descansó en el pasado Centro Vázquez, y Zaida tuvo un torneo excelente.
1: Trinity San Antonio.
0: Sí, Trinity San Antonio. Está más madura como jugadora. Jerry Magui, la jugadora Magui, ¿cómo la ves? ¿Está en condición? Se ha afincado en el programa como boricua invitada, ¿no?, de la selección. ¿Cómo el cambio emocional es tan joven? ¿Cómo lo ves?
4: Bueno,
2: eso es este un tema, como te digo, diferente, ¿no? Obviamente pues ella nos brinda unas cosas, nos quita otras, ¿verdad? Como todo jugador, atleta. Y pues hermano, como te digo, yo soy de los que no me gusta depender de un jugador en específico, ¿verdad? Pues yo sigo trabajando con la gente que tiene. Te tengo que decir que Denis Solís también ha dado un salto espectacular, la vemos practicando. Sí, la vemos bien sólida, ha practicado espectacular, Magui, pues vuelve, te digo, ¿sabes? Tenemos que trabajar con sus fortalezas, no pensar en sus debilidades, ¿verdad? Claro. Una jugadora que hasta nos quita en un poquito de rapidez, en ese sentido, ¿verdad? De lo que somos nosotros, eso es lo que somos nosotros, ¿verdad? Que es un equipo que juega off tempo. Pero en términos generales, pues nos ayuda en otras cosas, ¿verdad? La presencia, los rebotes, en desviar los tiros, esas cosas, y pues le tratamos de sacar provecho a las fortalezas de ella más que otra cosa.
0: Bueno, Jerry, como siempre, respaldo nosotros aquí en nuestro programa La Descarga Original.
1: 3,5 millones
0: respaldo de los puertorriqueños.
1: ¡Boricua!
0: Ya ese legado está ahí, tercer mundial corrido, dos Juegos Olímpicos, o sea, esas jóvenes y bajo el programa y con tú y tu tanto trabajo, siempre van a tener nuestro apoyo. Así que, bueno, mucho éxito, es lo que, y vamos
2: agradecido
0: a ver los juegos cuando se den.
1: Guapa deporte,
2: sí, agradecido,
0: sí, señor.
2: Un abrazo.
0: Y gracias siempre. Vamos a una pausa y volvemos con el último segmento de La Descarga Original.
1: Un comentario.
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2: Y de regreso a la descarga original de WIPR 940M, don Paco, ¿algún comentario? Porque ahora también se habló de John Ramos, presidente de la Federación de Baloncesto, que el equipo nacional va a contar con José Alvarado, va a contar con...
3: Ya no lo dieron una vez.
2: Pero ahora él espera que aparezca, porque vamos a ver, ya dice John que se resolvieron todos los papeles.
3: Decir que ya firmó, ya le hicieron el examen, le pusieron el seguro... Creo que eso es vital para...
2: Claro, no, pero esos papeles ya llegaron. Lo que dice Ramos, presidente, es que la selección va a tener 3 días de práctica antes de empezar a jugar la ventana camino a Argentina. Creo que se van el domingo, pero la serie del BCN pudiera terminar el domingo, Paco. Ahí eso hay una cosa que no me cuadra mucho,
3: pueden
2: pero...
3: salir al otro día.
2: Bueno, salen domingo.
3: Eso no es la primera vez que pasa.
2: Salen el 23 de agosto para Argentina.
3: Mira, la suspensión de Nestalí Rivera, que no tuvo los Juegos Panamericanos del 79. Fue precisamente por eso. Jugaba Bayamón y quebradía en la final. Y ellos tenían que seguir al otro día. Y Raymond se montó. Y se montaron todo el mundo en el Talí. Siguió fiestando. Y claro, había un muchachito en Canora llamado Ángel Cruz. Que también hizo para que la gente no pensara mucho. Pero no es la primera. En el 91, los Juegos Panamericanos en Cuba comenzaron y el séptimo juego, Ponce y Guayama, Ponce no San Germán, Piculín y Giancarlo.
2: Sí, pero salieron al otro día. Eso era un torneo largo, este es un juego con Argentina, perdemos ganamos, y otro juego en Uruguay, señor, panorama
3: el
2: distinto.
3: El viernes 27 y el juego sería el domingo 23. Usted siempre me molesta.
2: No, yo lo que busco es, yo te digo el panorama que hay, la realidad.
3: Los fanáticos que oyen el programa me dicen que yo soy el malo. Bueno. No así, mire.
2: Dígame.
3: Damas y caballeros.
2: Damas y caballeros.
3: Yo siempre he tratado, yo siempre, primero, he pensado que tanto la radio como la televisión son para educar, principalmente. Y claro, entretener, pero la educación vital. Y yo pues busco unas notitas y se las envío a la televisión, la mayor parte de ellas las utilizan, pero hay una que por alguna razón que yo desconozco no la utilizan
4: últimamente, por lo menos,
3: y es solo un alcahuete de este, ese es Héctor Rodríguez. Pues mire, un día como hoy, o sea un 19 de agosto, Don William Billy Brown, jugando con los Vaqueros de Bayamón, le hizo 41 puntos a Fajardo en el 1973, aclarando que esa apenas era la cuarta temporada de Fajardo, que empezó en el 71. Y don Teófilo Teo Cruz, yendo un poquito más para atrás, con los Cangrejeros de Santurce en el 1966, le cogió 32 rebotes, vayamos. Estas son notas, como dice don Joaquín Darío Porrata, Doria y Vázquez, que son para los que saben y los que queremos aprender.
2: Vas peleando, don Paco. Bueno, Norman, vamos a la Grandes Ligas. Se anunció ayer que Edwin Díaz, revista puertorriqueño del equipo de Los Ángeles Dodgers, lo pusieron en la lista de inactivos, Norman. Tiene una rigidez en el cuello, un dolor en el cuello que no le ha permitido. El día anterior no trajeron a arreglar un juego que estaba 11-2, la novena entrada, para que soltara el brazo y tuviera más. Le hicieron 3 carreras, le dieron 4 hits, 3 carreras, la festividad está casi en 12. Norman H. Dávila, ¿qué usted opina de esto?
4: Tiene un problema físico, eso es otra cosa, ¿no? Porque si era cuestión de mental y como se había especulado antes, pero si hay un problema físico, tienen que darle el tiempo y recuperarlo. Todavía están a tiempo, si no es algo serio, esperemos que no lo sea. Pero cuando un lanzador de este nivel, que por tantos años ha sido tan exitoso, y de momento empieza y fracasa uno y otra vez.
2: Una seguida.
4: Tiene que haber algo. Y hay veces que es mental, hay veces que es físico, y hay veces que son las dos cosas, porque lo físico afecta a lo mental. Pero definitivamente están todavía a tiempo, si no es algo serio, ¿verdad? Esperemos que no lo sea. Bueno, que lo van a necesitar. ¿Sí? Ese equipo, en las series cortas, poco tiempo, muchos juegos corridos, van a necesitar un cerrador. Y en estos momentos, pues, van a tener que mover alguno de sus abridores para que cierre o algo. Se le puede poner difícil
2: la situación
4: del picheo.
2: Bueno, Tani tiró ayer un bullpen allá en los Dodgers, hizo 45 lanzamientos y le dijo que estaba muy bien a Dave Roberts, porque Tani lleva casi un mes y pico descansando, no ha pichado más. Pero obviamente lo tienen pendiente para esta parte final de la temporada. Don Paco, Boston ganó ayer, los Yankees ganaron también. Cuénteme algo de la
3: Grandes
2: Ligas.
3: Yo quisiera hablar del juego de los Padres y los Metropolitanos de Nueva York.
2: Los Mets,
3: ganaron los Padres 5-2. Y Fernando Tatis, que lleva un mes que no le dan aún.
2: Espectacular.
3: Ayer batió de 5-2, fueron dos cuadrangulares. Empujó tres carreras, estaba haciendo 2.80. 15 morrones. De esos 15 morrones, batió como 8, cuidado si 9.
2: Sí.
3: Este mes. Y 60 carreras empujadas. Pero en la segunda entrada, con tres envases, le robó un jorrón a
2: Francisco Lindor.
3: A Francisco Lindor. O sea que eran 4, más 3 que empujó 7, y hubiese ganado los Mets. 6-5.
2: Esa es la ventaja de un jugador. Tatis.
3: No, de ver los juegos. Porque usted seguía lo que yo decía.
2: Yo vi el juego, yo vi lo de jorrón, cómo lo robó y todo eso. Y el bueno, para que tú lo dijeras. Tengo que darte espacio a ti para que tú luzcas como tú eres, tú sabes. Tatis, Paco, un mes y medio sin dar jorrones cuando pasó la temporada. Estaba como Guerrero, Vladimir Guerrero y Machado, pero se ha destapado, como tú dices. Norman, uno pensaría que en el béisbol uno ha visto todo. Ya hemos visto esta semana dos cosas importantes, ¿no?, que han sucedido. El caso de Joshua Báez, el jugador de Dominicano de San Luis, que dio tres jonrones en su primer turno y el primer lanzamiento que dio la sacó. Lleva 7 ponches en los últimos 19-0. Estaba tirando 1.33. Sin embargo, San Luis ha ganado 4 partidos donde él ha estado participando. Bueno, los pitchers le cogen la esquina a uno y ya le están tirando un poquito más a lo que voy, Norman, de las cosas que uno piensa en el béisbol. Ayer un juego se acabó 22-0. Milwaukee blanqueó a Seattle. Pero en una entrada con tres envases y un solo out, dan un bombo hacia Sandy Central, Julio Rodríguez. Él la captura, hay un pisicorre. Él piensa que hay tres outs. Tiró la bola para la grada, Norman. Entró la carrera Pisicorre y los otros dos que estaban en primera y segunda también anotaron. Ahí hicieron tres carreras.
4: ¿Todo el mundo
2: carreras.
4: Entró en Pisicorre?
2: Todo el mundo entró.
3: No había con qué bola darle.
2: No, y entonces uno dice, pero ¿cómo puede pasar esto en la pelota? Yo no había visto, ¿no?
4: Pero espérate, puede pasar en un juego que estaba 19-0. Un juego 19-0 con un tipo que no es lanzador pasándole la bola al otro equipo. Es un juego decidido. O sea, es un juego que...
2: No debería pasar.
4: Que,
2: no.
4: Yo sé que no debería pasar. Pero en la grada debe haber estado dormido medio mundo. Pues mira, él estaba... Él estaba loco porque se acabara la entrada y el juego ya. Bueno, porque es un juego que está para sí, todos los efectos prácticos.
2: No estaba en juego.
3: Norman, trae ese caso y no trae otro. Que ese sí.
2: Lo traigo. ¿Cuál es? ¿El de Walker? Dime, ¿cuál?
3: Usted,
2: bueno, yo he visto casos, porque tú me estás señalando, yo he visto casos donde...
4: Tú levemente, me tienes preocupado yo.
2: No, tú levemente. Pues,
4: ¿Cuál es el caso que iba a traer Paco?
3: Estoy hablando de un caso de un guardabosque, que la pizarra dice que van dos años, que hubiera uno.
2: Eso pasó el otro día también.
4: Eso fue culpa de la pizarra.
2: Pero estamos hablando de tipo...
4: cualquiera.
2: Estoy hablando de tipo que tiran la bola para grada. Yo me acuerdo Walter...
3: Ese fue un nene,
2: ese fue el exacto, pues esas cosas, pero ese juego no estaba 19-0.
4: Ha pasado antes, sí.
2: Pero que con tres envases eso se dé y las tres cajas anoten, eso cuesta una serie mundial, imagínate. Bueno. Pues no debería pasar un veterano como él. Norman Javi Báez ha tenido una semana.
4: Lleva tres juegos que no ha bateado y ya... Pues ya está en los 2.50 y tantos, ¿no?
2: Sí, señor, está bajando. Estaban 2.89 sólidos.
4: No tiene muchos turnos, así que tiene... Si se va de 14 a 15-0, el bajón es grande. Y eso es lo que ha pasado.
2: Otro que no está bateando mucho, Quique Hernández, batea 2.14. Ayer no tuvo turnos oficiales, pero como hemos dicho...
4: Tiene bien pocos turnos también.
2: También, está empezando.
4: Mucho menos tiene Quique.
2: Ahí, en ese equipo de los Dodgers que ganaron 6 carreras por 5, está Nelson Scott, es el nuevo cerrador que tiene los Dodgers, tiene 17 salvados, ha lucido muy bien. O sea que la baja de hoy en día, pues el Dave Roberts habló, tengo Scott, ojalá le vaya bien, y Scott, Robert también habló de que le dio oportunidades a Edwin Díaz, porque él piensa que es confianza. Ahora
3: eso
2: se enteró.
3: Ahora
2: se enteró que es rigidez en el cuello, pero esa combinación está.
3: Oye,
2: ahí.
3: Hay un jugador que me parece, yo no recuerdo si fue este año, por el año pasado, Adel, que sacó 3 jonrones en un juego.
2: Defensivamente, sí, el de Washington.
3: Oye, y tiene 73 carreras en jugada con los Guardianes.
2: Buen jugador.
3: Tiene 19 jonrones. Batea, ayer batió de 4-3, sumó 19, empujó 6 carreras, con esto subió a 73 y 203.
2: Y por último, el caso de Ketel Marte, se anunció que se va a hacer un examen de resonancia magnética en su rodilla. Siguen pensando que hay problemas personales de él, la familia, pero ahora resulta que también está lesionado su rodilla, no apareció en el juego de Arizona, ayer tampoco jugó. Vamos a ver qué le depara el destino a este muchacho dominicano, que es tremendo pelotero. Bueno, Paco, hoy por televisión, el juego de Bayamón y Aguada. Vamos a ver si el Michael, ¿cómo se llama? El rey del pop. Hay un rey del pop en Aguada, uno que baila en el medio de la...
3: Flow.
2: Pero vamos a ver si Aguada lo lleva para allá.
4: Oye,
2: Norman.
4: Y si Aguada tenía que ganar ese tercer juego, yo creo que Bayamón tiene que ganar.
2: Qué profundo, Norman.
4: Sí, señor.
2: Qué profundo.
3: Para lo último.
2: Pero dime lo contrario. Y si Aguada gana ese juego en Bayamón, se pone los huevos más que a peseta.
4: Pues claro, para Bayamón.
2: Ahí tenemos. Se acabó lo que se da en la lucha libre. Mañana, don Norman H. Dávila y la Carlos Uriarte en la descarga original. Los que están almorzando, buen provecho. Términos generales, tengan todos ustedes. Muy buenas tardes.

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Muy buenas tardes, amigas y amigos, tardes campesinas por aquí, como siempre, de 1 a 2 de la tarde, por las emisoras del pueblo de Puerto Rico, Alegro 91.3 en la parte FM, WIPR 940 AM en la parte AM, o sea, estamos por las dos emisoras simultáneamente. Además de eso, nos puedes sintonizar por la aplicación Simple Radio, donde ahí, pues, te bajas esa aplicación y si no hay señal de radio, pues no escucha donde quiera. Como ahora mismo los muchachos que están por allá en Colombia, en el Festival Internacional del Chocolate y la Trova, representando a Puerto Rico, Roberto Silva, Jesús Román, Pilo, Joseito Rodríguez, otros muchachos por ahí que están por allá. Eso es en un lugar que se llama Cocorná, en Medellín, en Colombia. Me estaba explicando Roberto Silva que estaba bonito ese evento, que fue un evento de una comunidad que se unió en este pueblecito que se llama Cocorná, y se unieron y rescataron, como quien dice, la plaza que estaba un poco descuidada, o digamos que estaba para otros usos que no eran los mejores. Y entonces la gente que trabaja la industria del cacao en ese lugar, se reunió y hicieron este festival, que y ya lo hicieron internacional, del chocolate. Y entonces, pues, y la trova. Entonces, pues, van los trovadores de diferentes lugares, ¿verdad? Por lo menos Puerto Rico está aquí. No tengo información de otros países que hayan ahí. Pero sí, lo que sí sabemos es que los nuestros están ahí. Por eso Roberto Silva no está aquí nuevamente. Debe tener bastantes millas de esas en Copa y en Avianca, de tanto vuelo que ha hecho este año. Bueno, nada, pero nosotros estamos para ustedes hoy con uno de los grandes trovadores que tuvimos la dicha de crecer junto a él. Ya era mayor, nos servía de maestro en muchas maneras, pero no necesariamente en un salón de clases. Pero el salón de clases, de ir a escucharlo a los lugares y recibir sus consejos, las correcciones de nuestras décimas, las preguntas que le hacíamos, tanto Roberto como este servidor y muchos contemporáneos en esa época. Uno de ellos también era Casiano Betancourt, que se hizo muy amigo de Polito Ríos. Y Polito Ríos, del pueblo de Naranjito, a quien le decían y apodaban el polifacético de la décima, que trágicamente, pues hace unos meses atrás, pues un accidente que tuvo en su hogar, pues falleció, y entonces lo echamos de menos, pero qué bueno que nos dejó mucha música bonita. Escuchamos Mi Vida Sin Ti, pues nuestra vida sin él ha sido un poquito difícil, y lo recordamos aquí. Y vamos hacia el próximo corte musical. De un Dios todopoderoso.

Es las actividades que hay por ahí, quiero invitarlos para el próximo lunes 24 en el restaurante Arturito. Usted sabe que no hemos hecho actividades allí hace tiempo por detalles de que yo estuve bastante delicado de salud, tuve como tres meses fuera del negocio. Y entonces pues no hicimos actividades, pero ya queremos hacer una, y para eso hemos invitado a muchos amigos músicos, pero los que van a amenizar son Modesto Nieves y Juan Rosario, que hacen un dúo maravilloso con tanto música instrumental como música típica, como música del ayer, ¿verdad? Muchos boleros bonitos. Juan Rosario tiene un extenso itinerario ahí de un proyecto que tiene en la mente de muchísimos, muchísimos números del ayer, que a todos nos gustan mucho, y además pues siempre llegan otros amigos por ahí por el lado. La vamos a pasar bien, como siempre la pasamos allí. Abrimos el restaurante a las 11 para que la gente se acomode, se siente por allí, disfruten de la vista, del fresco que hace, de los pocos sitios que está haciendo fresco. Tenemos agua, gracias a Dios, si hay agua, y la pasamos bien allí. Pasamos una tarde, la música comenzará de 2 a las 2 de la tarde hasta las 6, así que tempranito empezamos, y tempranito también la gente pues puede salir para sus hogares y llegar bien. La vamos a pasar bien, los esperamos por allí. Seguimos entonces ahora con una décima de Polito Río. Polito era uno de los escritores favoritos de nosotros, los trovadores contemporáneos. Tenía la forma de siempre encontrar la rima perfecta. Y me gusta esta letra mucho porque se llama Novia Mía, pero la novia es la décima. Novia Mía.

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La amiga Yonailín Maldonado, que está en, oye, está en un proyecto donde me incluyó a mí, que estamos haciendo un video con el tema de Caballitos de Palo, pues nos invita al primer, un bombazo bailable, allá en la nueva Plaza del Mercado de Utuado. Realmente es detrás de la Plaza del Mercado, frente al terminal de carros públicos. Esto va a ser el viernes 4 de septiembre, dice Ben, y forma parte de una tarde para conectar en comunidad al ritmo de la bomba puertorriqueña. La bomba puertorriqueña está haciendo la gente, y especialmente a la gente joven, le ha tomado el gusto y están haciendo muchísimas actividades y mucha gente aprendiendo no solamente a bailar la bomba, sino a confeccionar también los tambores especializados que se usan para la bomba en los diferentes ritmos de la bomba. Y habrá unos invitados especiales que son Juan Rosel y Jesús Hernández. Como les dije, los puntos de referencia es frente al 419 Gastrobar, detrás de la Plaza del Mercado, frente al terminal de carros públicos. Esto es viernes 4 de septiembre. No me dice la hora aquí, sí, es a las 6:30, así que es tempranito, a las 6:30, viernes, el 4 de septiembre. Los invitamos para allá. Bueno, Polito escribía muchos temas que le gustaba escribir para su madre, y este es uno muy conmovedor: Volver a Nacer de Ti.

Reiteramos la invitación para los amigos para este próximo lunes 24 a Restaurante El Durito, música en vivo desde las 2 de la tarde, abrimos a las 11 de la mañana, la música de 2 a 6 con Modesto Nieves y Juan Rosario y los amigos que llegan por el lado también, la vamos a pasar muy bien. Como les dije, pues Polito escribía muchas letras para su madre, pero también escribió una aquí, dedicada a su padre, El calor que no me diste.

Según estamos hablando aquí, están hay una representación de Puerto Rico allá en Colombia, el Festival Internacional del Chocolate y la Trova. Así que Puerto Rico está representado ahí con Roberto Silva, Jesús Román, está Pilo Quijano, Joseito Rodríguez, otros amigos músicos por ahí. Jovino González estaba pautado para ir ahí, pero hubo una enfermedad en la familia y no pudo llegar, pero bueno, ya será para la próxima, y para la próxima me cuelo yo. Vamos a ver, vamos a escuchar este próximo corte musical en la voz de Polito Río, El Sol y la Luna.

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Seguimos aquí en Tardes Campesinas. Recuerda que este programa se transmite de lunes a viernes, de 1 a 2 de la tarde, tanto por AM como FM. En FM, en Alegro 91.3 FM. Y simultáneamente, pues estamos también saliendo al aire por WIPR 940 AM. Como si fuera poco, pues este programa se repite mañana por la mañana de 5 a 6 de la mañana. Así que los amigos que madrugan pueden también escuchar este programa. Mira, no tengo noticias de concurso de trovadores. Lo que sí ya sé es que está la programación de los concursos de trovadores para Premio Nacional del Instituto de Cultura. Ya se están dando cita por ahí para la próxima semana. Voy a tener las fechas para que los amigos que les guste de los concursos de trovadores pues vayan siguiendo este concurso, que es el más histórico nuestro, el más longevo, y que no es tan importante. La ley de la vida, Polito Ríos.

De regreso a Tardes Campesinas, invitándolos para este próximo domingo, donde estaremos en el restaurante Arturito. Abrimos a las 11 de la mañana, pero ¿por qué los invito? Es que yo no abro los lunes a menos que haya música. Hace tiempo que no hacemos música el lunes, debido a que estuve fuera de servicio por hospitalización por un tiempito, pero ya retomamos la música de vez en cuando. Y este lunes 24 de agosto estaremos ahí, abrimos a las 11 y la música de 2 a 6 a cargo de Modesto Nieves y Juan Rosario. Y terminamos en el día de hoy con Hipólito Ríos, que hemos traído a la memoria de todos ustedes nuevamente, porque la gente que nos dejó tan bonito arte y tan buenos recuerdos de la décima de nuestra cultura jamás muere. No sé vivir sin ti. Y con eso nos retiramos en el día de hoy.

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1: Amigos, tengan todos muy buenos días. Bienvenidos a otra edición de Informe 940. Les saluda Raúl Camilo Torres y en la dirección técnica el compañero Héctor Rodríguez. Originamos por el 940M de su emisora, la emisora del pueblo de Puerto Rico. Y nos puedes ver también simultáneamente a través de las páginas electrónicas de WIPR. Búsquenos por WIPR.PR, vaya donde diga radio allí. De lunes a viernes, de 7 a 8 de la mañana, en directo, todos los días. Usted busque donde diga en vivo y también se puede comunicar con nosotros marcando el 787-777-0940. Son en punto las 7. De inmediato, vamos a los titulares. El FBI atiende referido por alegado fraude en contrato con empresa Power Expectations. Fuera de servicio, una bomba en el lago La Plata debido a interrupción eléctrica. Maricao enfrenta retos fiscales y problemas con su producción de café por sequía persistente. En Estados Unidos, la deuda estadounidense alcanza niveles sin precedentes y en el tiempo, mayormente soleado, advertencia de calor excesivo y ninguna probabilidad de lluvias significativas. Escuchas Informe 940 a la hora 71.

0: El licenciado Osvaldo Carlos Linares aseguró al diario El Vocero que el negociado federal de investigaciones, FBI, ya tiene en sus manos un referido sobre las múltiples acusaciones presentadas por la empresa Power Expectation LLC y Rock, que llevaron a la cancelación de un contrato para proveer 400 megavatios de generación temporera valorado en $5,900 millones. El abogado indicó que la información le fue confirmada por la Fiscalía Federal en Puerto Rico en días recientes, luego que sometiera como presidenta de la Oficina Independiente de Adquisiciones, 3PPO, por sus siglas en inglés, de la Autoridad de las Alianzas Público-Privadas, un referido producto de una pesquisa sobre imputaciones presentadas por las partes involucradas. Carlos Linares actualmente preside la firma Regulatory Compliance Services, cuyo contrato fue renovado por AAPP para manejar el 3PPO el pasado 7 de agosto. Al día siguiente, el 15 de agosto, Carlos Linares dio seguimiento al caso a través de una llamada en la cual informó que la pesquisa ya estaba asignada a agentes federales. Estás en sintonía de Informe 940 a la hora 7:03. La cancelación del contrato para suplir 400 megavatios de generación temporera en Aguirre cerró una de las etapas del proceso, pero dejó abiertas interrogantes sobre posibles consecuencias legales, la actuación de las entidades que evaluaron el acuerdo y, sobre todo, cómo un contrato valorado en casi $6,000 millones avanzó mientras existían cuestionamientos sobre la participación de una de las compañías. La Autoridad de Energía Eléctrica notificó esta semana a Power Expectation LLC la terminación inmediata del contrato luego que la Junta de Supervisión Fiscal revocara su aprobación y ordenara cancelar el acuerdo. La corporación pública sostuvo además que Power Expectation incumplió con el requisito de presentar una garantía de cumplimiento de $1,180 millones dentro del término establecido y de una extensión concedida posteriormente. La hora en Informe 940-74, a casi 5 meses de asumir la presidencia de Luma Energy, la ingeniera Yanis Quiñones habló con el diario Metro de Puerto Rico sobre los retos económicos por los cuales atraviesa la empresa. El Tribunal de Apelaciones de Estados Unidos, del primer circuito en Boston, validó la decisión de la jurisdicción local que obliga a Luma Energy a pagar a los abonados por enseres dañados. Consultada sobre si ese fallo podría derivar en una solicitud de aumento en la factura, Quiñones respondió que esa es la única fuente de ingresos del sistema y recordó que la Autoridad de Energía Eléctrica está en quiebra. Sin acceso a dinero capital, no hay más ningún dinero. Luma no hace dinero. Aquí el dinero viene de la tarifa de los clientes y por eso era que nosotros estábamos argumentando este caso. Es porque va a impactar a nuestros clientes. Así sostuvo Quiñones en entrevista. Sin embargo, podría no ser el único aumento y aseguró que la tarifa base que pagan los clientes actualmente de $8 debe incrementar entre un 20 o un 25% para evitar pérdidas y seguir acelerando el proceso de inversión. Estás en sintonía de Informe 940 a la hora 7:05. El expresidente de la Cámara de Representantes, José Aponte, cuestionó la capacidad de la empresa New Fortress Energy de proveer gas natural licuado a Puerto Rico luego que trascendiera que si para el 15 de septiembre no logra alcanzar un acuerdo por los acreedores de sobre $6,727 millones en deuda, la empresa podría dejar de operar. La propia empresa advirtió en un informe trimestral ante la Comisión de Bolsa de Valores que, a pesar del avance en el proceso de reestructuración de su deuda, no hay garantías de que puedan llegar a acuerdos finales, por lo que existe preocupación de que puedan continuar con sus operaciones alrededor del mundo. Estás en sintonía de Informe 940, la hora 7:06. El director ejecutivo de la región metro de la Autoridad de Acueductos y Alcantarillados, José Rivera Ortiz, informó que una interrupción eléctrica afectó la bomba de extracción de aguas crudas de la represa La Plata. La interrupción eléctrica provocó la salida de operaciones de las 4 bombas que extraen agua cruda desde la represa hacia la planta Filtros Enrique Ortega. La situación fue reportada por Luma Energy mediante querella y una vez restablecido el servicio eléctrico, se inició el proceso de reactivación del sistema. 3 de las 4 unidades entraron en operación. La 4ª bomba permanece fuera de servicio, por lo que personal técnico de la AAA lleva a cabo las evaluaciones correspondientes para identificar la condición y restablecer, a su vez, su funcionamiento. Por el momento, esta situación no ha provocado impacto en el servicio de agua potable. La hora en informe 9:40-77, la Autoridad de Acueductos y Alcantarillados aseguró que la mesa de negociación con la Unión Independiente Auténtica permanece abierta pese a que las partes todavía no han alcanzado un acuerdo sobre la implementación del plan de clasificación y retribución. La vicepresidenta administrativa de la AAA, Karim del Valle Gregory, informó en declaraciones escritas que representantes de la corporación pública y del sindicato volvieron a reunirse durante el día para atender los asuntos vinculados a este tema. Escuchas informe 9:40, hora 7:07. En su segundo término como alcalde de Maricao, Wilfredo Juni Ruiz Feliciano destacó las múltiples obras que están en curso tras el paso del huracán María, mientras reconoció los retos que representa un presupuesto reducido al momento de brindar servicios esenciales a la ciudadanía, a los que se suma la sequía, que afecta a unos 220 caficultores en el llamado Pueblo de las Indieras. Con un presupuesto de 4.6 millones de dólares para el año fiscal, el Ejecutivo Municipal estableció que hacen malabares para garantizar el pago a los trabajadores municipales, el recogido de basura y, según también manifestó, el pago de las amas de llave que diariamente asisten y acompañan a personal de la tercera edad. El funcionario admitió que la situación del presupuesto es un aspecto preocupante, ya que las otras fuentes de ingresos son la farmacéutica Fresenius Kabi y la empresa agrícola, y que ninguna de las dos aporta lo suficiente al pote para nosotros llevarlo al pueblo en servicios, hemos citado. Estás escuchando informe 9:40, hora 7:08. La fiscal especial independiente Leticia Pavón Ortiz informó que ya entregó el reporte final de la pesquisa sobre el alegado uso indebido de fondos públicos vinculados con el pago de una bonificación única a 65 empleados exentos de la Comisión Estatal de Elecciones por parte de su expresidenta alterna, Jessica Padilla Rivera. Ese informe lo entregué la semana pasada, específicamente el día 12 de agosto, que era la fecha límite, para entregarlo conforme al acuerdo que tenía el panel sobre el fiscal especial independiente, así especificó Pavón Ortiz. Aunque no entró en detalles sobre el contenido del informe, la fiscal mencionó que como parte de la pesquisa se entrevistaron a 45 personas, por lo que se tuvo que solicitar una prórroga en julio para poder evaluar la totalidad de la evidencia recopilada a lo largo del proceso. Ahora, los miembros del panel están en el proceso de revisar el informe presentado. Una vez concluyan, emitirán una resolución al respecto, según agregó. Por su parte, la presidenta del panel, la ex jueza Igri Rivera Sánchez, indicó que los integrantes del panel de fiscales tienen pautado reunirse el 27 de agosto para comenzar a evaluar el informe. Escuchas informe 9:40 a la hora 7:10. Con datos de un análisis colaborativo, la Comisión Ciudadana para la Auditoría del Crédito Público, la Liga de Ciudades, Sembrando Sentido y Right to Democracy cuestionaron la narrativa de el léxico con la cual la Junta de Supervisión Fiscal presenta su gestión en temas de reestructuración de la deuda, administración pública y gobernanza a una década de su establecimiento en la isla. El estudio titulado La Década Perdida, la verdadera cara de la Junta, concluyó que la presencia del ente en la isla ha redundado en un deterioro de las finanzas públicas y en la calidad de vida del país, sin atender las verdaderas raíces de la crisis. El documento de 58 páginas resumió la gestión de la Junta en tres ejes. Una, en el área fiscal, medidas de austeridad y una dependencia cada vez mayor de los fondos federales que llegaron a la isla tras el paso de fenómenos atmosféricos. La Junta no nos ahorra, nos cuesta, además de sus gastos operacionales multimillonarios, lo que llama ahorros para el pueblo es un intento fallido de justificar sus verdaderos costos para Puerto Rico, así lee parte de la conferencia. Escuchas informe 9:40 a la hora 7:11, los consumidores podrían contar con una nueva herramienta para hacer valer las determinaciones del Departamento de Asuntos del Consumidor, DACO, de aprobarse una medida que permitiría a la agencia notificar a las compañías de crédito cuando un demandado incumple con una orden emitida. La propuesta impulsada por la Cámara de Representantes por la delegación del Partido Independentista Puertorriqueño procura aumentar la presión sobre los comercios y proveedores de servicios para que cumplan con las decisiones del Departamento de Asuntos al Consumidor. La hora en informe 940-711, el secretario del Departamento de Salud, Víctor Ramos Otero, informó que una nueva unidad médica móvil de tomografía computadorizada, CT Scan, llegará a Puerto Rico este próximo viernes y que será instalada en el Centro de Diagnóstico y Tratamiento de Vieques el próximo 28 de agosto. Las expresiones del titular del Departamento de Salud surgen luego de ser cuestionado sobre un informe de la Contralora relacionado con el equipo de CT Scan, que fue adquirido antes de que estuviera construida la instalación donde sería utilizado y que estuvo durmiendo el sueño de los justos en el estacionamiento del Hospital Ramón Ruiz Arnau en Bayamón. Estás en sintonía de informe 940, hora 712, notas internacionales. La deuda de Estados Unidos superó el miércoles los 40 billones de dólares, una cifra sin precedentes en un momento en que los costos de defensa, programas como el Seguro Social y Medicare y los intereses del creciente déficit representan una enorme porción del gasto federal. La cifra se da a conocer apenas 5 meses después que Estados Unidos impuso un récord de deuda de 39 billones de dólares. Había llegado a los 38 billones 5 meses antes, en octubre del pasado año. La deuda de 40 billones de dólares pone en relieve las prioridades contrapuestas del gobierno desde el incremento en los gastos de defensa de los que Estados Unidos depende para librar una guerra en Irán y que comenzó hace casi 6 meses hasta reducir los precios de gasolina y los alimentos. El gobierno del presidente Trump se ha enfocado en recortar el despilfarro, el fraude y los abusos del gasto federal al tiempo que acelera el crecimiento económico para Estados Unidos, así señaló Kosh Desai, portavoz de la Casa Blanca. Sin embargo, los expertos aseguran que el aumento explosivo de la deuda y el más reciente récord ya han tenido un impacto en el bolsillo estadounidense, elevando los costos de endeudamiento en cuestiones de como créditos hipotecarios y automotrices, reduciendo los salarios en empresas que tienen menos dinero para invertir y en los elevados precios de bienes y servicios. Estás en sintonía de informe 940 a la hora 714. Hacemos una pausa. Regresamos con las condiciones del tiempo para hoy, lo que resta de la semana, ya que desde temprano se emitió una advertencia de calor excesivo. La hora 714.
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0: Son las 7:17. Vamos con las condiciones del tiempo para el día de hoy. Una mañana bastante soleada y calurosa. La temperatura 82 grados. Va a estar así, mayormente soleado durante el día de hoy, y se emitió desde bien temprano una advertencia de calor excesivo comenzando a las 10 de la mañana hasta las 5 de la tarde. Mucha precaución con ello, debido a que las temperaturas pudiesen rondar los 7 grados en el día de hoy, la máxima se espera que esté en los 90 grados. Así las cosas, el viento está a 9 millas por hora, con ráfagas mayores hasta 15 millas por hora. Esto pudiese provocar fuerte oleaje y marea de resaca. Lamentablemente, ayer una persona perdió la vida en el Atlántico Norte, en el área de Puerta de Tierra, cuando fue arrastrado por una corriente marina. Precaución para toda persona que tenga intereses en el Atlántico Norte, igual que también en el Este, debido a esta situación del viento con ráfagas mayores. En otras notas relacionadas a las condiciones del tiempo, se espera que estas condiciones secas prevalezcan así mañana viernes también, y que ya para entonces el fin de semana comience algo de nubosidad. Se espera específicamente que el sábado tenga desde un 30 hasta un 40% de probabilidad de aguaceros, y el domingo se espera que sea el día más lluvioso, donde se anuncian posibles tormentas eléctricas dispersas. Estas condiciones de lluvia para el domingo pues ya estarían comenzando a eso del mediodía con un 30%, aumentando hasta un 50% y luego a un 40%, pero con tronadas. Esto va a ser en la zona central principalmente. Este fin de semana se espera que sea uno entonces bastante lluvioso. En otras informaciones relacionadas también a las condiciones meteorológicas, la temporada de huracanes en el Atlántico se acerca a su periodo históricamente más activo, y uno de los integrantes esenciales para formar ciclones tropicales ya está disponible, que es aguas oceánicas suficientemente cálidas. Sin embargo, la receta todavía no está completa. El polvo del Sahara y los vientos cortantes asociados al fenómeno del Niño han dificultado hasta el momento el desarrollo de las ondas tropicales que salen de África, manteniendo la actividad ciclónica muy por debajo del promedio. El meteorólogo y coordinador de avisos del Servicio Nacional de Meteorología en San Juan, Ernesto Morales, indicó que las últimas dos semanas de agosto y el mes de septiembre concentran, según los registros, el periodo de mayor actividad ciclónica en la región. Morales explicó que para que un sistema pueda organizarse y convertirse en una tormenta u huracán, deben coincidir principalmente tres condiciones, que son aguas cálidas, suficiente humedad y poca cizalladura del viento. Esto es como una receta. Primero tienes que tener un ambiente húmedo, y actualmente el polvo de Sahara no está dejando que ese ambiente se desarrolle. Segundo, tienes que tener vientos cortantes leves. Los vientos cortantes son los que se encuentran en las capas medias y altas de la atmósfera, y si son demasiado fuertes, impiden que el sistema se desarrolle verticalmente. Tercero, tienes que tener temperaturas oceánicas sobre los 80 grados, según precisó. Al momento, entre África y Puerto Rico, las temperaturas oceánicas se encuentran entre 81 a 83 grados Fahrenheit. De otra parte, el Atlántico tropical podría comenzar a mostrar mayor actividad ciclónica, mientras Puerto Rico enfrenta paradójicamente un panorama de menos lluvia que la habitual, esto según la nueva proyección de la Administración Nacional Oceánica y Atmosférica, NOAA por sus siglas en inglés. La más reciente perspectiva de peligros tropicales globales, preparada por la NOAA y también por el Centro de Predicción Climática, divulgada por el Servicio Nacional de Meteorología en San Juan, identifica una zona con probabilidad elevada de formación de ciclones tropicales bien al este del norte del Caribe durante el periodo comprendido entre el 26 de agosto al 8 de septiembre. Pero el mismo pronóstico contiene una señal potencialmente preocupante para la isla. Durante ese periodo se favorecen acumulaciones de lluvia muy por debajo de lo normal para el Caribe. El Servicio Nacional de Meteorología resumió el escenario bajo una frase particularmente clara: trópicos activos, Caribe seco. 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La hora 7:21. Comerciantes y emprendedores de la zona oeste participaron de un seminario en Aguada enfocado en el manejo financiero de sus negocios. La compañera de Noticias, Carla Ramos, con el informe.
4: Comerciantes y emprendedores participaron en Aguada de una capacitación sobre el análisis e interpretación de estados financieros como herramienta para mejorar el manejo de sus negocios.
5: ¿Cómo tú interpretas tus números? ¿Cómo tú sabes cuál es tu salud empresarial, verdad? Y normalmente esto está más dirigido a empresas que están establecidas. Pero adicional a las empresas establecidas, cómo crecer, lo que son protocolos de emergencia, lo que son planes de financiamiento, planes de negocio, lo que son proyecciones y lo que son planes de mercadeo.
4: La iniciativa forma parte de una colaboración entre el Puerto Rico Small Business and Technology Development Center y el municipio de Aguada.
5: En Aguada, municipio como tal, llevamos más de 400, 500 personas impactadas. En asesoría individualizada y asesoramiento de adiestramiento.
4: El acceso a capital es uno de los temas que cobra relevancia para comerciantes que buscan fortalecer o expandir sus negocios.
5: Cuando uno busca acceso a capital, o sea, busca dinero, ya sea por préstamo, ya sea por ayudas o incentivos, siempre te van a pedir información financiera. Si uno hace esa información financiera, uno tiene que saber qué están diciendo esos números, porque tú no vas a ir a ciegas, tú quieres lograr algo. Así que eso es lo que estamos atendiendo hoy.
4: Durante la capacitación también se abordaron las principales dificultades que enfrentan los comerciantes al manejar sus finanzas.
5: El error principal es la planificación. Tenemos que planificar, tenemos que educarnos.
4: Para Noticias, Armando Ortiz en la cámara, les informó Carla Ramos Lucena.
0: Muchas gracias siempre a los compañeros de Noticias por su colaboración. Recuerde, 11:30 de la mañana, la primera edición. Y bien, amigos, son las 7:23, hacemos una pausa y continuamos con más aquí en Informe 940.
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0: Son las 7:26 y aquí los jueves siempre se lo dedicamos a lo que es el arte y la cultura, y por ello le damos aquí la bienvenida siempre a la subsecretaria del Instituto de Cultura Puertorriqueña, la licenciada Fátima Sedano. Bienvenida.
8: Buenos días.
0: Es importante que este tema se mantenga vigente porque hay mucho que hacer y no simplemente son actividades de fines de semana. Eso es constante, eso es todos los días que se está desarrollando. Y en particular, hay una actividad muy interesante. El Instituto de Cultura Puertorriqueña invita a las personas a que asistan a una actividad que se va a llevar a cabo este próximo sábado 22. A las 2 de la tarde, libre de costo, en el Parque Ceremonial de Caguana, en Utuado, para que conozcan nuevas investigaciones y nuevos hallazgos. Licenciada, ¿en qué se concentra esta actividad y qué es lo que se va a presentar allí?
8: Pues mira, muy buenos días primero que nada, ¿verdad? Este próximo sábado se va a estar llevando a cabo como el informe de los hallazgos de esta investigación. Esta investigación se celebra cada año, ¿verdad?, durante el verano. Es una colaboración que tiene el Instituto de Cultura, la doctora Lara, ¿verdad?, que está mencionada en el informe, y ella es de la Universidad de Nueva York, y también arqueólogos de la Universidad de Tennessee. Ellos vienen con sus grupos de estudiantes, participan grupos de estudiantes de arqueología de Puerto Rico, ¿verdad? Es sumamente importante también ese intercambio de información y ese intercambio o ese conocimiento de nuevas técnicas de investigación, que esto es lo que estamos probando aquí este año también. Ellos vienen cada verano y cada verano, ¿verdad?, al final de los trabajos, pues ellos hacen este informe que es abierto al público, porque es sumamente importante que estemos enterados, ¿verdad?, sobre todo la comunidad de Utuado. La comunidad de Utuado es bien celosa con su parque Caguana, uh-huh. Así que a ellos siempre les interesa saber qué está pasando, qué encontramos, qué se está estudiando, y este año pues es uno que promete. Así que todo el mundo ha estado envuelto, ¿verdad? Nosotros agradecemos enormemente el Centro Cultural de Utuado, les ha dado la mano, los ha acogido a todos estos estudiantes y profesionales de la arqueología que han estado durante todo un mes en el parque haciendo excavaciones e investigación.
0: Interesante entre los hallazgos del informe que usted me brindó, porque dice que se sugiere que el Centro Ceremonial Indígena de Caguana estuvo ocupado de manera continua aproximadamente entre el 1040 al 1520 después de Cristo, tomando en consideración que Puerto Rico fue descubierto en 1498, entonces quiere decir que hubo presencia indígena allí.
8: Anteriormente, claro.
0: No, y aún todavía llegando los colonizadores. Pero qué bueno, porque mientras la tecnología siga avanzando, se están dando todos estos descubrimientos y se rompen muchas teorías. Porque previo a ir al aire, estaba aquí yo analizando con la licenciada, pues muchos hallazgos que se han dicho de lo que era el Parque Ceremonial Indígena en Caguana. Uno decía que no era un centro de viviendas, pero ahora se descubre que hubo un batey al sur, ¿verdad?, de la plaza principal. Y en otros dicen que eso era un centro de intercambio, del trueque. Es porque se hallaron allí conchas marinas. ¿Cómo van a llegar conchas marinas? Pero en acumulaciones significativas, como un vertedero en ese momento. Pero era el intercambio entonces de los indígenas del centro de la isla con los de la costa y con los alegados indios caribes.
8: Eso es así. Es bien importante, ¿verdad?, como tú dices, y esto es lo que se trata, esto es parte de la investigación, ¿verdad?, el poder probar esos nuevos métodos y esas nuevas tecnologías para investigación arqueológica. Y qué mejor lugar que en el Parque de Caguana, porque así mantenemos el parque como un centro de investigación, ¿verdad? Es uno de los parques ceremoniales de nuestras culturas prehispánicas más importantes del Caribe. Por eso para nosotros es sumamente importante mantenerlo vivo, ¿verdad? Y que la gente sepa que no solamente Caguana está abierto este fin de semana. Caguana abre de lunes a domingo de 8 de la mañana a 4 de la tarde. Y te sorprendería el número y la cantidad de personas que llegan a Caguana de todas partes del mundo. O sea, hay personas que son, ¿verdad? Como yo digo, que investigan bastante antes de viajar, pues, y estas personas que le gusta tener este tipo de experiencia llegan allí y que tú dices, ¿de dónde tú vienes? O sea, de verdad es bien interesante la vida que se da en Caguana. Caguana tiene también una sala de exposición, ¿verdad? Donde hay sobre 200 piezas encontradas, no solamente en Caguana, sino en todo Puerto Rico, y están allí en exposición permanente. Así que los invitamos, ¿verdad?, a que lo visiten. Está plasmada también la historia y cómo Don Ricardo descubrió el parque, cómo empezó la investigación, cómo empezaron esas excavaciones. Todo eso está plasmado allí y nos encanta recibir visitas.
0: Hay muchos estudios sobre Caguana y todavía queda mucho por investigar, y es por ello que este tipo de hallazgos y de presentación de las nuevas investigaciones da más luz. Una de ellas también recuerdo que se realizó por profesores universitarios aquí de Puerto Rico, indicaba que había unas líneas a las cuales no les encontraban cuál era el uso práctico, y ellos determinaron que sí estaban alineadas con ciertos astros que determinaban qué época del año estaban, que si se ponía tal astro o tal planeta enfocado o alineado a esas líneas, pues era época de lluvia. Que si se ponía entonces en esta otra, era el invierno.
8: O de sembrar y cosechar, porque es sumamente, ahora se nos hace bien fácil, ¿verdad?, con la tecnología, pero todo viene de esto, de nuestros ancestros, ¿verdad?, y de los estudios recopilados y de los estudios documentados. O sea, ellos se dejaban guiar por la misma naturaleza, ¿verdad? La naturaleza es sabia y tiene todas las respuestas. Pues ellos se dejaban guiar por eso. Nosotros ahora, porque lo tenemos documentado y en acceso en nuestro teléfono móvil, ¿verdad? Pero sí, ¿verdad? Antes se utilizaban todo lo que es los astros, igual para la navegación, pues igual también en la vida cotidiana.
0: ¿La observación?
8: La observación, ok, este es el tiempo de sembrar, este es el tiempo de la cosecha, y incluso el tiempo de permitir el apareamiento, ¿verdad?, de los animales y todo para poder procrear. Y una cosa bien importante es también que todos estos hallazgos, ¿verdad?, son nutren todo nuestro sistema de información y todo nuestro archivo de información arqueológica. Así que por eso para nosotros es sumamente importante, pues, el permitir que Caguana se vuelva este centro de investigación cada verano, y que estudiantes y fanáticos de la arqueología tengan ese intercambio con estos profesionales.
0: De igual, exhortamos, como siempre lo hemos hecho, que si usted tiene conocimiento de algún lugar de interés de patrimonio,
8: que
0: lo notifique. No va a haber ningún tipo de consecuencia. La situación a todo esto es porque son eslabones que los investigadores van uniendo uno con otro, y entonces logran acertar prácticamente el uso que tenían esos artefactos, los lugares en donde fueron hallados. Si usted altera esa situación o no lo notifica, pues se hace un poco más difícil, mucho más difícil.
8: Y nos ayuda también a entender esa vida cotidiana, ¿verdad? Esa cotidianidad. Quizás tenemos cosas que están sucediendo ahora y no lo podemos entender, y vamos, hurgamos un poquito por ahí y podemos entender ciertas cosas.
0: De igual como mencionó don Ricardo Alegría, cuando había leído hace mucho tiempo que cuando logró dar con el parque ceremonial como tal, tuvo que enterrar nuevamente las piezas porque en ese momento, pues, había unas dificultades para el descubrimiento.
8: Para la protección y el descubrimiento, eso es así.
0: Y lo que él descubrió en un momento no es que no tenga validez, tiene muchísima validez, el génesis, pero independientemente, y como bien dice aquí la licenciada, nuevos estudios, nueva tecnología, van abriendo otras puertas, van abriendo otros misterios, y van cerrando muchas teorías también, mucha
8: ficción. Claro que sí, claro que sí. Y nos va ayudando a poder entender ese antepasado, ¿verdad? Que quizás no tuvieron la oportunidad o lo dejaron plasmado de otra manera, y a través del estudio y de la recopilación de todo ese conocimiento es que podemos entender cómo era Puerto Rico antes de la colonización.
0: De ahí hay un estudio también muy significativo, y por eso fue que dije el intercambio entre taínos del centro de la isla y la costa y los alegados Caribe, y digo alegados Caribes porque esa fue, y se está analizando todavía, por parte de, hay un antropólogo de la Universidad de Puerto Rico que está desarrollando este concepto, y es que dice que los alegados caribes no eran otra cosa que taínos que vivían en otras islas o cercanas aquí a Puerto Rico, que tenían intercambio comercial con Puerto Rico, pero no aceptaban la llegada de los colonizadores. Y entonces, el taíno era aquel que se sometió.
8: Bueno, porque éramos más, como te digo, el puertorriqueño es sumamente amigable con los visitantes, así que eso lo traemos desde ese tiempo.
0: Por eso, pero y entonces los indígenas que se sublevaron, entonces, no, esos son caribes, esos comen gente, y entonces hacían esa distinción, aquellos que eran más nobles y más tranquilos con la llegada de los españoles, versus aquellos que se sublevaron. De hecho, hay mucha historia muy interesante.
8: Eso es así.
0: De donde se mencionó que prácticamente por 200 años los españoles no pudieron desarrollar asentamientos significativos en el este de Puerto Rico. Y digo significativo porque sí los hubo desde Caparra en otros lugares, como San Germán y todo ello, pero en el este le fue muy difícil porque allí estaban unos caciques bien bravos.
8: No, y si te fijas, alrededor, ¿verdad? No solamente de Puerto Rico, de las demás islas del Caribe, la mayoría de los asentamientos que están vivos ahora mismo son en la costa. Así que podemos ver, ¿verdad?, cómo ellos utilizaron también la naturaleza para protegerse y utilizaron la naturaleza para desde ahí utilizarla como camuflaje y poder defender su cultura, ¿verdad?, y su manera de vida de estos invasores que llegaron, ellos no sabían quién eran.
0: Pero rápido supieron.
8: No, inmediatamente averiguaron.
0: Es que hay muchas lagunas todavía en la historia que hay que descubrir, y por eso es que estos informes que se hacen es importante tenerlos en cuenta. Me gustaría tener el insumo luego,
8: claro,
0: para la próxima
8: sí.
0: semana. ¿Cuáles fueron los hallazgos en específico? ¿Qué teorías se rompen o hipótesis? Porque, por ejemplo, si decían que los taínos... No sé, le dieron la bienvenida a los españoles y los aceptaron como dioses y todo eso. En República Dominicana la historia es bien diferente, porque el fuerte de la Navidad fue destruido. Uh-huh. Vino el primer viaje, Colón destrozó una de las naves, la hicieron el fuerte, y cuando vinieron en el segundo viaje lo que encontraron fueron las calaveras de esos españoles que quedaron allí, porque se sublevaron los indios, alegadamente por el maltrato que le daban los españoles en la República Dominicana. Eso se dio conocimiento aquí en Puerto Rico, y ya desde ahí entonces hubo el levantamiento indígena.
8: Eso.
0: Entonces, y todo eso, en la República Dominicana la historia es bien diferente, porque el fuerte de la Navidad fue destruido. Vino el primer viaje, Colón destrozó una de las naves, la hicieron el fuerte, y cuando vinieron en el segundo viaje lo que encontraron fueron las calaveras de esos españoles que quedaron allí, porque se sublevaron los indios, alegadamente por el maltrato que

0: Y a ir también alimentando ese mapa de hallazgos, de hallazgos arqueológicos alrededor de todo Puerto Rico, y eso es lo que nos ayuda a nosotros cuando ¿verdad? Viene un proyecto de construcción, viene un proyecto de desarrollo a decir, ¿sabes qué? Ahí hay posibles hallazgos. Así que por eso para nosotros es sumamente importante, y esto va a ser el sábado a las 2 de la tarde allá en Caguana. Los invitamos a todos, ¿verdad? Esto es un esfuerzo conjunto, no solamente del Instituto de Cultura Puertorriqueña, está envuelta la Universidad de Puerto Rico, el recinto de Utuado y el recinto de Río Piedras, está envuelta la Universidad de Nueva York y la Universidad de Tennessee. Así que esto va a ser un encuentro bien interesante y que podamos saber esos hallazgos que se han encontrado a través de los años. Ellos ya es el tercer verano que están en Puerto Rico haciendo este tipo de investigación y estamos sumamente emocionados para ver qué nos van a contar el sábado de todo lo que encontraron allí.
1: Y es fácil llegar. Usted, principalmente, si viene por el área norte, vaya por la carretera del Expreso 22, luego tome la 10, que es la carretera principal que va hacia el pueblo de Utuado, y justo en el cruce, que sea a la izquierda, va para Utuado, a la derecha, esa es la 111.
0: La 111, eso es
1: Por
0: así.
1: ahí a la derecha, por ahí para arriba, y entonces usted va a llegar aquí, según se especifica, en el kilómetro 12.4,
0: Kilómetro 12.4, es
1: en
0: correcto.
1: dirección de Utuado Jalares. Mire, y usted disfrute porque es bello, uno, dos, que si una vez también acabe la actividad, usted puede seguir por ahí mismo para el municipio de Lares. Y si sigue por ahí para abajo, llega hasta Moca y llega a
0: Y de
1: Aguada y a
0: verdad
1: Rincón.
0: es un lugar bien maravilloso, primero que nada, uno se siente, ¿verdad? Como está preparado el espacio, tú vas adentrándote al ambiente, a la naturaleza. Yo digo que la naturaleza te va tragando y ya cuando tú llegas al parque ceremonial como tal, tú dices, estoy en otro lugar. Así que de verdad yo los invito a todos a que se den cita allí. Si no pueden ir este sábado, pues está bien, pero como les digo, Caguana está abierto de lunes a domingo de 8 de la mañana a 4 de la tarde. Así que es un paseo familiar, ¿verdad? Es un evento para toda la familia. Dese un día, regálese eso y lleve allí con su familia, visítenos.
1: Pues de todos modos, Caguana se ha vuelto como un centro también para ustedes, porque habíamos presentado otros talleres y actividades que se desarrollan ahí los fines de semana, está bien activo entonces.
0: Sí, Caguana está sumamente activo y como te digo, allí llegan visitantes de todas partes del mundo todos los días. O sea, pudiéramos pensar que, ah, mira, lunes y martes no se abren museos, eso es algo como de la industria, ¿verdad? Del turismo. Lunes y martes son días que están un poquito más relegados, pero no, allí los lunes llegan guagua. O sea, llegan guaguas de turistas, de personas interesadas en saber lo que está pasando, de verlo y de conocer este lugar, porque es como te digo, Caguana está entre los parques ceremoniales más importantes de América. Así que para nosotros es sumamente importante que la gente lo visite y que lo conozca.
1: Que se sigan descubriendo, ¿verdad? Y es compleja la historia, porque tienen que estar debatiendo y corroborando muchas teorías, hipótesis sobre qué fue lo que hubo aquí, qué era lo que se hacía aquí. No, esto demuestra que sí hubo o que no
0: Eso es
1: hubo.
0: correcto,
1: Y
0: eso es
1: está
0: correcto.
1: súper bueno, me encanta. Y recientemente, antes de concluir este espacio, licenciada, ¿cómo fue la actividad del libro que recoge los años de artesanía de la Feria de Artesanía de Barranquita?
0: Bueno, esa presentación es esta noche.
1: Ajá.
0: Así que esta noche a partir de las 6 de la tarde, ¿verdad? Estamos en el Archivo General en Puerta de Tierra. Allí vamos a estar presentando el libro, ¿verdad? Que recoge esas 65 ediciones de lo que es la Feria Nacional de Artesanía de Barranquitas. Para nosotros este es un documento sumamente importante porque adicional a que recoge toda esa historia, ¿verdad? Para nosotros es importante poder documentarlo y poder compartirlo con el pueblo de Puerto Rico y es una investigación bien bonita. Allí van a estar todos los autores que pueden hacerles preguntas, todas las dudas sobre su proceso creativo y sobre cómo se llevó a cabo esta investigación sobre todo. Así que los esperamos esta tarde también allí.
1: Libro completo, hermoso, todo, las gráficas que tiene, bien ilustrado, bien cuidado, se nota. Así que el trabajo muy bueno de la casa editorial.
0: de la casa editorial, claro que sí. Ellos fueron comandados por la doctora Gloria Tapia. Ella fue quien hizo la edición, ¿verdad?

0: Esto fue un proyecto que nos trajo el Centro Cultural de Barranquita, que son quienes, quienes crean la Feria Nacional o quienes llevan cada año la Feria Nacional de Barranquita, de Artesanías de Barranquita, y ellos hicieron la investigación, empezaron durante la pandemia. Yo creo que esa es de las cosas más fructíferas. Empezaron esta investigación a través de todos los artesanos, recopilaron historias de maestros artesanos, de mujeres que en la artesanía, de cómo, ¿verdad? Ellos se tomaron el tiempo de cómo esta Feria Nacional de Artesanía de Barranquitas hoy en día es un hito, ¿verdad? O un evento que les trae a ellos desarrollo económico, les trae turismo, les trae cultura. Y además de eso, pues nos ayuda a mantener esa feria viva. Es una feria que lleva 65 años, 65 ediciones, ¿verdad? Porque durante la pandemia pues no se pudo hacer, pero lleva sus 65 ediciones y es de las más importantes del Caribe. Así que los invito a que disfruten el libro y el año que viene que se den cita allí ese fin de semana.
1: El libro contiene todo, todo, desde la gastronomía, desde las presentaciones artísticas que se han
0: Eso es
1: hecho,
0: así.
1: quiénes se han presentado, más allá también de las obras de los artesanos, el proceso creativo, como bien dice aquí la licenciada, el libro bellísimo, le agradezco mucho la aportación que hizo con esta producción, con brindarnos el libro, aún todavía se está disfrutando mucho.
0: Qué
1: Bueno,
0: bueno.
1: licenciada, muchas gracias siempre por su colaboración. Sabe que en cuanto haya algo más que se pueda informar, no necesariamente
0: Claro que
1: tiene que
0: sí.
1: esperar el jueves. Este es su casa, aquí usted diga, y nosotros entonces lo anunciamos, porque ese es el interés de nosotros, que el público sepa qué es lo que está ocurriendo en el ámbito artístico, promovido principalmente por el Instituto de Cultura Puertorriqueña.
0: Pues muy buenos días y gracias. Y los esperamos hoy y el sábado.
1: Eso es así, hoy en la presentación del libro y el sábado en Caguana, en Utuado. Dese la vuelta, disfrute Puerto Rico, bellísimo, no se lo pierda, independientemente haya sequía, hay muchas cosas que hay que hacer para distraerse la mente.
0: Eso es así.
1: Hay una actividad muy importante, licenciada, para este fin de semana, es los conciertos de Bad Bunny.
0: Ah, también. Eso es así.
1: Entonces, es por ello que ayer se dio a conocer por parte de las autoridades del municipio de San Juan cómo va a ser todo ese proceso de logística, de movilización, estacionamiento, seguridad. Los compañeros de Noti 6 nos brindan a continuación el informe.
2: La fiesta será por partida doble durante el concierto de Bad Bunny este fin de semana. El estacionamiento y los predios del Estadio Irán Bithorn se transformarán nuevamente para darle la bienvenida a miles de fanáticos que asistirán a sus dos conciertos este sábado y domingo.
3: Gracias por eso, los quiero.
2: El Conejo Malo cierra en su tierra natal el Debí Tirar Más Fotos World Tour, por lo que el gobierno municipal de la capital activó un plan de seguridad reforzado con tecnología, unidades especializadas y una logística especial de transporte colectivo.
4: Incluyendo el monitoreo de 30 cámaras de seguridad, vigilancia mediante drones y activaremos la unidad de tránsito, impacto, motorizada, drones y recursos que permitan atender movimientos de personas y vehículos y responder rápidamente ante cualquier situación que pueda surgir. La recomendación que hace el municipio es que usen el tren urbano. Todas estaciones la gran mayoría de las estaciones del tren urbano tienen estacionamientos o tienen estacionamientos en las periferias, como es el caso del Choliseo. Una vez estacionen, se montan en el tren y pueden llegar a la estación Roosevelt.
2: Desde la estación Roosevelt del tren urbano saldrán guaguas de ATI que le llevarán con escolta hasta el complejo deportivo de San Juan. Y si quieres llegar en Uber o taxi, sepa que hay una zona designada en la avenida Roosevelt,
4: donde Uber tendrá una parada en el área de la Rupert, frente a Estudia Conmigo, un carril destinado solamente para que Uber pueda dejar a sus pasajeros.
2: Sepa que habrá más de 200 baños portátiles en toda la zona y los baños del Estadio Irán Bithorn cuentan con agua.
4: Esto es un refuerzo a lo que ya tiene el complejo deportivo. La producción decidió, dado la situación del agua, decidió entonces reforzar con baños portátiles también y con cisternas, así que todo eso se tomó en consideración.
2: Este sábado y domingo, el Complejo Deportivo de San Juan se convierte en el punto punto de encuentro de miles de fans, algunos que hicieron una fila virtual de más de 4 horas para adquirir sus entradas al concierto. Mayra Acevedo, Noticias.
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1: Son las 7:50 y en línea telefónica le damos la bienvenida al compañero Elio Díez, quien nos va a hablar sobre los estrenos y el mundo del cine. Bienvenido, compañero, siempre.
6: Muy buenos días, Raúl, ¿cómo estás?
1: Todo bien, sé que el tránsito te afectó severamente tu llegada aquí, sí, presencial, pero estamos aquí. ¿Qué es estamos lo que aquí hay nuevo?
6: Lo que hay nuevo, mira, facilito. Vamos a empezar con el primer estreno. Tenemos la edición 25 aniversario de la película The Fast and the Furious. Está de vuelta en cartelera. Esto en vista de que por ahí viene la entrega final de la franquicia que empezó en el 2001. The Fast and Furious, protagonizada por Vin Diesel. Todo el mundo sabe cómo empezó esto, como una variante de la película Point Break, que culminó en este grupo de ladrones de DVDs convirtiéndose en agentes interagenciales, ejecutando su operativo con las más espectaculares maromas automovilísticas habidas y por haber, y muchas de ellas bordeando el lo imposible. Sí. Esa la tenemos en cartelera. También tenemos en cartelera la película Mutiny, el nuevo thriller de acción protagonizado por el único Jason Statham. Esta película fue dirigida por el señor Jean-François Richet, que fue el director de la película Plane, que fue la que se filmó aquí en Puerto Rico, Raúl.
1: Sí.
6: La de Gerard Butler.
1: Sí, sí, la vi.
6: Esa, de hecho, la estaban dando anoche en Guapa Televisión. Y por supuesto, Mutiny, siendo esto una película de Jason Statham, pues si usted vio cualquier película de Jason Statham, pues sabe qué esperar de esta película. Es el señor Statham interpretando un ex soldado, marín, lo que sea, y pues repartiendo el guateque, como dicen por ahí, cuando se topa con la injusticia de turno en esta película. También tenemos la sexta entrega de la franquicia Insidious, titulada Insidious, Out of the Further. Esta película protagonizada por la actriz Amelia Eve, que es la que protagonizó la serie The Haunting of Bly Manor, y en esta entrega, Raúl, pues básicamente tú sabes que las entregas anteriores de la franquicia de Insidious pues tenían a tus personajes entrando a la dimensión esta donde están todos los demonios, etcétera. Pues ahora es al revés, y por ende el título Out of the Further, ahora toda la poca vergüenza demoníaca va de adentro hacia afuera. Estos son los tres estrenos así más importantes que tenemos. La semana pasada, en otras notas de cine, yo mencioné la película The End of Oak Street, la de los dinosaurios.
1: Sí.
6: La vi muy buena, me entretuvo. Para hacer un cierre de cine veraniego, esto fue una carta más al cine de tipo Steven Spielberg, porque esto es una producción de la compañía Bad Robot. Y Raúl, te voy a decir algo, esta película se atrevió a ir a donde no se atrevió a ir Jurassic Park, por decirlo así. Y lo digo por el elemento de los dinosaurios. Lo que los dinosaurios de Jurassic Park me hicieron, los de esta película sí lo hicieron. Y cuando te digo que hicieron honor al título The End of Oak Street, es que esto fue The End of Oak Street. Así que esa está totalmente recomendada. Y en el minuto que me queda, ¿verdad? Porque ya mismo nos vamos, la semana iba a reseñar, espero poder hacer esto presencial, porque lo quiero hacer presencial. Uh-huh. Ya empecé a ver la serie Lanterns, la serie basada en el personaje de Linterna Verde que estrenó en HBO el pasado domingo. Y después que vea el segundo episodio este weekend, pues el jueves que viene espero estar ahí presencialmente para darte una mejor sí, reseña.
1: Sí.
6: Y en cuanto a estrenos recientes, impresionante que Spider-Man esté por los 2.4 mil millones en el poquito tiempo que lleva en cartelera. Tengo la impresión de que se va a ir, puede ser, no quisiera decir que va a llegar a los 3 mil millones, pero como están las cosas, no me sorprendería que lo haga. Y sobre el anuncio del elenco de los X-Men en la recién celebrada D23 de Disney, tengo que decir que Disney se fue safe con su escogido de actores, porque hasta ahora todo lo que se ha seleccionado, Raúl, todos los integrantes de ese elenco lucen las respectivas partes para las que fueron seleccionados. Esto es el elenco de Nota un Disney que se quiere ir a la segura con esta franquicia, y no me sorprende, porque después de ver a Spider-Man llegar a 2.000 millones a las millas, pues no me sorprende que el señor Kevin Feige, el presidente de Marvel Studios, quiera asegurar que sus queridos mutantes tengan el mismo tipo de éxito del que goza el Hombre Araña. Y hasta aquí mi intervención. Espero estar la semana que viene de manera presencial allá en Informe 940 AM.
1: Gracias, hermano. Lo que te interrumpió el paso fue que hubo un accidente grave que sí, ya se investigó por parte de la policía en lo que se conoce como el cruce de Park Gardens en Trujillo Alto, y eso paralizó el tránsito durante la mañana de hoy. Esa fue la situación que te atrasó. Pero nada.
6: Sí, porque mira, de hecho, yo usualmente para ir al canal, yo voy por el elevado, el puente elevado que pasa por encima de la 65 Infantería.
1: Ahí mismo fue que ocurrió.
6: Y entonces yo iba a bajar por Coupe, porque sabes que yo le he dicho siempre, tengo que salir a las 6 de casa, porque si llega a las 6:30 empieza a aparecerse el tapón, y más ahora que estamos en la ya comenzaron las clases. Cuando traté de ir por Villa Andalucía, que es por donde antes de coger el por el elevado, vi un carro patrulla bloqueando, así sí, que sí. Ahí fue que yo dije, algo pasó aquí.
1: Bueno, pues hermano, muchas gracias siempre por la información, al compañero Héctor Rodríguez por su trabajo excepcional ahí en la dirección técnica, a ustedes por su sintonía, no hay para más. Lo próximo a los compañeros de Boxcore, que tengan todos un excelente día.

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0: Hola, hola, esto es Cosa de Dos. Buenos días, Puerto Rico. Buenos días, aquí estoy junto a Mayra Acevedo de Noticeis.
1: Muy buenos días para ti, Joel, y para todo nuestro público. Es un placer estar compartiendo este espacio contigo y esta oportunidad única, ¿verdad?
0: Qué chévere, ¿verdad?
1: De que nos juntamos talentos diversos de la Corporación de Puerto Rico para la Difusión Pública para poder orientar al país y llevarles las novedades de lo que está ocurriendo en Puerto Rico.
0: Que muchas cosas están pasando hoy entre el agua, las cosas de la política, el deporte, hay un montón de cosas pasando.
1: Claro, y sí, las personas están transitando por el área de Río Piedras, Trujillo Alto, hasta el Expreso Las Américas, sepan que hay un inmenso tapón aún a esta hora porque hubo un accidente de madrugada, pero ustedes saben
0: que están bregando las
1: eso se percola, ¿no? Y se sigue, eso es como una cascada, ¿no? Que
0: qué horrible.
1: Ese tapón
0: que todavía levantarte persiste. Pensando que todo está bien, que tú vas a llegar a tiempo y que de repente te encuentras con el tapón.
1: Pero así vivimos.
0: Desde las 3 de la mañana.
1: Así vivimos en Puerto Rico y pues por eso somos bien resilientes. Y hemos pasado muchas y seguimos aquí trabajando, queriendo muchísimo a Puerto Rico y trabajando para mejorar.
0: Sí, oye, ¿te viste que en La Plata siguen los problemas?
1: En La Plata
0: hay una bomba de extracción
1: averiada. Y también siguen reduciéndose los niveles de los embalses. Pero hay que entender, y pero creo que es algo bueno, pero eso se lo dejamos a los meteorólogos. Pero también tenemos que entender y salir de la caja, del ombligo nuestro, de pensar que esto es una situación única en Puerto Rico. Es una sequía a nivel del planeta. En muchos países en Europa, los ríos navegables principales están enfrentando problemas. En Estados Unidos, los lagos más grandes, las reservas más grandes, están llegando también a niveles históricos bajos.
0: Wow.
1: Y también en América Latina, sin contar toda la región del Caribe. O sea que el planeta definitivamente está cambiando y nosotros los humanos, la sociedad, tenemos que ir adaptándonos, cambiando nuestra conducta.
0: Es difícil.
1: Es difícil, pero
0: porque desde chiquitos estamos aprendiendo y ahora nos dicen, tienes que cambiar, tienes que mejorar, tienes que ahorrar, entonces es algo como que bien contradictorio.
1: Bueno, pero nos toca reflexionar porque hay cosas que no van a regresar. Por ejemplo, el calentamiento global. Ya el planeta va a seguir experimentando esas temperaturas altas con cada día con mayor frecuencia. Y eso tiene unos efectos a largo plazo.
0: Apenas llevamos semana y media del mes de agosto y ya cuántos terremotos hemos visto, 5 o 6.
1: También, eso a los científicos tienen una explicación, yo creo que también un poco los medios ahora le dan más atención a eso, porque el planeta siempre está temblando, siempre hay terremotos,
0: claro.
1: Siempre hay explosiones de volcanes, etcétera, erupciones de volcanes, pero ahora le estamos prestando más atención.
0: Sí, como ahora todo el mundo es reportero con un celular.
1: También, la influencia de las redes sociales hace que todo se vea
0: más grande,
1: magnifica lo que siempre ha ocurrido y otras cosas que ocurren por primera vez. Así que todos esos fenómenos pues contribuyen, ¿verdad?, que también tomemos más conciencia. Que tú dices que es difícil, pero yo creo que un lado positivo de tener ese bombardeo de todo lo que ocurre a través del planeta es que nos debe hacer reflexionar, nos debe hacer pensar que somos parte de ese planeta y que todo lo que ocurre nos va a afectar a la larga.
0: Mira, te voy a decir algo sencillo. A mí me afecta esa cosa de llevamos toda la vida haciendo algo y ahora se hace distinto. Ejemplo, en mi caso personal, te han dicho, bueno, a nosotros, tómate 8 a 9 vasos de agua. Ahora yo soy paciente de insuficiencia renal y me dicen, no tomes agua.
1: No puedes tomar agua. Sí, hay la...
0: Entonces el reto es que te pones el agua y te dices, ¿cómo no voy a tomar agua?
1: Claro, y precisamente, ¿verdad? Ahora con esta sequía,
0: que
1: valoramos más el agua dulce, pues es un tema de conversación, ¿verdad?
0: Sí.
1: Es de lo que vamos a estar hablando hoy, precisamente para orientarlos de manera científica con una hidróloga
0: invitada. Tenemos a Mira Odet, hidróloga, que ha hecho varios estudios sobre este asunto a nivel local y mundial. Y es bien interesante los puntos de vista que ella trae sobre cómo bregan con la situación de la sequía en otros países y los planteamientos que ella ha tratado de hacer.
1: Un poco por la línea del comité científico que sí. entregó un informe uh-huh. voluminoso de más de 400 páginas y realmente no sí. se ha hecho nada con ese informe. O sea que los científicos llevan muchos años hablando de esto, advirtiendo al planeta y a los que toman decisiones, uh-huh. pero aparentemente las decisiones no se han tomado con la suficiente rapidez y tenemos el problema. Pero sí. eso es parte, eso es una embocadura de lo que vamos a estar escuchando en el día de hoy, conversando en el sí. día de hoy, porque esto es un evento especial, estamos en una transmisión especial.
0: Estamos en el Hotel Sheraton.
1: Con motivo de la Convención de Farmacéuticos de Puerto uh-huh. Rico, y queremos enfatizar la importancia de ese profesional de la salud, y además compartir con ustedes, ¿verdad?, todas esas ayudas que le da el farmacéutico al paciente. Es su aliado, es su amigo, a veces es la persona más cercana, con la que más confianza tiene ese paciente para consultar todos sus problemas de salud y sobre todo cómo administrarse el sí. tratamiento.
0: Oye, ¿sabes que cuando yo voy a una farmacia, yo le pregunto al farmacéutico y como tú dices, como esa mano amiga, rápidamente me va orientando, me dice cuánto medicamento debo usar, cómo no usarlo, y tú siempre sales con el conocimiento total y la seguridad de que lo estás haciendo está bien, porque la persona te orientó.
1: Y por eso tenemos de invitada a la presidenta del Colegio de Farmacéuticos de Puerto Rico, la licenciada Paula Espada, quien está con nosotros, y también nos acompaña la presidenta de la comisión de esta convención, la doctora Gisela Rivera. Saludos a ambas.
2: Muchas gracias, saludos.
1: Saludos.
2: Buenos días.
1: Pues muchísimas gracias por la invitación y vamos a estar compartiendo con ustedes durante toda la mañana porque uh-huh. también aquí hay un hecho histórico que van a presentar durante la mañana a una puertorriqueña que ha escalado una posición importante en Estados Unidos. ¿De quién se trata?
2: La doctora Magaly Rodríguez de Bittner. Ella es extraordinaria y ella es la presidenta de la Asociación de Farmacéuticos de los Estados Unidos, se llama, por las siglas son AFA.
1: Y es la primera puertorriqueña.
2: Primera puertorriqueña en tener esa posición tan distinguida.
1: Y tenemos el honor de que ustedes la invitaron y va a estar aquí hoy.
2: Ella va a estar aquí hoy, ella va a dar una conferencia educativa, también va a estar en una conferencia de prensa que vamos a tener posterior a esta reunión y van a haber también otros participantes del Departamento de Salud.
1: Qué bien, y sabemos que quizás el secretario del Departamento de Salud estará con nosotros. Y eso es parte de lo que va a estar ocurriendo hoy, pero quisiéramos hablar.
0: Giselle nos puede decir que
1: claro que
0: va
1: sí,
0: a estar
1: la, la doctora Rivera que nos diga.
3: Bueno, pues gracias por ustedes acompañarnos también y transmitir desde aquí y compartir con nosotros varios mensajes que tenemos. Esta convención es nuestra convención anual. Durante esta convención nosotros realizamos distintas actividades educativas, es comenzando desde hoy jueves hasta el sábado. Tenemos actividades educativas los tres días, los farmacéuticos compañeros y técnicos de farmacia aprovechan para hacer sus educaciones continuas, ¿verdad?, y mantenerse al día en los adelantos. Vamos a tener conferencias interesantísimas como de inteligencia artificial, las guías de inmunización, tenemos de algunas condiciones como hiperlipidemia que han salido guías nuevas, tenemos también tópicos administrativos como supervisión, administración de la farmacia, o sea que tenemos una variedad de tópicos que es de agrado a los farmacéuticos. En adición a eso, pues tenemos actividades sociales, porque siempre es bueno compartir con en la parte social también con nuestros compañeros, y a la misma vez tienen la oportunidad también de suplidores y compañías farmacéuticas que son nuestros auspiciadores y les agradecemos un montón que nos acompañen. Tenemos un área de exhibidores donde ellos vienen a promocionar sus productos y sus servicios y eso siempre está lleno ahí con todas las cositas.
2: Yo quisiera añadir sí. que esta es la octagésima octava convención anual. Y que también nosotros tenemos a un grupo de estudiantes, porque ellos son el futuro, farmacéuticos de Puerto Rico, que nos acompañan voluntariamente en todas las áreas.
0: En todas las áreas hay estudiantes voluntarios.
4: Sí, participan también en muchas de las actividades para empezarse a integrar con la profesión y hacer networking también con otros colegas farmacéuticos.
1: La convención está abierta también para otros profesionales de la salud vinculados precisamente con el ecosistema, ¿verdad?, de lo que es la farmacia y el trabajo de ustedes.
3: Usualmente los que nos acompañan, además de los farmacéuticos, son los técnicos de farmacia, que son los que nos ayudan en el área de la dispensación de medicamentos en la farmacia. A veces vienen algunos otros invitados, ¿verdad? Tratamos de hacerles el huequito, pero como es con educación continua, solamente certificamos a los farmacéuticos y técnicos de farmacia.
2: Pero es importante también saber que nosotros tenemos 11 comisiones a donde hay farmacéuticos que se desempeñan en todas las áreas, así es que tenemos aquí de industria, de sistemas de salud.
0: O sea que un farmacéutico no es solo el que te atiende en la farmacia.
3: Definitivamente, eso es así. Nosotros tenemos muchísimas áreas de práctica, ¿verdad? Sí. Tenemos, como estaba diciendo ella, en industria, tenemos en manufactura, tenemos en educación, en gobierno, en hospitales, sistemas de salud, además de comunidad, en las aseguradoras y PBM también tenemos farmacéuticos. Pues, así que ahí es una profesión, a mí me encanta por eso, porque la variedad de práctica es excelente.
1: Pues esa era una de las preguntas, ¿verdad?, para que la gente entienda el trabajo completo que ustedes hacen. ¿Se sabe cuánto es el inventario de farmacéuticos y cómo compara eso, digamos, con la necesidad quizás que hay y la demanda?
2: Ahora mismo tenemos un poquito más de 4,000 farmacéuticos que están colegiados para ejercer en Puerto Rico. La mayoría son de comunidad, hay como un 57%. Y los otros están dentro de hospitales, la industria, las aseguradoras y PBM. ¿Qué más
1: que son suficientes para atender, digamos, la demanda que hay y nuestro mercado?
3: Ahora mismo hay unas áreas que está más limitada en términos de reclutar. Ahora mismo la tendencia, nosotros acabamos de realizar una encuesta entre los farmacéuticos y empleadores. Esos resultados de esa encuesta se van a ser presentados en los posters que tenemos. Eso es una cosa que ofrecemos, un área de presentar estudios y trabajos de investigación de los compañeros farmacéuticos. Y se trabajó una encuesta y demuestra que hay una percepción de que hay una escasez de oportunidades de trabajar, que tenemos más farmacéuticos que oportunidades de trabajar, de plazas.
0: ¿Y quién domina, hombres o mujeres?
3: En esta profesión, por años, las mujeres han sido más términos de proporción.
1: Hay una mujer que dirige los farmacéuticos a nivel de toda la nación americana, y en Puerto Rico también dirige el colegio una mujer. Sobre ese estudio, ¿revela que es una realidad esa percepción?
3: ¿Que es una qué? Perdóname.
1: Que sí es una realidad esa percepción. Una cosa es la percepción, otra cosa es la realidad.
3: Nosotros entendemos que sí, que es una realidad, que hay que buscar, y eso es una de las cosas que nos va a presentar, porque esto no es solamente aquí en Puerto Rico, esto está ocurriendo a nivel nacional. Y la doctora Rodríguez de Bittner nos va a estar hablando en la charla que ella nos va a dar mañana, parte de eso. O sea, que eso es una tendencia, pero ¿cómo vamos a subsanar eso con otras áreas de práctica, otros trabajos innovadores que podemos hacer para que el farmacéutico pueda también ayudar con eso?
0: Bueno, pues yo creo que ustedes tienen a manos llenas una convención. Las felicitamos por ese comité de trabajo, por los voluntarios que han dicho presente a este evento tan importante. Y le damos las gracias por haber estado con nosotros.
2: Gracias, gracias.
5: Nosotros le damos las gracias a ustedes por estar aquí para compartir con nosotros, a todos los oyentes. Le
1: claro
5: doy las
1: sí.
5: gracias por estar escuchándonos y excelente. Cualquier cosa que necesiten, siempre estamos a la disposición en el Colegio de Farmacéuticos de Puerto Rico.
1: Y para el que esté estudiando o no sepa, vamos a seguir hablando sobre oportunidades que hay en este campo. También vamos a hablar un poco más adelante de la historia del colegio uh-huh. como tal y también de los retos que enfrentamos en términos, ¿verdad?, del sí. rol del farmacéutico en todo el complejo panorama de salud que tenemos acá en Puerto Rico, que enfrentan nuestros puertorriqueños, nuestros adultos mayores. Así que usted no se retire porque vamos a continuar hablando sobre lo que son los farmacéuticos en nuestras vidas y en nuestra salud.
0: Y mientras seguimos aquí, vamos a estar escuchando ahora al Límite 21, Como Tú Me Quieres a Mí, en 940 AM. Que gracias, que seguimos en vivo desde el Hotel Sheraton en la Convención de Farmacéuticos de Puerto Rico.

0: Bueno, estamos a través de WIPR 940 AM. Le damos la bienvenida. Aquí está Joel Rivera junto a Mayra Acevedo.
1: Saludos y muy buenos días para toda nuestra audiencia, para los colegas aquí en el área de producción y para todos los participantes de esta convención del Colegio de Farmacéuticos y Farmacéuticas de Puerto Rico. Estamos compartiendo con este gremio profesional, porque hoy también van a ser noticia.
0: ¿Qué
1: así
0: pasó?
1: Que por eso me invitan, ¿verdad? Tenemos de invitada a la primera puertorriqueña, no sé si la primera mujer, pero se lo vamos a preguntar ya mismo, del Colegio de Farmacéuticos a nivel de toda la nación americana. Se trata de la doctora Magaly Rodríguez de Brittner, y adivinen qué, la vamos a tener en exclusiva.
0: Que ella diga hola.
2: Hola, ¿cómo están? Saludos a todos.
1: Muchísimas gracias por estar aquí. Va a tener una conferencia de prensa junto a funcionarios del Departamento de Salud y del Colegio de Farmacéuticos de Puerto Rico, porque es un honor para, sobre todo, las mujeres puertorriqueñas, ¿verdad?, que tengamos a alguien en esa posición. Y para que nos diga, ¿verdad?, cuáles son los retos, parte de su éxito y además cuál es el tema que va a estar presentando en esta convención.
0: Me siento aquí honrado y orgulloso. Gracias por estar aquí con nosotros.
2: No, gracias por tenerme. Para mí es un orgullo y un placer estar aquí en mi Isla del Encanto.
0: Nosotros vamos a ir a una pausa, una breve pausa. Vamos a, y rápido venimos a conversar con usted, porque ya tengo como que muchas preguntas, mucha ansiedad, que me dio todo lo que tú me has dicho.
1: No me va a dejar preguntar. Pero queremos también decirle al público que más adelante vamos a estar hablando sobre la crisis de agua, un problema que no solamente afecta a Puerto Rico, sino a todo el planeta, precisamente por los cambios que están ocurriendo a nivel climático y otros temas.
0: Y tenemos una especialista que va a estar hablando con nosotros, Amira Odet, hidróloga, que ya ha presentado varios informes sobre el asunto, y la hemos tenido en WIPR entre la radio y la televisión varias veces, así que eso es bien importante, que usted se quede ahí conectado con nosotros a través de WIPR 940 AM. Y a todos los que nos están escuchando, pueden escucharnos, sintonizarnos a través del streaming WIPR.PR y buscan AM. Y ahí nos van a poder escuchar. Gracias por estar conectados a nosotros.
1: Vamos a la pausa y regresamos en breve con esta exclusiva.
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0: Bueno, y estamos en vivo desde el Hotel Sheraton. Te saluda Joel Rivera. Y aquí estoy junto a Mayra Acevedo porque estamos haciendo Cosa de Dos. En un programa especial que tenemos aquí en el hotel porque estamos en la convención de farmacéuticos de Puerto Rico.
1: Del Colegio de Farmacéuticos de Puerto Rico, acá en Puerto Rico. Son licenciados, es mandatorio la colegiación, pero no así en los Estados Unidos, donde existe la Asociación Americana de Farmacéuticos de la Nación Americana. Y casualmente, como algo histórico, la preside una puertorriqueña, que es la primera puertorriqueña en 175 años de esa organización en presidir esta prestigiosa organización. Es natural de Lares, pero lleva 45 años radicada en Maryland. Se trata de la doctora Magaly Rodríguez de Brittner, que está con nosotros. ¿Cómo se encuentra?
2: Muy bien, gracias. Gracias por la oportunidad de poder estar con ustedes y de podernos dirigir al público.
1: Es un gran honor, ¿verdad? Y sobre todo para lo que es la mujer profesional, que siempre está escalando, y sobre todo en el área de salud. Hay muchas mujeres liderando.
0: Tiene muchos títulos importantes. Mira, nada más para que tú veas. Decana de la asociada. ¿Qué dice ahí?
1: De servicios clínicos y transformación, profesora en práctica, ciencias y resultados en el área de salud y directora ejecutiva del Centro de Innovación en Soluciones de Farmacia. Además de especialista en enfermedades crónicas, diabetes y competencia cultural. Uh-huh. Esa es un área tan importante y relativamente nueva que se ha incorporado en el área de la medicina, porque se sabe que hay unos determinantes sociales de la salud y que el aspecto cultural es bien importante. Sí. No es lo mismo atender o recetar a, digamos, a un asiático, una persona de descendencia asiática, o a un residente de Estados Unidos, ¿verdad?, un norteamericano, que a un boricua acá en la isla. Es bien diferente, ¿verdad?
2: Es así. Esto para mí fue muy importante cuando yo soy egresada de la Universidad de Puerto Rico, muy orgullosa de haber tenido la oportunidad de estudiar aquí mi bachillerato, y me fui a Estados Unidos, a la Universidad de Maryland, a completar mi doctorado en farmacia. Cuando fui a Estados Unidos por la primera vez, ¿no?, saliendo así del pueblito de Lares, ¿no?, que no había salido de Puerto Rico, una de las cosas que empecé a notar era la necesidad que tiene un profesional de salud de entender el contexto cultural del paciente y cómo entender tus creencias, la manera en que tú ves lo que es salud, ves lo que es la vida, ¿no? Y empecé a notar tanto, no había una conexión, no se entendía ese contexto cultural, ese contexto social, ¿no?, de los pacientes. Y fue un área que entonces me interesé mucho y comencé a educar a mis estudiantes. Y desde que llegué a la universidad, esa ha sido un área que yo siempre doy, explicándoles ese contexto, ¿no?, cuán importante es para tener los resultados clínicos. Tienes que entender el contexto social del paciente, sus necesidades, sus creencias, y muy particularmente para nuestra comunidad hispana, porque tenemos muchos hispanos en Estados Unidos y muchos de los profesionales de salud no entienden, ¿no?, ese contexto, que es muy importante.
1: Un ejemplo que me daba un médico, también especializado en esa área, es que, por ejemplo, la familia es bien importante. Claro. Cuando uno trata a un paciente puertorriqueño o hispano, prácticamente está tratando a toda la familia, porque viene el papá o la mamá o el hijo a la cita médica, ¿verdad?, la visita clínica, e incluso se llenan los hospitales. Ustedes saben que aquí siempre nos encanta visitar a las personas que están hospitalizadas. No así en otras culturas, ¿verdad? Y es por eso es importante, porque tienes que saber cómo manejar eso. No puedes ser tan tajante quizás en limitar, y entender también que eso es parte del proceso de sanación de esa persona y del tratamiento, esa cercanía que necesitamos con nuestros familiares. Sí. Me fascina ese campo, y aquí en Puerto Rico creo que la Escuela de Medicina de Ponce tiene un currículo dirigido a eso. ¿Por qué? Porque ellos están conscientes de que el profesional puertorriqueño, que lo buscan mucho, ¿verdad?, en Estados Unidos, pues precisamente esa es una ventaja que tiene, que puede entender esas diferencias, sobre todo con la comunidad hispana, que cada día es más numerosa en Estados Unidos.
2: Es más numerosa, pero también todas las otras minorías, ¿no? Estados Unidos no es un país de una mayoría,
1: no,
2: ya.
1: Es un melting
2: pot. La mayoría son las minorías, ¿no? Mm-hmm. Y hay muchas personas de todos lugares del mundo, ¿no? Y es muy importante tener esa perspectiva cuando estamos hablando, particularmente para nosotros los farmacéuticos, en términos de las terapias, de los medicamentos, cómo educar, cómo llegar a que estos pacientes entiendan cómo usar ese medicamento correcto, cuándo no se usa. También enfatizar mucho que nosotros los latinos nos gusta compartir medicamentos, y entonces vemos muchos pacientes que se tratan ellos mismos.
0: Doctora, se le iba a preguntar.
2: Eso lo tengo yo, toma, tómatela esto.
0: Los que van a doctor Google, el doctor TikTok, y van ustedes después.
2: Sí.
1: Eso que dice Joel es un reto ahora, representa un problema el que muchas personas acuden precisamente a las redes sociales para obtener información que de otra manera debía consultar con el farmacéutico.
2: Un problema muy grande que tenemos en salud en general es lo que yo llamo desinformación, ¿no? Es información incorrecta, de que las personas tienden a ir a estas redes sociales y le creen a todo el mundo. Todo lo que está en las redes sociales le creen que eso es científico, que ha sido algo que está bien determinado, ¿no? Y también en muchas de las culturas, en nuestra cultura, siempre estamos consultando a la familia, al vecino,
0: claro,
2: y haciendo preguntas. Y entonces es muy importante el que digamos que no puede ser así, tiene que ser, o sea, pregúntale a un profesional de salud porque su condición es única, usted tiene unos medicamentos únicos, tiene unas enfermedades únicas y no puedes compartir medicamentos. En Estados Unidos también hay un problema muy grande en importación de medicamentos de México por el costo, ¿no? Recuerden que en Estados Unidos, pues, bueno, no hay una medicina social, ¿no? Y hay muchas personas que no tienen seguro de medicinas ni seguro médico. Entonces recurren a eso, a traer medicamentos de otros países, a Canadá.
1: Que no tienen garantía, que
2: no,
1: digamos,
2: no
1: de pureza,
2: tienen garantía, ni
1: de,
2: ¿no? Y no se sabe.
1: De dosificación.
2: Exacto. Pero eso ocurre mucho. Entonces es muy importante el recordarle al paciente que tiene que decir qué está tomando, dónde lo está buscando, de dónde lo trajo. Y mucha gente no se atreve, ¿no? Porque sabe que no lo debe estar haciendo, pero es muy importante el preguntar eso.
1: ¿Y de qué va a estar hablando hoy durante la convención?
2: Pues mi charla mañana va a ser un contexto. Voy a empezar a hablar un poco de los cambios que están ocurriendo en salud en general y en el campo de farmacia. Vamos a hablar un poco de la inteligencia artificial, como vemos la tecnología, ¿no? Eso es un área que ha afectado y afecta mucho el área de salud. Particularmente, como decía el compañero, o sea, el que las personas ahora, su doctor y su farmacéutico es Google, ¿verdad?
0: Sí.
2: O ChatGPT. Y entonces, ¿cómo es ese contexto, ¿no? En el cambio de actitud de los pacientes, los individuos. Ahora nosotros queremos ser, tomar decisiones y ser dueños de nuestra salud, ¿no?
0: Ajá.
2: Y de esas decisiones y tomar medidas. Vamos a hablar un poco de eso. Entonces, vamos a hablar un poco de cuál es la preparación y el potencial que tiene el farmacéutico para resolver muchos de estos sistemas, problemas de sistemas de salud que estamos viendo. Yo tengo un bias bien grande porque creo que el farmacéutico, con nuestro conocimiento de medicamentos, nosotros somos los expertos en medicamentos,
0: claro,
2: ¿no? Y vemos que en el sistema de salud hay una crisis grandísima en el uso incorrecto de medicamentos. Nosotros estimamos que por cada dólar que se invierte en un medicamento, gastamos $3 resolviendo los problemas del medicamento que se usa incorrectamente. Entonces, vemos que hay una oportunidad no solamente clínica y de resultados clínicos, pero también económica. Estamos O sea, estamos botando tanto dinero por usar medicamentos incorrectos.
1: Con un efecto sobre la salud.
2: Un efecto
1: y que también va a requerir mayor educación, inversión, claro, en educación.
2: En educación. Entonces, vamos a hablar un poco cómo en programas donde el farmacéutico se pone como parte esencial, ¿no?, del equipo, donde el farmacéutico se integra, ¿no?, a estos servicios de manejo de medicamentos, cuáles son los resultados que vemos, no solamente clínicos, pero económicos. Y como ustedes decían, yo tengo un centro en la universidad que en nuestro centro nos dedicamos a hacer investigación. ¿Qué pasa cuando un farmacéutico se hace parte de un equipo, cuando hacemos manejo de enfermedades crónicas? Y hemos demostrado que por cada dólar que tú inviertes en esos servicios, el return on investment es de 3.5. O sea, que hay una oportunidad muy grande para eso. Voy a hablar también de los retos que tenemos. Tenemos muchos retos en la profesión y particularmente el reto más grande que yo veo es que el modelo económico de la farmacia, particularmente la farmacia comunidad, es un modelo obsoleto porque está basado solamente en el producto. No está basado en incorporar este manejo y estos servicios clínicos. Muchas de las aseguradoras no pagan al farmacéutico por ese consejo. No hay un sistema donde el farmacéutico es un miembro del equipo de salud, donde usted, cuando usted va a un médico, ¿no?, a ese médico se le paga, ¿no?, solamente por el diagnóstico y el consejo. Pero en una farmacia usted entra, usted habla con el farmacéutico y eso no es remunerado. Entonces, eso está trayendo un problema muy grande, porque en Estados Unidos estamos confrontando algo que se llama pharmacy deserts, donde hay comunidades que no tienen farmacia porque están cerrando, particularmente las farmacias pequeñas, las farmacias independientes,
1: aún las grandes cadenas,
2: están cerrando. Las cadenas CVS, Walgreens, todas están cerrando porque este modelo económico no funciona, porque entonces tienes un profesional que le tienes que pagar y todos estos servicios clínicos no son compensados.
1: Y eso se trabaja directamente con el ecosistema de las aseguradoras, porque en Puerto Rico, por ejemplo, se ha traído o tratado de introducir la figura del nurse practitioner, del physician assistant, y hay resistencia, ¿verdad?, por la estructura en nuestros propios colegios, nuestros gremios profesionales. O sea, que eso usted cree que pues sea acogido por otros sectores de la salud y por las propias aseguradoras.
2: Mi pensar siempre es que todos los miembros del equipo de salud tienen un rol, ¿no? Todos tenemos un rol que hacer, tenemos nuestra especialidad, ¿no? Entonces, lo importante es cómo desarrollamos sistemas de salud donde todos esos miembros del equipo de salud puedan ejercer y colaborar basado en su expertise, ¿no? Entonces, creo que a veces creamos esta
1: ¿rivalidad?
2: Rivalidad, esa es una buena palabra. Esta rivalidad entre los miembros del equipo de salud cuando no es necesario. Porque hemos visto que cuando se trabaja en equipo interprofesional, los resultados son mejores, ¿no?
1: Y además la salud es integral.
2: La salud
1: es un todo, claro. Y requiere una intervención multidisciplinaria.
2: Exactamente.
1: Sobre
2: y entonces, creo que a veces creamos esta
1: ¿rivalidad?
2: Rivalidad, esa es una buena palabra. Esta rivalidad entre los miembros del equipo de salud cuando no es necesario. Porque hemos visto que cuando se trabaja en equipo interprofesional, los resultados son mejores, ¿no?
1: Y además la salud es integral.
2: La

0: y en su función dentro de ese equipo, los resultados clínicos son mejores. Económicamente, o sea, todo funciona mejor para ese paciente en ese contexto.
1: Tengo una pregunta, doctora. Voy a cambiar el tema totalmente.
0: Sí, no hay problema.
1: ¿Qué significa para Magali regresar a Puerto Rico?
2: Excelente.
0: Sí, bueno.
1: En este momento
0: en particular. Resulta muy, con una satisfacción muy grande y muy orgullosa de haber podido representar a mi isla, ¿no? De haber podido representar a mi isla y de haber logrado mi sueño. Cuando yo me fui de Puerto Rico, mi sueño era el poder desarrollarme como una profesional, ¿no?, en Estados Unidos, y poder demostrar que nosotros tenemos nuestra capacidad para hacer eso, ¿no? Particularmente, como hablábamos, yo soy de Lares, de las montañas.
1: El año que viene celebran 200 años de
0: bicentenario. Sí, yo vengo en abril, claro que ya lo tengo en mi agenda. Y entonces yo también soy un resultado de una escuela pública.
1: Sí.
0: O sea, yo soy una egresada de una escuela pública, una
2: de la Universidad del Estado,
0: y poder haber ido allá y haber podido desarrollarme como una profesional y poder llegar a donde he llegado, particularmente en esta posición, ¿no?
1: Y devolverle a Puerto Rico todo lo que te ha dado.
0: Sí, claro, muy orgullosa. Y entonces para mí, pues, vengo con mucho orgullo y satisfacción.
2: Uy, nosotros también, ¿verdad? Con mucha admiración. Sí, yo estoy aquí que pudiese seguir conversando con usted todo el día.
0: Sí.
2: ¿Había venido a Puerto Rico durante esos 45 años?
0: Sí, claro, yo vengo mucho. Yo vengo 2-3 veces al año. Tengo 2 hijos completamente bilingües, que se creen más puertorriqueños que cualquiera que haya nacido aquí.
2: Y vienen, claro,
0: mis nietos, tengo 4 nietos que hablan español todos.
1: Perfecto.
0: Y tú sabes, y cantan la borinqueña, lo cantan todo, así que
2: qué bien. En esta oportunidad, además de la conferencia de prensa que va a ser muy en breve, ¿verdad? Así que le agradecemos que se haya quedado unos momentos con nosotros.
0: Sí.
2: Además de esa conferencia de prensa, ¿habrá alguna otra intervención suya? Quizás una visita a una escuela de farmacia. ¿Tiene alguna otra actividad en la agenda?
0: Yo soy muy amiga de la decana de la Universidad de Puerto Rico, porque ambas estudiamos en Maryland juntas.
1: Oh.
0: Y yo vengo mucho y tal vez haya una posibilidad.
2: ¿No ha ido al museo? Ellos tienen un museo.
0: Sí, he ido.
2: Donde tienen el apotecario todos los...
0: Sí.
2: Los envases,
0: hermoso.
2: Sí, nosotros grabamos ahí recientemente y me parece que se le debería dar más prominencia a eso. ¿Cuántos farmacéuticos son en Estados Unidos?
0: En Estados Unidos hay 350,000 farmacéuticos.
2: Y de 350,000, una lareña puertorriqueña mujer es la que dirige ese gremio. Qué cosa, ¿no?
1: Sí, la veo aquí.
2: Producto de la escuela pública y de la universidad pública. Eso es para que vean, ¿verdad? Y
1: esta conversación. En una posición con unos títulos tan grandes, con varios títulos, como profesora, directora de distintas organizaciones, y a la misma vez tan humilde.
0: Gracias.
1: Que de verdad, que gracias las damos nosotros, porque mantienes esa puertorriqueñidad más allá. Y el traer, el querer traer todo ese expertise que tú tienes y compartirlo con los puertorriqueños es importante. ¿Hay futuro para nosotros en la farmacia en Estados Unidos?
0: ¿Futuro de qué?
1: Como hay futuro para nuestros farmacéuticos.
0: Claro que sí. Yo soy muy optimista. Y creo que el campo de la farmacia va a evolucionar tremendamente, porque hemos visto, y eso voy a hablar también en mi charla, muchos cambios legislativos que se han visto a través de los diferentes estados, pero a través federal. Y una de las cosas que nosotros estamos haciendo a través de la asociación es lograr algo que es muy importante para el farmacéutico, es que sea reconocido como un profesional de servicios clínicos en Medicare. Medicare en este momento no reconoce al farmacéutico para si yo elaboro o hago algún programa clínico. Eso no es remunerado, porque no estamos en el Social Security Act como un profesional clínico. Entonces, nosotros estamos trabajando en Congreso para lograr que se pueda enmendar eso, para que entonces eso abra un campo muy grande para el farmacéutico para poder proveer esos servicios y ser remunerado por esos servicios.
2: Y ese farmacéutico que usualmente

0: antes una persona de la misma comunidad donde trabaja, según los números que nos dio, por lo menos aquí en Puerto Rico, la presidenta del colegio, es el profesional de la salud que a veces tiene la mayor relación, la más estrecha, la más íntima, el acceso, y al que le hace caso el farmacéutico, el paciente. Pero también hay grandes retos de literacia, de saber entender las instrucciones y la terminología científica, los nombres, y en eso ayudan mucho los farmacéuticos en poder hacer esa traducción para el paciente, sobre todo para los adultos mayores.
1: No, nosotros en Estados Unidos tenemos, o sea, 89% de la población vive 5 millas de una farmacia. O sea, la farmacia está accesible en tu barrio, o sea, que es muy importante el acceso. Es el primer lugar donde el paciente entra al sistema de salud muchas veces, ¿no? Y es muy importante referirlo a los diferentes servicios. O sea, tiene un rol muy, muy importante que tenemos que exaltarlo, tenemos que utilizarlo, tenemos que integrarlo como una solución. Yo, para mí, en Puerto Rico, creo que es muy importante con la reforma de salud, con lo que nosotros en Estados Unidos le llamamos Medicaid, ¿no? Porque hemos visto en muchos estados donde se ha pasado legislación otorgando estos servicios dados por el farmacéutico remunerado, y hemos visto que en esos estados ha ayudado tremendamente, no solamente los resultados clínicos, pero económicos.
0: O sea, que es posible que Puerto Rico, aun cuando no se legisle a nivel federal a través del Seguro Social para Medicare, lo podamos integrar al plan de Italia.
1: Al plan de Medicaid, que es lo que aquí la llamamos la reforma.
2: Yo tengo una pregunta. ¿Cuál es la clase que ustedes dan para que los farmacéuticos se aprendan 500,000 nombres y más las versiones de la gente, los pacientes?
1: No, recuerda que nosotros son cuatro años profesionales. Ajá. La mayoría de nuestros estudiantes tienen 8 años porque hacen un bachillerato y después hacen 4 profesionales de farmacia. Y recuerda que tenemos casi 4 años enseñándole medicamentos.
2: Pero yo llego allí a la farmacia y digo, mira, es que yo estaba tomando un hidroclorotiazida. Y la farmacéutica me mira y me dice, eso se llama tal. Y yo, pero yo no me acuerdo el nombre, yo tenía el potecito.
1: Sí, hidroclorotiazida. Esa es mi favorita, sí.
0: Además se siguen incorporando, ¿verdad?, nuevos medicamentos a diario. Así que ese farmacéutico siempre tiene que estar estudiando y aprendiendo.
1: Absolutamente.
0: Y enterándose e informándose, ¿verdad?, de esos nuevos avances en la medicina.
1: Y por eso somos el experto en los medicamentos. Y
2: Magali,
1: creo que es importante.
2: ¿Hasta dónde, cuándo va a estar aquí en Puerto Rico?
1: Hasta el domingo, ya me regreso el domingo, Sí, tengo que regresar. Ya llevo aquí unos cuantos días.
0: ¿Y cómo ha encontrado Puerto Rico desde la última vez que vino?
1: Yo vine en febrero, así que y después vine en junio, así que no hace mucho. Con la crisis de agua que tú vas a hablar ahorita y la crisis de energía está fretante porque estamos ya a nivel de un país de tercer mundo y hay que hacer algo con eso, ¿no?
2: Y están entre los titulares en los Estados Unidos y en el mundo entero con este tema.
1: Un país que debió haber sido ejemplo de cómo la energía solar, ¿no?
2: Ahora somos ejemplo
1: después
2: de resiliencia.
1: De María. De resistencia.
2: Resiliencia.
1: De resiliencia. Sí, porque la verdad que eso está... Está duro.
0: Claro que sí. Y bueno, es importante, ¿verdad?, que la comunidad que está en Estados Unidos de puertorriqueños, pues siempre se mantenga vinculado con nosotros. Son una gran ayuda, hasta en términos económicos. Y además esperemos que muchos regresen. Así que quisiéramos que usted después, cuando decida retirarse quizás algún día, pues venga y regresa a vivir a Puerto Rico.
1: Puede ser. Si mis nietos se vienen, me vengo.
0: Si hay que ir a donde están los nietos. Lo dice una abuelita que tiene los suyos en Dallas.
1: Donde estén esos 4 tesoros, ahí estaré yo.
2: Doctora, gracias por estar con nosotros.
1: No, gracias a ustedes. Y de nuevo, exhortar al público que vea al farmacéutico como ese profesional de salud que está de confianza, que utilice su consejo, utilice su expertise, ¿no? Y también exhortar al gobierno de Puerto Rico, ¿no?, que veamos soluciones y cómo podemos maximizar e integrar el farmacéutico como una solución a los problemas de salud que tenemos en la isla, especialmente con nuestra gente, ¿no? Que sabemos que nuestra gente reconoce al farmacéutico, ese farmacéutico de barrio, ¿no? Donde todo el mundo va y a veces es el único centro de salud que tienen disponible. Entonces, ¿cómo podemos utilizar eso para mejorar la salud?
2: La importancia que merece.
0: Y sí, esa transformación paradigmática lo va a lograr una puertorriqueña de Lares, tanto aquí a nivel local como a nivel federal, porque estoy segura que acá el doctor Víctor Ramos, secretario de Salud, estará con oídos abiertos para esa idea. Muchísimas gracias. Ha sido un honor.
1: No, gracias a ustedes por tenerme.
0: Una gran felicidad.
1: Sí, gracias.
0: Porque ha puesto el nombre nuestro muy en alto.
1: Gracias a ustedes.
2: Vale. Bueno, cuando regresemos vamos a estar conversando con Amira Odette sobre los problemas y de la sequía, de lo que conlleva esto y cuánto tiempo llevamos arrastrando y cuánto tiempo se ha estado hablando sobre el asunto y se hicieron informes que se han quedado en nada.
0: Es que han quedado en nada. Y esto tiene un efecto multiplicador sobre todo el quehacer nuestro en Puerto Rico, la economía, el turismo, nuestra imagen. Exacto. La doctora nos acaba de compartir, ¿verdad?, que esa información allá está en el planeta entero y eso hay que hacer algo con eso porque el efecto, aun cuando se acabe la sequía, va a perdurar.
2: O sea, que estaba escuchando una conversación que hizo Amira recientemente, que ella decía que el 75% de las mujeres son más afectadas que los hombres porque son las que están encargadas de
0: tenemos
2: los
0: que asuntos, cocinar, lavar, no es bueno, me corrijo, no tenemos que hacerlo. Es un rol que históricamente que no socialmente nos han impuesto, pero las que lo asumimos, pues tenemos que hacer más trabajo que los dichosos hombres.
2: Y encima trabajar.
0: O sea que para nosotros el agua es todavía más necesario.
2: Así es. 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Así que seguimos ahora en Cosa de Dos, en vivo desde el Hotel Sheraton. Muchas gracias.
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0: Bueno, y estamos en vivo desde el Hotel Sheraton con motivo de la Convención de Farmacéuticos de Puerto Rico. Joel Rivera te acompaña junto a Mayra Acevedo.
1: Saludos y gracias al público por haber sintonizado y quedarse acá con nosotros, porque estamos celebrando junto al Colegio de Farmacéuticos de Puerto Rico, que ha invitado precisamente a una gran puertorriqueña, lareña, que dirige, preside la Asociación de Farmacéuticos de Estados Unidos. Es la primera mujer puertorriqueña en lograrlo en 175 años. Es académica, investigadora, especialista en temas culturales también en el área de la salud. Así, o sea, que es una innovadora y es una
0: dínamo. Por no estar escuchando, ¿no? Pero fue una conversación bien interesante, bien amena.
1: Claro que sí, pero va a celebrar una conferencia de prensa también, porque va a presentar una charla mañana durante la convención, que dura todo el fin de semana. Así que también, pues, si hay algún farmacéutico, algún estudiante,
0: que aproveche y que busque la información y venga para acá para
1: el Sheraton. Y venga para acá para la charla, que tiene unas ideas bien innovadoras, tanto revolucionarias, ¿verdad?, para cambiar ese rol y esa aceptación del farmacéutico dentro de lo que es el sistema de salud, el Medicare, etcétera. Así que, bueno, qué bueno. Estamos aquí contentos y celebrando, pero no podemos dejar de lado que vivimos en tiempos bien complejos.
0: Pero complejísimos, ¿sabes?
1: Complejísimos. Y de eso hablábamos también con ella, ¿verdad? Que dijo que viviendo desde Maryland, allá las noticias son espantosas.
0: Qué horrible que estén pensando así de nosotros y que estamos mal.
1: Están pensando que pues somos un país del tercer mundo. Eso pegó. Pero
0: eso dolió.
1: Pero para analizar por qué estamos en esta situación, qué está pasando no solamente en Puerto Rico y la región, sino a nivel del planeta, tenemos a una joven científica que va a darnos luz sobre ese tema y está de invitada especial hoy también.
0: Tenemos hoy con nosotros a Miraudet, hidróloga, que lleva varios años estudiando esto. Bueno, desde que se graduó ha estado trabajando con lo que es el asunto del agua en Puerto Rico y en otras partes del mundo. Buenos días, Ode, María.
2: Hola, gracias por recibirme.
1: Este tema es bien interesante, importante. Yo creo que lo tenemos que estar hablando todo el tiempo, porque todo lo que ocurre no solamente debe ponernos a trabajar con la situación, sino también a reflexionar cómo vamos a evitarlo para que no vuelva a ocurrir.
0: Eso es
1: que tenemos que cambiar.
0: Eso es la filosofía de vida de María, de Amira.
2: En esa estamos, porque cada vez que tenemos una sequía, todo el mundo habla del agua sin parar. Pero a la que llega la lluvia, se nos olvidó el tema.
1: ¿Verdad? Se nos olvidó el tema y no aprendemos de experiencias pasadas. La del 2015, que duró muchísimo, esos periodos de racionamiento fueron hasta más largos. Recuerdo que fue bien difícil. Provocó, ¿verdad?, un efecto negativo sobre la economía. En parte fue responsable también de la derrota del propio gobierno, porque, ¿verdad?, la gente estaba incómoda. Pero no aprendimos nada. No hicimos lo que había que hacer para hacer el mantenimiento, para hacer las mejoras.
0: ¿Cómo tú ves la situación actual?
2: Pues esta sequía está preocupante, porque ya pues Carraízo está sufriendo racionamiento, los abonados de ahí, los abonados de La Plata están ahí a la cuerda floja de lo mismo. Y los expertos en clima nos advierten que el fenómeno del Niño, que es el que está causando esta sequía, todavía no ha llegado a su punto más fuerte, que se espera en noviembre, y que el Niño va a durar como alrededor de hasta marzo del año que viene. Entonces,
0: yo leí esta semana que venía un fenómeno más grande que el Niño.
2: Sí, pues están, o sea, el Niño ya está super comprobado,
0: niño.
2: Pero
0: ya es hombre.
2: Y en noviembre, pues, eso tiende a empezar el comienzo de nuestra época más seca. Pero, pues, nuestra época lluviosa por ahí, al final del año, eso es lo que nos ayuda mucho. Pero entonces, esta época lluviosa va a ser más seca de lo normal. Y estamos ya al borde del límite con los embalses. Entonces, pues, que ¿cómo vamos a aguantar de aquí a unos meses? Ojalá que llegue lo que siempre pasa, que en septiembre llega la onda tropical milagrosa que nos salva. pero el problema es que lo que pasó en la sequía del 94 y en la del 2015 es que llega la onda tropical milagrosa, nos llena de lluvia y dejamos el tema y se dejó de hablar de los salideros, del dragado, del reciclaje de agua, del ahorro, de la educación, de todo lo que hay que hacer a nivel país para asegurarnos no tener escasez de agua.
1: Y algo bien preocupante es cómo el planeta ha ido cambiando desde el 2015. Estamos hablando de hace, ¿qué? 10, 15 años, más de una década, y tenemos otros fenómenos que están ocurriendo. O sea, que tampoco podemos esperar que ocurra lo mismo que en esa ocasión. Tenemos los polvos del Sahara, el calentamiento global.
0: ¿Qué ha pasado?
1: Las temperaturas no eran tan altas.
0: Con el cambio climático y todas esas convenciones o reuniones que se hacen a nivel de gobierno.
2: Pues realmente no se ha avanzado nada a nombre de generar dinero por empresas de combustibles fósiles que ya lo tienen todo en el mundo. Seguimos dependiendo de un sistema que ya está obsoleto, anticuado, que destruye no solo el planeta, pero destruye vidas, nos enferma. Y estas convenciones que ocurren anualmente en la ONU, por ejemplo, y en el New York Climate Week y todo esto, siempre ya es un ciclo de lo mismo. Ya para este año vamos para la reunión número 31 de la ONU sobre la planificación que van a hacer los países con la crisis climática. Y pues todos los años es lo mismo. Los países más pobres, las islas más pequeñas están ahí diciendo, pues nos estamos hundiendo literalmente. Mientras que los países más grandes y las empresas de combustibles fósiles, pues lo que hacen es, pues no, pues la cosa es generar trabajo y sí, no, vamos a hacer una transición de aquí a 50 años, pero la crisis está hoy, lo sentimos aquí más que nunca.
0: Sí, el futuro es ahora.
2: Exacto.
1: La erosión costera es tan evidente, está en nuestras caras, nos está dando todos los días y eso pues no ha provocado absolutamente ningún cambio. Pero,
0: ¿y las posturas de ante el cambio climático de lo que ocurre aquí?
2: Pues,
0: ¿tú has ido a las reuniones?
2: Aquí, o sea, ¿las reuniones a nivel global o las reuniones
0: locales?
2: La local, aquí en Puerto Rico hay como, yo siento que desde María, lo único positivo que pasó es que al menos a nivel como de la población, hay un poco más de conciencia de, estamos más dispuestos a reconocer que la crisis climática es algo real. Y aunque el gobierno hasta el momento no ha sido totalmente negacionista de que el cambio climático es real, sus acciones son totalmente negacionistas porque seguimos deforestando constantemente,
0: construyendo
2: desmedidamente,
1: y haciendo propuestas futuras para seguir haciendo lo mismo.
2: Exacto,
1: también
2: seguimos
1: sembrando cemento y deforestando.
2: Y no pensamos en maneras de manejar el agua, sabiendo que la sequía va a ser algo más frecuente, teniendo el calor extremo que hemos sentido estos últimos tres veranos. Para mí han sido los más calientes y se va a poner peor. Y como quiera seguimos deforestando a nombre de un desarrollo no planificado. La gente no puede costear la energía porque la energía que usamos es una energía fósil importada cara. Y como quiera pues seguimos planificando en pensar, por ejemplo, un proyecto Hostos que lo que va a hacer es traer más energía de importada, de un gas metano importado de República Dominicana para acá, para que la gente pues al final no pueda costearlo mientras tenemos el sol en nuestros techos todos los días y seguimos pensando en un desarrollo que no se actualiza con la tecnología ni con las necesidades de las personas.
1: Claro, hay modelos increíblemente exitosos, el modelo de Casa Pueblo, que ha recibido muchísimos premios a nivel internacional también. Teníamos hace mucho tiempo plantas de desalinización en las islas municipio, que deberían ser un modelo de total independencia energética y de agua también.
0: ¿Y qué ha pasado con eso?
2: Pues realmente la desalinización es algo que en islas, por ejemplo, como Culebra y nuestras islas vecinas, eso es algo que se usa porque ellos no tienen ríos permanentes. En el caso de Culebra, por ejemplo, ellos ahora mismo se suplen de un tubo que sale de Nahuagua Vieques, de Vieques a Culebra. Pero en práctica la desalinización para Puerto Rico es como un último recurso. Hay, literal, son 10 cosas que podemos hacer antes de tener que llegar a esa, porque es algo que consume un montón de energía, que haría que el agua sea 5 veces más cara de lo que es y que produce un montón de desecho.
1: Y se tarda muchísimo en su construcción también.
2: Pero hay un montón de cosas que podemos hacer antes de llegar a eso. Está empezar por reforestar, arreglar los salideros, dragar, hacer reciclaje de agua, capturar agua en los techos, recuperar ríos que han sido canalizados, porque al canalizar el río estamos impidiendo el flujo de agua. Educar también, la educación es clave. Estamos tan desconectados de la naturaleza y de los recursos que utilizamos, que educar sobre cómo se comporta el ambiente y cómo lo que le hagamos al ambiente nos afecta a nosotros es sumamente importante para poder también evitar todos estos desastres. A veces la gente, pues, no es su culpa, lamentablemente en el desconocimiento, pues, compraron un terreno y dicen, ay, para que se vea más lindo, deja talar todo. Pero eso pues tiene consecuencias directas en su salud y en la salud de la comunidad completa. Así que hay un montón de cosas que podemos hacer todavía para asegurar que a menor costo y de manera más sustentable podamos tener agua, porque esta sequía que estamos viviendo es solo el comienzo de lo que los expertos en cambio climático nos dicen que va a venir en las próximas
1: Y
2: décadas.
1: quizás tengamos que aprender a vivir con esa escasez, limitación de agua, porque una vez el agua dulce desaparece o no la tenemos o se contamina con el agua salada, pues tenemos menos a nivel del planeta. Y no es una situación única de Puerto Rico. Estamos enfrentando a nivel del planeta un problema con el agua dulce. Así que tenemos que cambiar. Pero todo lo que has propuesto es accionable, se puede hacer.
0: Claro.
1: Y quizás no requiere tantísimo dinero, o quizás ya el dinero está disponible. La educación, por ejemplo, no debe costar nada.
0: ¿En qué proyecto estás ahora mismo trabajando?
2: Bueno, yo siempre hago consultoría a fincas, a personas que quieren mejorar el uso del agua. Una de mis pasiones es esto mismo, la educación. Siempre soy fiel de decir, tenemos que hablar del agua todos
1: Todo
2: los
1: el tiempo.
2: días, todo el tiempo. Tenga agua, no tengas agua, habla del agua, y siempre invito a la gente a que busquen de dónde viene su agua. Mucha gente no sabe de qué río, de qué embalse viene su agua. Y siempre digo que no podemos proteger lo que no conocemos, lo que no amamos. Y para amar eso tenemos que ir a conocer ese lugar. Por ejemplo, yo me di mi propia tarea de que yo sé que mi agua viene del embalse de La Plata. Así que me fui allí al parque de pesca del lago La Plata a caminar, a conocer, a experimentar, a hablar con la gente que pesca allí, para conocer, para enamorarme de mi embalse, para tener más ganas aún de proteger esa área.
1: Que es el agua que en última instancia te vas a tomar.
2: Exacto.
0: Sí, bueno, ahora lo hace porque ahora vive en Bayamón, pero antes vivía en Atorrey, así
2: Y igual fue
0: que.
2: Carraízo.
1: Pero me encanta lo de la propuesta del reciclaje y reuso de agua, que precisamente en este momento no veo mucha gente hablando de eso. Hay otras comunidades en Estados Unidos y en otras partes del mundo que eso es parte normal de cómo se vive. Y nuestro jíbaro, nuestros campos
0: Pero mira qué
1: y nuestras
0: interesante.
1: islas vecinas, la gente captura el agua de lluvia y recicla. En California reciclan lo que se
0: Claro.
1: llaman las aguas grises, que son las aguas de un primer uso, como de la lavadora, del fregado. Pero aquí nosotros pensamos que el agua es
0: Bueno.
1: infinita y se bota el agua procesada para limpiar un piso, que tú dices, wow, tan cara que se paga el agua
2: Sí.
1: para simplemente tirarla al piso, es fuerte.
2: Para lavar carros
1: Para
2: también.
1: lavar
2: Para
1: carro.
2: mí es chocante ver cómo mientras hay gente que no tiene agua para tomar en su casa, hay otras personas que están lavando el carro con el agua limitada que hay. Y yo sé que pues importante, pues aquí en la cultura del carro que hay, a veces pensamos que el carro es como una extensión de nosotros. Pero también pienso que ninguna máquina de metal debe tener prioridad sobre un ser
0: Sobre un ser
2: humano con
0: humano,
2: cuerpo, con sentimientos y condiciones que tiene pues esa escasez del líquido, porque el agua no es como que lo que sale por nuestra llave, el agua es lo que usamos todos a
0: Todo.
2: comunidad.
1: Es vida.
0: Sí.
1: Somos tres cuartas partes agua,
0: Claro.
1: nuestro cuerpo, ¿verdad? Y al igual que el planeta, esa misma proporción del planeta es nuestro cuerpo, así que sin agua no hay vida.
0: Pues nosotros vamos a estar en breve conversando nuevamente con Amira. Ahora vamos a conversar con el secretario, con el doctor Víctor Ramos Otero, que es el secretario de Salud, porque va a estar participando de la convención de farmacéuticos. Así que en breve regresamos con Amira.
1: Y sobre todo para los consejos que nos va a dar sobre cómo poder hacer ese reciclaje, esa captura de agua, parece sencillo, pero no. Y una hidróloga experta nos va a ayudar a entender cómo es ese proceso. Así que no se retire, que regresamos con más de este tema de la escasez de agua por sequía, el racionamiento y toda la dificultad que presenta el no tener esa agua potable. Vamos a una pausa, regresamos en breve.
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0: Bueno, mientras el mundo entero está, bueno, el mundo entero no, Puerto Rico y mucha gente está hablando de Bad Bunny, nosotros estamos aquí en la convención de del Colegio de Farmacia de Farmacéuticos de Puerto Rico y hoy nos acompaña Víctor Ramos Otero.
1: El secretario de Salud, el doctor Víctor Ramos, quien también es pediatra, salubrista y un gran defensor de la niñez puertorriqueña, así que nos agrada muchísimo que esté aquí, que va a participar esta mañana de una conferencia de prensa para presentar a la primera puertorriqueña en dirigir la Asociación de Farmacéuticos de Estados Unidos, la primera en 175 años en lograrlo. ¿Cómo se encuentra, doctor?
2: Muy bien, gracias por la invitación.
0: Doctor, aquí esta mañana todo el mundo ha sido del área. ¿Usted no es del área?
2: No, de Vega Baja.
0: No, la doctora Magali Rodríguez del área. Aquí Mayra también.
1: Y sabemos que una de las ayudantes suyas de una de las áreas también es del área. Sí, me lo dijo hace un ratito que venía con el secretario por ahí. Queríamos un poco que nos compartiera cuál, según su, ¿verdad?, y su cargo y su posición, es ese rol del farmacéutico en ese ecosistema de salud y en la atención al paciente.
2: Bueno, el farmacéutico es alguien vital en el sistema de salud, no solo en la farmacia que sirven medicamentos a los pacientes ambulatoriamente, ya sea de la comunidad o de cadena, sino dentro de los sistemas hospitalarios, ¿verdad? Nosotros, sí, hay farmacéuticos en los hospitales, en algunos de los CDTs, en algunos de los otros sitios, así que el farmacéutico estudia los medicamentos que uno receta, las posibles interacciones, el alerta uno de esas posibles interacciones, orienta al paciente sobre el correcto uso de los medicamentos, hasta cuándo, cómo, dónde, ¿verdad? Muchas veces se da por dado que la gente sabe utilizar los medicamentos, sobre todo los adultos mayores, y no necesariamente así, y también en asuntos de los niños chiquitos, ¿verdad? Que hay que explicarle el gotero al papá y a los familiares, etcétera. Así que sí, el farmacéutico es alguien vital que no solo está allí para que usted le haga unas preguntas, tiene un conocimiento, estudia hasta doctorado, tiene un amplio conocimiento sobre el funcionamiento de los medicamentos que le están recetando a usted, así que las recomendaciones que le da el farmacéutico son recomendaciones importantes para el trabajo para usar correctamente el medicamento que se le ha recetado, ya sea en ambulatoriamente, en el hospital obviamente se los pone la enfermera, pero es importante esas interacciones, sobre todo pacientes que tienen muchos medicamentos a la vez, la intervención del farmacéutico para que no pueda haber efecto no esperado en el paciente es importante.
1: Claro que sí, y para que ayudar a ese paciente a veces a entender las instrucciones de la administración de esos medicamentos para la adherencia, ¿verdad?, para hacer que cumpla, porque si no entiende, y a veces ese farmacéutico es el que traduce, hace esa traducción para el nivel de entendimiento
2: que
1: tiene el paciente.
2: Sí, sobre todo al adulto mayor y a los papás de los nenes chiquitos, también, porque a veces son por gotero, por ese tipo de cosas, y a veces no es tan fácil esto, el darle los medicamentos a los nenes, igual que a adulto mayor, que se le puede pasar, que puede tomarse el que no es, y tener consecuencias.
1: Claro que sí, al igual que con estrategias de administración, consejos, truquitos de cómo dar, cómo lograr que se consuma. En el caso de los niños, a veces dan consejos de, verdad, pues se lo puedes agregar a esto, o le puedes añadir otro pues sabor.
2: ¿Dónde y dónde no? Porque a veces no, si también lo pones en algún sitio se daña la efectividad del medicamento. O sea que
1: se vuelve inocuo.
2: Que también dónde sí y dónde no. Es importante.
1: Pues quería aprovechar, doctor, que está aquí, para preguntarle sobre el tema del Epox, que sé que hay dos casos adicionales que ustedes detectaron, y quizás la ciudadanía.
2: Nosotros tenemos mucho menos casos que los que hubo en el 2024 o en el 2025. Ha habido cuatro casos, dos casos en enero, Lo que pasa es que los dos casos que hubieron últimamente son de lo que se llama clado 1. Hay dos tipos de mpox.
0: Esta es la de los simios.
2: La viruela símica. Hay dos tipos, el clado 2 y el clado 1 es la más peligrosa cuando da síntomas. Es la que da más mortalidad y en los lugares donde es endémica la condición. Uno de los pacientes es de aquí, otro de los pacientes vino de turista, ya no está aquí. Esto de esos dos pacientes que tuvieron este mpox clado 1, ¿verdad? Para mpox existen unas vacunas, no hay que irlas a pedir al proveedor para que las pidan, porque como ya no teníamos casos, no están ampliamente disponibles. Pero si va a ser un proveedor de vacunas, se la aprueba el plan médico, pues ellos la mandan a buscar para poblaciones vulnerables. Hasta ahora se ha detectado en hombres que tienen relaciones con hombres, pero eso no quiere decir que son la única población que le puede dar, ¿verdad? No queremos que pase como el HIV, que la gente pensaba que era para poblaciones específicas. En donde es endémico, esta enfermedad le da a todo el mundo. Así que a cualquiera le puede dar la condición, así que es importante esas poblaciones, por ahora las vulnerables, que tomen las medidas y se vacunen. Son dos dosis de la vacuna, y se cuiden por al estar esta, aunque no ha habido transmisión local, ¿verdad? Uno fue un turista que vino y otro fue un puertorriqueño que tuvo relaciones con alguien que era de afuera también, así que no ha habido transmisión local, pero hay que estar pendientes por el virus.
1: Bueno, voy a aprovechar que Joel ahí está
0: coordinando y cuadrando
1: y me ha dejado el espacio para hacer todas las preguntas que yo quiero. Y el secretario está ahí, pues va a contestar todas las preguntas que yo haga, no tiene prisa. Quería aprovechar para preguntarle, yo sé que hay una polémica por un referido de la Oficina del Contralor sobre el hallazgo de el CT scan, el famoso CT scan que se compró bajo la pasada administración, pero yo no quería, y no es mi estilo, ¿verdad?, entrar en el dime y direte de quién hizo qué cosa.
2: ¿Cómo
1: porque
2: que
1: yo
2: no?
1: Sé, pero le voy a decir, ¿no? Reconozco que usted ya comisionó e hizo, yo cubrí esa noticia, de lograr un acuerdo para que le envíen otro CDT.
2: El nuevo CDT. Que tiene garantía, no como el que está en el Regional de Bayamón, que ya perdió su garantía. Se hizo una permuta y nos van a tratar sin traer sin costo adicional un CT nuevo con garantía, con la última tecnología. Llega el viernes a Puerto Rico, el 28 ya va a estar instalado en el hospital en Vieques, que es lo que a nosotros nos interesa.
1: Que, ¿y lo que le interesa a los viequenses?
2: Que tengan un CT cuando lo tengan que tener, que es ahora. Esto cuando ya va a abrir la facilidad, instalado allí, ya se fue, la compañía fue, hizo las verificaciones tanto para transportarlo en el ferry como para llegar hasta allí, y el viernes llega a Puerto Rico y el 28 ya va a estar instalado en el hospital.
1: ¿El Puerto Rico perdió dinero en esa transacción? En el sentido de bueno, que se compró bueno, algo no, que no se utilizó.
2: No, nos cuesta más de lo que la administración pasada pactó. Claro, la administración pasada, en vez de comprar solo un CT, compró un CT más este camión. ¿Verdad? Este camión no es un camión usual. Es un camión que es plomado, que tiene ciertas características, porque este tipo de camión se utiliza en Estados Unidos para mover estos tipos CT MRI de un estado a otro. Si tienes que ir de Nueva York a California, estás varios días en ir de un lado a otro, pues no puedes ir en un camión normal porque se dañaría el equipo.
0: Sí, rápido.
2: Tiene que ir en este tipo de camión que es plomado, que tiene ciertas especificaciones. Así que ese camión costó caro, además. Por eso es que pudimos hacer la permuta, porque ellos se llevan el CT viejo, que se lo pueden vender a cualquier otra facilidad.
1: Pero nos quedamos con el camión.
2: No, y se llevan el camión para en Estados Unidos utilizarlo para esto, porque es para lo que se utiliza. Aquí no tiene uso práctico, ¿verdad? Así que lo importante es resolverle a los viquenses y que tuvieran cuando se tenía que tener. La realidad es que quien construyó el hospital es la misma compañía que lo estaba construyendo. El director de África hace un excelente trabajo, es el mismo que estaba en la pasada administración. Sí se dio más seguimiento, por ejemplo, se dice que iban a abrirlo en abril del 2025, no sé cómo, cuando se entregó en diciembre del 2025, pero yo creo que AFI y la compañía hicieron excelente trabajo. Por ejemplo, recibieron premios por ser un edificio verde, recibieron premios del Colegio de Ingenieros por tener las mejores estándares en la construcción. Uh-huh. En Puerto Rico, así que yo creo que se hizo un excelente, y usualmente, como ocurre en Puerto Rico, de los change order, solo hubo dos change order en este. Uno fue de día porque llovió y no se pudo construir un día, así que se atrasó un día, y el otro fueron dentro de un proyecto de sobre 70 millones, creo que fueron como 18 mil dólares, una cosa así, ¿no? Y usualmente estamos acostumbrados a que se duplican y cosas así, las cosas. Así que yo creo que AFIUM hizo un excelente manejo. Tenemos una facilidad de primera, reconocida por el Colegio de Ingenieros, reconocida por quien lo aprueba como un edificio verde. Así que estamos muy contentos y esperamos inaugurarlo en algún momento en septiembre.
1: Qué bien, y eso son buenas noticias
2: para los piquenses. Y en septiembre, porque la subasta que ASG originalmente había cancelado, que volvió a hacer, están llegando los equipos ahora. Unos están en Puerto Rico, así que era más fácil, otros tienen que venir de afuera y están llegando. En cuanto tengamos todos los equipos montados en el hospital, vamos a abrir la sala de emergencia, porque ya está abierto el centro de diálisis y los programas categóricos del Departamento de Salud están funcionando desde el hospital.
1: Qué bien, porque los viequenses no se merecen menos, y de verdad que debe haber mucha alegría, porque no tienen que viajar a la Isla Grande para recibir esos servicios, sobre todo las personas con diálisis. Y ahora con este CT, pues van a poder tener acceso a otros servicios. Muchísimas gracias, secretario. Me indican que se lo van a llevar para la conferencia de prensa.
2: ¿Cómo voy?
1: Así que muchísimas gracias por estar con nosotros y siempre estar disponible para contestar preguntas.
2: Gracias por la invitación.
0: Gracias. Bueno, ahí estamos escuchando al secretario Víctor Suárez.
1: Van para la conferencia de prensa, donde van a compartir con la presidenta de la asociación, la doctora Rodríguez.
0: María Rodríguez.
1: Presidenta de la Asociación de Farmacéuticos de Estados Unidos, una puertorriqueña de Lares, que se formó aquí en escuela pública, la universidad pública, se fue a Estados Unidos, hizo su doctorado, es una especialista en muchísimas, tiene muchos títulos y ahora preside una organización, la primera en hacerlo en 175 años.
0: Cuando regresemos vamos a estar hablando con la doctora Camila Maldonado sobre, mira qué interesante, los roles del recetario. ¿Así? Pues esto es lo que vamos a estar escuchando en breve. Así que no te vayas para que sigas en sintonía con WIPR 940, y dándole las gracias a Héctor Rodríguez, que está en los controles, y a Héctor y a Hernán Miranda. Buenos días. Cano, ¿qué está? Ave María, mi hermano, mi amigo. Gracias.
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0: Hola, hola, hola, Joel Rivera con te acompaña aquí a través de WIPR 940.
1: En Cosa de Dos.
0: Cosa de Dos, Joel Rivera y Mayra Acevedo. Joel
1: hoy
0: y Mayra,
1: prestada, me tomaron prestada de noticias para unirme
0: no,
1: al,
0: he pasado
1: al gran
0: de
1: equipo de radio.
0: Contigo.
1: No, yo también, y aprecio muchísimo a nuestros colegas de radio, que llevan muchísimos años ahí, y hacen un trabajo excelente, así que un abrazo a los que están en controles. Al Cano, a Héctor, a Chucky, que está por aquí, a Isabel,
0: Isabel que está en producción, claro.
1: Y obviamente a ti por permitirme compartir roles durante este programa especial desde la convención anual del Colegio de Farmacéuticos de Puerto Rico.
0: ¿Cómo tú no participar de algo como esto si tú siempre estás envuelta en temas de salud? En los distintos proyectos
1: me encanta
0: que tienes,
1: y,
0: en las redes.
1: Y muchas de las farmacéuticas o profesionales en esta área, pues.
0: ¿Por qué tú no fuiste
1: los
0: médico,
1: conozco.
0: Doctora?
1: Bueno, nunca es tarde, quién sabe. Uno puede, ¿verdad?, empezar una carrera después, de siempre y cuando no tengas, ¿verdad?, salud y fortaleza, energía.
0: Es cierto.
1: Pero vamos a conversar con alguien que fue uno de los recursos para el tema de preparación de medicamentos y consejos para enfrentar la temporada de huracanes. Así que la traemos ahora para hablar de otro tema, que es el rol del farmacéutico fuera del recetario.
0: ¡A rayo!
1: Se trata de la doctora Camil Maldonado, joven, pero excelente comunicadora en todos los temas que tienen que ver con farmacia. ¿Cómo se encuentra, doctora?
2: Todo bien, gracias a Dios. Gracias por la oportunidad de estar compartiendo con ustedes en esta mañana.
0: Ya tiene que ver la sonrisa y que tienen sus ojos.
1: Sí, sí, se ríe con los ojos. Sí. Es alguien muy especial.
0: Qué chévere.
1: Y a decir verdad, en mi devenir en el tema de la salud, entrevistando a personas de distintos campos en la salud, hay algo especial que te hace trabajar, querer trabajar en el área de salud. Tienes que amar al prójimo.
0: Tienes que tener empático.
1: Tienes que querer ayudar al prójimo. No todo el mundo, ¿verdad?, puede hacer eso. No todo el mundo tiene, o, ¿verdad?, a veces hace falta. Por ejemplo, yo no soporto ver sangre. O sea, yo no podría trabajar. No, yo puedo informar sobre salud, pero no podría trabajar en el área de salud. No puedo ver sangre.
0: Sí. Mira, me llama la atención los roles fuera del recetario.
1: ¿Qué es eso?
2: Pues mire, usualmente cuando pensamos en farmacéutico, pensamos en una farmacia de comunidad, ¿verdad? Que sería el rol
0: sí,
2: más
0: usted
2: tradicional.
0: Usted va al counter y le lleva la receta,
2: sí,
0: pero no
2: sí.
0: Siempre va con receta.
2: Sí, sí, eso, ¿verdad?, es la función, de las funciones principales de un farmacéutico, pero nos expandimos en muchos roles. Por ejemplo, estamos hablando de lo que sería el farmacéutico en el área de hospital, que muchas veces, a veces no lo vemos. El paciente no sabe que a lo mejor hay alguien manejando sus medicamentos, pero está, es el que está pendiente, ¿verdad?, que esa terapia se cumpla, el que está pendiente también de algún potencial error que se puede dar en el camino. A lo mejor el paciente no se ha enterado que le han salvado la vida en múltiples ocasiones. Está ahí el farmacéutico en ese rol en farmacia de hospital. En mi caso, yo personalmente, ¿verdad?, que me desempeño en el área de academia, es otro rol que los farmacéuticos podemos tomar, donde vemos el cuidado al paciente, pero enseñando a la nueva generación de farmacéuticos.
1: Y realizando estudios también,
2: sí,
1: investigación.
2: Sí, ciertamente investigaciones es algo principal, ¿verdad?, dentro de las tareas académicas que hace un profesor. En mi caso, ¿verdad?, el investigar sobre temas relacionados en farmacia y cuidado al paciente, para luego, yo siempre le digo a mis estudiantes que esa literatura, el fin es publicarla, para que se sepa lo que se está haciendo y cómo vamos a conocer la profesión cuando publicamos.
0: Antes de que siga, y antes de que esa pregunta, doctora, ¿dónde está dando clase usted?
2: Yo soy catedrática auxiliar en el recinto de ciencias médicas, en la Escuela de Farmacia,
0: mi
2: alma mater.
1: Y precisamente algunos de sus estudiantes, estoy segura que estarán haciendo alguna presentación aquí como parte de los trabajos de investigación de los que nos habló la presidenta del colegio.
2: Sí, en el día de mañana tengo unas estudiantes presentando un proyecto de investigación.
0: Oye, aquí dentro de las actividades que hay un área como de exhibición de productos y hay muchos que voluntarios, que también son farmacéuticos o estudiantes, porque cuando vemos caminando por los bus de diferentes estaciones, hay estudiantes trabajando a la misma vez, mientras van aprendiendo en no solo en farmacias, sino pues como en este caso, farmacéuticas que están aquí exhibiendo.
2: Eso es antes presentando, un proyecto de investigación.
0: Oye, aquí dentro de las actividades que hay un área como de exhibición de productos y hay muchos que, voluntarios que también son farmacéuticos o estudiantes, porque cuando vemos caminando por los bus de diferentes estaciones, hay estudiantes trabajando a la misma vez mientras van.

0: Y también cuando hacen sus prácticas pueden ver lo que hace un farmacéutico fuera de lo que sabemos que es el rol más tradicional, que es recetario, pero ciertamente tienen oportunidades de exponerse y ahí es que entonces uno se entera, no sabía que el farmacéutico hacía eso, y comienzas a explorar esas distintas opciones de carrera que hay disponibles.
1: ¿Qué la llevó a usted a estudiar farmacia?
0: Pues mire, en mis planes siempre me gustó el área de la salud. Siempre supe que quería estudiar algo relacionado a las ciencias. Pero ciertamente tenía una vecina que sabía mucho de medicamentos. Y ella y yo comenzamos a hablar y entablar una amistad. Entonces ella me contaba mucho sobre los diferentes escenarios de trabajo que ella tenía, lo que hacía un farmacéutico, porque antes de eso yo realmente desconocía qué hacía un farmacéutico fuera del recetario. Entonces ella se desempeñaba en la industria farmacéutica. Y al ella comenzar a contarme lo que hacía el farmacéutico, cuál era su rol, pues entonces comenzó a despertar en mí esa curiosidad. Y yo en la universidad, en bachillerato, entré en una asociación de farmacia y me encantó. Me
2: Y
0: encantó
2: ahí
0: y dije,
2: quedaste
0: este es mi
2: impactada,
0: camino.
2: enamorada.
1: Que hay que señalar que hay mucha demanda por la entrada y conozco de casos de personas que a la primera no lo aceptan porque no hay cabida y a veces tienen que esperar 2 y 3 años para poder entrar.
0: Eso es así, sí, es una carrera que ciertamente es muy versátil, tiene muchos escenarios de trabajo y el proceso de solicitud sí puede ser a veces un poco intenso en ese sentido y han habido casos exactos que las personas no se rinden con ese sueño que tienen y entonces vuelven a solicitar y entran a la escuela de farmacia.
2: Bien interesante toda esta dinámica que se da entre los farmacéuticos, los médicos, y entonces, ¿cuántas clases usted da ahora mismo?
0: Pues ahora mismo yo estoy con los estudiantes de primer y segundo año.
2: Le da la bienvenida.
0: Sí, estoy con los nuevos, estoy con los nuevos. Tengo un tema de, se
2: O sea, que
0: llaman.
2: usted le da clase de, tienen que sonreír cuando venga el paciente.
0: Ah, sí, yo les digo, sí, nosotros tocamos de todo en la escuela de farmacia, el aspecto de la comunicación, de la ética farmacéutica, porque tenemos la parte de las ciencias que es fundamental, pero nunca podemos olvidar, y esto es algo que yo le digo a mis estudiantes, el por qué comenzamos a estudiar farmacia, que es el cuidado al paciente. No podemos hacer que el trabajo, estoy ajorado, tengo tantas recetas que resolver, eso no me puede quitar a mí de mi enfoque de que esto es un paciente, no es un número, esto es una persona, un paciente, yo necesito dedicarle el tiempo que se merece. Y hacer las cosas como uno dice, como Dios manda.
1: ¿Hay cursos especializados o incorporados ya en lo que en la educación de un farmacéutico para ayudarlos a comunicar mejor al paciente, sobre todo las instrucciones, vamos, el lenguaje científico, las instrucciones, incluso los sistemas, el sistema métrico versus el otro sistema, ¿verdad? No todo el mundo sabe cuántos mililitros, ¿verdad? ¿Cómo ustedes hacen? ¿Hay un curso especializado en ese proceso? Porque si el paciente no sabe cómo administrarse, ¿verdad? El
2: Farmacéutico, sí,
1: tratamiento
2: claro.
1: nunca se va a mejorar.
0: Eso puede ser lo que nosotros llamamos problemas de adherencia. A veces es que el paciente no es que no sabe, no es que no quiera tomarse su medicamento, es que no sabe cómo tomárselo. Nosotros tenemos un curso que es de comunicación y ahí entonces hablamos mucho de lo que es la literacia en salud y de la importancia de nosotros tener en cuenta que no todos los pacientes tal vez conocen sobre las ciencias. Yo he tenido pacientes que no saben leer y escribir. ¿Cómo entonces yo le transmito las instrucciones? Pues yo me voy a la parte visual, ¿verdad? Le hago un sol cuando es por la mañana, una luna cuando es por la noche y así vamos orientando a nuestros estudiantes que tienen que tener eso en cuenta, porque a lo mejor yo le explico muchas cosas a un paciente con una comunicación bien elevada de farmacéutico y el paciente no me va a entender y entonces
2: Nada.
0: ahí yo cerré la puerta de comunicación. Así que la comunicación es vital, vital.
2: No, aquí usted va a estar durante todo el fin de semana orientando, ayudando.
1: ¿Y va a tener alguna charla?
0: Personalmente
2: No,
0: no tengo
2: esta
0: charla.
2: ocasión no.
0: No, esta ocasión no. Pero mañana estoy con mis estudiantes que van a presentar sus proyectos. Así que, y
2: Gracias.
0: ya cumplo mi primer año en este rol académico, así que estoy estrenándome con
2: Ya,
0: esa.
2: déjate de hacer prepa.
0: Sí, exactamente,
1: Qué bien.
0: exactamente.
1: Sobre los retos, eres joven, estás en la academia, has visto, ¿verdad?, las nuevas tendencias que hay en la medicina. ¿Representan un reto? ¿Cuáles son las áreas de mayor reto para el que va a
2: Y
1: entrar
2: oportunidades.
1: ahora en esta, sí, que va a entrar ahora en este campo?
0: Sí, yo digo que siempre, ¿verdad? Como toda profesión existen sus retos. Yo creo que el farmacéutico que se gradúa en estos tiempos tiene que tener la capacidad de saber filtrar la información, ¿verdad? Porque estamos en la era, hay mucha información.

0: información, pero también hay mucha desinformación. Así
1: que estamos hablando ahorita sobre el internet, el TikTok, el Google.
0: Sí, sí. ¿Cómo entonces yo, como farmacéutico, como profesional, utilizo ese conocimiento en favor de mis pacientes y cómo los educo sin que ellos se sientan que, vamos, que los estoy regañando, claro, porque me trajeron un artículo que yo sé que a lo mejor eso no es cierto, ¿verdad? Sí. ¿Cómo entonces yo hago ese acercamiento hacia ellos y que ellos puedan entender que esa información no es verdadera? Hay que combatir eso y ese es un reto muy grande que estamos enfrentando en la farmacia, y más con la inteligencia artificial y todo esto, ¿verdad?
1: Doctora, gracias por estar con nosotros.
0: Gracias por la oportunidad.
2: Encantada. Y esos estudiantes deben estar muy contentos.
1: Muy orgullosos.
2: Y porque se ven reflejados, claro, también en ti.
1: En una persona joven.
2: En una persona joven que...
1: Ajá, que si ella puede, yo puedo.
2: Estuvo determinada y que además siempre ve las oportunidades.
1: O sea, tú te ves joven.
2: Eso es importante para el éxito.
1: ¿Pero cuánto tiempo llevas estudiando esto?
0: Yo estudié, me tomó 10, 11 años, el proceso completo, sí, desde bachillerato, sí.
1: Es mucho tiempo.
2: Por eso es doctora.
0: Sí, porque luego hice una residencia también, que eso es otra cosa, que los farmacéuticos se especializan un poco más, que hay muchas oportunidades. Yo siempre le digo a los estudiantes que hay oportunidad de crecimiento.
1: Bueno, ahí la escucharon.
2: La doctora Camille Maldonado, orgullo de su abuela y de toda su familia. Así que muchísimas gracias por sacar de su tiempo para estar con nosotros y esta orientación. Así que si alguien se anima, algún estudiante que nos esté escuchando, o algún cuidador, o papá, o abuelo, que quiera orientar a su nieto de que estudie farmacia, pues lo puede enviar para acá durante este fin de semana, claro que aquí sí va a poder recibir la orientación adecuada.
1: Bueno, nosotros no somos farmacéuticos, pero estamos en la convención del Colegio de Farmacia, en vivo, desde el Hotel Sheraton, así que sigue en sintonía con 9:40 AM. Esto es Cosa de Dos.
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0: Oiga, usted está escuchando WIPR 940 AM. Joel Rivera te acompaña. Esto es Cosa de Dos, que estoy junto a Mayra Acevedo. Carmen está haciendo una entrevista para Noticias que usted podrá ver esta misma tarde. Pero mientras tanto, está más temprano. Hoy estamos en vivo desde el centro de desde el Hotel Sheraton. Y estamos en la convención del Colegio de Farmacéuticos. Y hace un rato estábamos hablando con Amira Odell, hidróloga, sobre la sequía. O sea, y es un tema como que te dice, ay, pues ya dejamos de hablar, ya lo terminamos. Y de repente usted abre el periódico y dice, sequía se intensifica en Puerto Rico, más de 3 millones de personas viven en áreas afectadas.
1: Así es, esto se sigue intensificando. Ajá. Y va a seguir empeorando, lamentablemente.
0: Pero mira, tú llevas ya una década con este tema.
1: Aquí estamos, de atrás para adelante, pero no las cosas no cambian.
0: Sabes, tú has hecho informes, tú has hecho residencias, tú has hablado en Puerto Rico, en otras partes del mundo, y el tema se complica porque en otras partes del mundo también hay sequía.
1: Sí, con el fenómeno del Niño es común que se amplifique la sequía en distintas partes del mundo. El Caribe es una región que siempre sufre sequía, sí, con el Niño. Por ejemplo, el oeste de Europa también, sectores del sureste de Asia sufren más sequía, pero el Niño, lo que significa sequía para unos lados, por ejemplo, para el oeste de Sudamérica, significa inundaciones. Para el área del oeste de Estados Unidos, igual,
0: o sea,
1: eso significa lluvia, sí.
0: Porque, por ejemplo, estamos viendo que estos incendios que hay en California, en España, que son unas cosas que o tal vez se habían visto, o tal vez existían, pero ahora con el internet los vemos tan presentes, tan fuerte, y entonces tú dices, eso es por allá, y de repente se quema todo el área azul.
1: Exacto, que es triste, y en internet se dice mucho esto, que la crisis climática es algo que vemos ocurrir desde nuestro teléfono, hasta que un día, en vez de verlo de nuestro teléfono, lo vemos frente a nosotros.
0: Wow. Sabes que yo recuerdo que siempre me decían, no, porque los incendios forestales ocurren porque alguien está jugando con algún cristalito o tiró alguna botella desde el carro, y a veces yo digo, pero ¿cómo se incendió la montaña? Allá no hay cristales que valgan. Y entonces puede ser que haya mucho azufre en el terreno, pero también es por la sequía que está ocurriendo. Por ejemplo, yo lo veo en los meses de enero, febrero, marzo, pero ya no estamos en febrero ni marzo, y los incendios están en todos lados.
1: Exacto, estamos en lo que tiende a ser nuestra época de lluvia, pero pues por el mismo fenómeno del Niño y por lo mismo que trae el cambio climático, pues el polvo del Sahara nos está afectando el desarrollo de nubes, y también pues la deforestación que tenemos aquí a gran escala. Se abre aquí, hace unas semanas estuvieron hablando de volver a traer la idea de sembrar nubes, que hicieron en el 2015 y no funcionó. Pero en vez de gastar millones en sembrar nubes, los árboles son nuestra siembra de nubes natural. Los árboles crean microclimas que ayudan a tener más humedad, que son las que ayudan a que se desarrollen las nubes, que por ende pues nos traen precipitación.
0: ¿Por qué es tan difícil implementar ese tipo de cosas, de actividades, de que ponerle a sembrar? ¿Por qué tan difícil?
1: Yo siento que aquí hay una visión de que la crisis climática eso es algo que va a pasar en 50, 100 años y no algo que está pasando ahora. Y seguimos pensando en estéticamente en copiar países fríos.
0: Eso es aquí.
1: Exacto, en lugar de repensar cómo podemos diseñar para el trópico, por ejemplo, con la remodelación de la Plaza de Armas. Ajá. Esa es nuestra área principal turística. No hay ni un árbol. El suelo, para colmo, es como oscuro para traer más calor todavía. Eso, la última vez que pasé, se sintió como un horno, y eso fue al atardecer. Entonces, ¿cómo pretendemos hablar a nivel país de enfocarnos en el turismo, de atraer más gente, de tener más dinero con el turismo, pero le hacemos a la experiencia al turista súper incómoda, sin árboles en la Plaza de Armas, cortando árboles en el viejo San Juan?
0: ¿En qué año fue que le quitaron los árboles al morro?
1: sea,
0: sea,
1: exacto, y a nombre de que quizás pues queremos que se vea la
0: que se vea,
1: estructura,
0: ajá.
1: pero no pensamos en entonces en el peatón que tiene que caminar todo el morro
0: Todo.
1: en temperaturas de 110 grados
0: Lo
1: o
0: que estaba
1: más.
0: hablando, mira, yo vivo en el área Villa Nevares, por ahí, Jardín Botánico de Río Piedra. Y casi llueve todos los días. Ahí hubo un momento en que llovía todos los días de madrugada, o sea, no necesariamente en la tarde como en Mayagüez ocurre, pero sí de madrugada, entre las 2, 3 de la mañana llovía o llueve. Ahora llueve en menos cantidad, o sea, llueve en 5 minutos, sigue lloviendo todavía. Pero para el resto del área metropolitana no cae esa misma agua, ni cae donde tiene que caer, en un embalse, por ejemplo.
1: Exacto, eso es lo que a veces no pensamos que si está lloviendo decimos, ay, qué bueno, se va a rellenar el embalse, pero si no está cayendo río arriba,
0: No.
1: la lluvia pues nos sirve para
0: Ajá.
1: refrescar nuestra área inmediata para las plantas de
0: Sí.
1: ahí, pero no para recargar lo que nos trae agua a nuestras casas.
0: Dentro de tu expertise, ¿qué va a pasar en los próximos años?
1: Yo entiendo que
0: Nada.
1: las cosas van a empeorar,
0: Ajá.
1: lamentablemente. Y no es por ser alarmista ni nada de eso, que a veces la gente rápido escucha eso y dice, ah, como que queremos vivir en el miedo, pero no es vivir en el miedo, es prepararnos para que no tengamos que sufrir una crisis.
0: Tú como persona, ¿cómo te preparas?
1: Yo,
0: Ok, me va a decir, ah, tengo un tanque de agua para coleccionar. No, no.
1: Yo
0: Bueno, eso.
1: cuando vivía en una casa, ahora vivo en un
0: Ajá.
1: apartamento y eso lo limita. Cuando vivía en
0: Completamente.
1: una casa, yo capturaba siempre agua de la
0: De
1: lluvia
0: lluvia.
1: para
0: Ajá.
1: limpiar, para las plantas, para lavar el carro. Ahora que vivo en un apartamento, pues tengo muchas limitaciones, lamentablemente, pero sí trato de hacer mi parte con plumas, con llaves que consuman menos agua. A la hora de
0: Sí,
1: uno
0: pueden
1: con.
0: ejercer más presión, pero menos cantidad.
1: Exacto. Que cuando uno va a comprar, igual que cuando uno va a comprar enseres que dice esto te gasta menos
0: Ajá.
1: energía, pues uno puede comprar plumas que gastan, consumen menos agua. Y así uno cambia el cabezal del baño, el inodoro, el fregadero, hasta la lavadora, y uno puede
0: O sea que sí se
1: consumir
0: puede
1: menos agua.
0: ahorrar, sí puede uno ser parte de ayudar no solamente al gobierno a estar economizando el agua, sino con la misma comunidad que uno está haciendo,
1: Exacto,
0: donde vive.
1: exacto. Y es que eso es algo que otra de las muchas cosas que se pueden hacer a nivel país, igual que hay programas ahora mismo de intercambio de enseres para consumir menos energía, hay países que han hecho programas de intercambio que la gente lleva la llave,
0: Pero es
1: su
0: que
1: pluma, su inodoro y le intercambian por uno que consume
0: Wow.
1: menos
0: Es
1: agua.
0: que yo pienso que donde yo vivo no hay sequía. Pues el problema no es conmigo. Y yo sigo gastando la misma cantidad de agua, lavando el auto o pegando mangueras en la marquesina, como uno dice. Pero eso no es conmigo.
1: Exacto,
0: Lo mismo lo dijiste ahorita, como hasta que te toca a ti al frente, hasta que te toca la sequía a ti y llevas varias semanas en esta.
1: por eso tenemos que pensar que el agua no es algo individual, no es lo que yo recibo en mi casa, el agua es lo que compartimos con todo. Ahora mismo el área noroeste, por ejemplo, es la privilegiada de Puerto Rico, la que está recibiendo
0: La mayor cantidad de
1: su
0: agua.
1: lluvia casi todos los días, especialmente en las tardes, pero en la sequía del 2015, el área
0: Sí.
1: noroeste no sufrió,
0: Ajá.
1: o sea, la misma suerte. Ellos también fueron impactados, así que esto va a cambiar de patrones y
0: Sí, no va a
1: que
0: ser los mismos meses ni el mismo tiempo y va
1: exacto.
0: a variar en las áreas también.
1: Que en esta
0: Sí.
1: sequía hayas tenido la suerte, el
0: Ajá.
1: privilegio que las nubes decidieron apostar por ti, pues no significa lamentablemente que en las
0: Sí.
1: próximas vaya a ser lo mismo, porque pues todos los pronósticos nos dicen que lamentablemente esto se va a extender y por eso tenemos que tomar acción ahora para evitar crisis y tener un país más
0: Ay,
1: sano,
0: wow.
1: sustentable.
0: Mira, ¿dónde podemos conseguir y aprender más información de todo lo que estás diciendo?
1: Me pueden seguir en TikTok, estoy como amiration.agua.
0: Amiration. Amir
1: Ahí siempre hablo de temas de hidrología y ambiente, la orden.
0: y bien caliente, porque yo la sigo, yo la escucho y son bien interesantes. Gracias por estar con nosotros esta mañana.
1: Gracias por
0: Y nos
1: recibirme.
0: volveremos a conversar pronto, pronto, pronto, como siempre.
1: Gracias.
0: Bueno, estás escuchando WIPR 940 AM. Joel Rivera te acompaña junto a Mayra Acevedo. Esto es Cosa de Dos. Nosotros regresamos en breve con otra interesante conversación. En este caso, tenemos a dos reinas de belleza. Vamos a ver de qué hablan. El futuro de Puerto Rico está aquí. Estel Rosario y Débora Rosario. Regresamos en breve.
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0: WPR 940 AM. Joel Rivera te acompaña en una excitante mañana que estamos en vivo desde el Hotel Sheraton, precisamente en la convención del Colegio de Farmacéuticos de Puerto Rico. Y hemos tenido una variedad de invitados bien interesantes, hasta el doctor Víctor Suárez, el secretario de Salud, y Magaly Rodríguez, presidenta de la Asociación de Farmacéuticos de Estados Unidos, la primera puertorriqueña que tiene la oportunidad de regir esa asociación. Y entonces, dentro de las actividades que tenemos, dentro de los invitados que tenemos, tenemos a Esther Rosario, que va a estar hablando sobre el futuro. Y bien interesante, porque entonces Esther es una chica que se acaba de graduar, es esteticista, también es agricultora, le encanta todo lo relacionado al medio ambiente, es Miss Mundo Latina Puerto Rico representando a Barranquita. Hola.
1: Hola, Joel, ¿cómo estás?
0: Bien, bien, bien, qué bueno que nos estés acompañando. Sé que no vienes sola.
1: No.
0: Cuéntame.
1: Hoy vengo acompañada. Hoy quise traer algo diferente.
0: Ajá.
1: Como parte de mi labor como reina, como portavoz, es seguir llevando al mundo lo que viene siendo diferentes mensajes.
0: Ajá.
1: Y además de la agricultura, considero que un diagnóstico no nos define.
0: ¿Tú eres reina actual?
1: No, actualmente estoy concursando para una corona.
0: Ah, ok. Ajá.
1: Okay. Pero ya he sido reina anteriormente, sí. Y yo he continuado con mi labor social. Y yo hoy quiero presentar una historia que nos hace mirar más allá, nos inspira, logra tocar corazones y además demuestra que todo es posible. Hoy les traigo a una joven que desde muy temprana edad ha enfrentado diferentes retos en su aprendizaje, desarrollo, día a día. Y para muchos a lo mejor hubiera sido un reto para ellos. Para ella se convirtió en su inspiración.
0: Wow.
1: Porque esa joven aprendió a superar obstáculos, conquistar pasarelas y representó a Puerto Rico internacionalmente. Y hoy cuenta ya con 4 títulos, tanto nacionales como internacionales. Y a mí siempre me gusta decir que detrás de esa corona existe una historia que muy pocas personas conocen. Y hoy quiero hablarles que padecer de alguna diversidad funcional no es un obstáculo para lograr todos tus sueños.
0: Estamos hablando de un testimonio de vida.
1: Correcto.
0: Mm. Mm-hmm. Pues yo te dejo a ti con el micrófono, te escucho, yo me voy a sentar aquí.
1: Por eso, este segmento yo lo llamé Un Diagnóstico No Me Define. Y les presento a Deora Rosario, una joven espectacular que no solo ha superado adversidades, sino que también se convirtió en un ejemplo de superación. Hola, Deora, ¿cómo estás?
2: Hola, Esteban, ¿y tú?
1: Todo bien, todo bien, Deora. Estoy muy emocionada de tenerte aquí. Y yo quiero que el mundo conozca tu historia, sepa quién es Deora y que nos cuentes un poquito de todo lo que has pasado.
2: Bueno, soy Deora Rosario, tengo 15 años, soy reina ahora mismo y modelo.
1: Modelo.
2: Desde pequeña, mis padres notaron que no hablaba, no balbuceaba y casi no me movía. Lo que despertó en ellos preocupaciones y me llevaron a diferentes estudios donde
1: diagnosticaron
2: inicialmente con hipotonía. Como no hablaba, mis padres pensaron que era muda, pero mi terapista sospechaba que podía hacer algo más. Ahí fue donde decidieron que podía padecer de apraxia y dislexia, y desde los 2 años estoy en terapia. Al principio, como comencé, el modelaje tenía miedo a que no me entendieran, a caerme, y aunque ha pasado, me he levantado. Y al día de hoy puedo decir que estoy aquí sentada porque ningún diagnóstico me ha impedido nada.
1: Wow, Deora, qué hermosa historia la que nos has contado. Realmente eres un ejemplo para la juventud. Y quiero que nuestro público, ¿verdad?, podamos hablarle un poquito más de lo que vienen siendo estas diversidades de las que me hablaste, como la hipotonía, la apraxia y la dislexia, para el que nunca lo ha escuchado. La hipotonía es la disminución del tono muscular, lo que significa que los músculos tienen poca tensión o resistencia al movimiento. Eso significa, y me confirma Deora, que, por ejemplo, tú puedes estar caminando y te puedes caer y te falla un músculo realmente involuntariamente.
2: Cierto.
1: Es correcto. La apraxia es el trastorno de origen neurológico en el que el cerebro pues experimenta diferentes dificultades para planificar, coordinar y secuenciar movimientos en los labios y la lengua, por lo que puede crear un problema del habla.
0: Una pregunta, dame un ejemplo de eso que tú estás diciendo, que vas caminando, te caes. ¿Cómo es eso, Deborah? Uh-huh. Dime un ejemplo.
2: Pues puedo estar caminando de la nada, mi pie se va de lado y termino en el piso.
0: Wow. ¿En uh-huh. cualquier momento?
2: En cualquier momento.
0: O sea, esto no es algo que tú puedes controlar.
2: No.
0: Ya, che, qué difícil debe ser.
1: Más como modelo.
0: Más como modelo, tú tratando de que tu mente esté enfocada para que tu cuerpo te reaccione a ti.
1: Uh-huh. Es algo involuntario realmente uh-huh. en ella. Por eso realmente me inspiro mucho en ella, por uh-huh. la historia que tiene, lo que me comentó de la praxia, ¿verdad? De los problemas del habla, la dislexia, que ahora es más
0: ¿Tú conoces
1: conocida.
0: A alguien que tenga esto?
2: ¿Yo? No. ¿Fuera de mí? No.
0: No. O sea, que aquí en Puerto Rico hay bien pocas personas que lo tienen y tú no conoces a nadie.
2: No sé si hay muy pocas personas, uh-huh. pero que yo conozca, no.
0: Wow. Uh-huh. Debe ser bien difícil y retante, pero tú llevas desde... ¿Cuándo te diagnosticaron?
2: Cuando era bebé.
0: ¿Sí?
2: Desde los 2 añitos.
0: ¿De los 2 añitos? Uh-huh. Entonces tú has estado aprendiendo a conocer tu cuerpo.
2: Así mismo.
0: Que es básicamente el mayor trabajo que tú tienes en tu vida.
2: Sigue.
0: Wow. Bueno, uh-huh. sigue Estel, porque es que yo quiero escuchar más de la conversación.
1: De Débora, sí. Lo último que me mencionó fue la dislexia, que es la capacidad, obviamente, la discapacidad de leer, escribir y deletrear con fluidez. Pero más allá de todo esto, después de escuchar tu testimonio, yo quiero que tú misma te puedas describir en 3 palabras. Débora, en 3 palabras.
2: Valiente, humilde, empática.
1: Empática, sin duda, conociendo a Débora.
0: Sí, pues fíjate, yo creo que yo no esperaba escuchar que la palabra empática fuera de tu parte. Porque tal vez el que yo no tengo ninguna condición y yo podría ser empático contigo, pero mira que, mira cómo es ella, cómo la humildad la proyecta, que la empática es ella con otras personas que no tienen ninguna condición.
1: Y considero que por eso mismo es empática, sí. porque ella sabe cómo sí, se
0: sí,
1: siente.
0: Sí, se desdobla.
1: Uh-huh. Y Débora, ¿cómo tú combinaste, verdad, esto con tu actual pasión? Te pregunto, ¿cómo surgió eso de unirte a una industria que realmente es tan fuerte, perfeccionista y donde hay mucha crítica como el modelaje?
2: Pues desde chiquita me gusta el brillo, la moda y los certámenes de belleza. Así que mi mamá tomó la decisión de apuntarme a una academia.
1: Ok. ¿Y en tu caso, en qué aspecto tú te has desarrollado más? ¿Como modelo o como reina?
2: Fíjate, en los certámenes de belleza me veo más.
1: Te ves más en los certámenes sí. de belleza. Y cuéntame un poquito de tu trayectoria, los certámenes, los títulos. ¿Qué ha hecho Débora?
2: Pues fíjate, he representado a Puerto Rico internacionalmente también y he ganado coronas en Puerto Rico también.
1: ¿Cuál fue ese primer título que Débora se ganó?
2: El primer título fue Pretty Belleza Universo, donde yo me convertí en la reina oficial de esa categoría.
1: Ok, ¿y consecutivamente?
2: Viajé a Colombia a representar a Puerto Rico, donde traje esa corona principal para Puerto Rico.
1: Wow, y yo sé que eso no se queda ahí. Yo sé que este año Débora obtuvo otro título, así que háblame de eso, Débora.
2: Me convertí en la Unlimited Top Model Overall 2026, teniendo la puntuación más alta de toda la competencia.
1: La puntuación más alta.
0: ¿Cómo tú controlas, uh-huh. cómo tú le dices la timidez? No es momento de ser tímida cuando estás en el escenario, en la pasarela.
2: Respirar
0: y
2: llorar.
0: Y al resto del tiempo tú dices, no me atrevo, no quiero. ¿Cómo tú lo logras?
2: Pues fíjate, antes de treparme la tarima, respiro, oro y pues después a romperle la tarima.
0: Wow. Uh-huh. Me parece fabuloso. Eso mismo que estoy contando de cómo tú el resto del tiempo estás en esa timidez y de repente brillas. En uh-huh. escena. Y no solamente, porque yo te vi en uno de los concursos, no solamente haces tú brillas, sino que tú ayudas a los demás, a las demás compañeras a que brillar. Se sientan en confianza y que hagan una pasarela como deben, tranquila y con lucidez.
1: Sí, uh-huh. Eso es parte de,
0: oye,
1: de la empatía.
0: De verdad que has traído a una chica bien interesante, con un gran testimonio. ¿Y dónde tú conoces a Débora?
1: Para lo que no sepan, Débora es mi hermana menor. Débora es mi hermana menor, por eso quise traerla a ella, porque siendo testigo de su testimonio de vida, viéndola a ella crecer, evolucionar, convertirse en la persona que es hoy en día. Y cuando yo le hice esa pregunta de que se describiera en 3 palabras, yo creo que no hay mejor 3 definiciones para Débora que su humildad, su empatía.
0: Definitivo.
1: Pero sobre todo la resiliencia, de nunca rendirse y que todo lo que ella se proponga ha sido capaz. Realmente todos estamos muy orgullosos de ella. Todos los que se acercan a Débora saben que ese brillo que tiene ella, realmente no hay nada que lo apague.
0: Que me encanta el brillo que ella tiene, no porque yo también la conozca, sino porque lo veo en las niñas que la ven como
1: una inspiración.
0: De
1: hecho, hace poco hablamos de eso. Yo le dije, Débora, tú eres una inspiración para todas esas niñas que te ven, que te escuchan. Y por eso yo quise traer este tema y traer lo que viene siendo lo que es la diversidad funcional, y que realmente no es ningún impedimento para que tú puedas lograr todos tus sueños, tus metas, tus aspiraciones. Yo le quiero decir a todos los oyentes que si tú tienes una meta, un sueño, tú lo puedes lograr. Yo tengo un dicho que es, sueña en grande, trabaja fuerte y hazlo realidad.
2: Así es.
1: Así que, Débora, estoy muy feliz de que hayas aceptado esta invitación. ¿Cómo nosotros te podemos encontrar?
2: En Instagram, Débora Rosario Model. En Facebook, Débora Rosario.
1: Claro que sí, queremos seguir escuchando. Esta niña realmente tiene una pasarela increíble, porque para hacer la puntuación más alta en una competencia se requiere, así que yo les recomiendo que vayan a verla, porque yo estuve presente ese día, y ese día ella brilló en esa pasarela, y no solo hablo de belleza, porque la belleza la tiene un pelazo, pero hablo más allá de eso, hablo de la presencia y ese brillo que Joel me comentaba que tú tienes. Así que, Débora, ¿algo más que quieras decir a las personas?
2: Pues fíjate que...
0: Sí, me parece bien chévere. Entonces tú también estás participando en una dinámica,
1: sí,
0: en un concurso, las dos. ¿Quién le da coaching a quién?
1: Pues mira, yo creo que es un apoyo mutuo.
0: Ah.
1: Yo a las dos nos servimos de inspiración, y aunque nuestras labores sociales son completamente diferentes, aunque yo me dedique a lo que es la agricultura, Débora siga llevando su mensaje de la diversidad funcional, ambas somos una red de apoyo, de inspiración. Ella realmente me ayuda y me hace entender que si yo me lo puedo proponer, o sea, si yo lo tengo en la mente, me lo propongo y lo cumplo.
0: Tú estás actualmente participando como candidata a reina.
1: En Miss Mundo Latina Puerto Rico, como Barranquitas.
0: ¿Y esto va a ser cuándo?
1: El certamen se celebrará el 30 de enero en el Embassy Suite de Isla Verde. Así que todos los que estén interesados, allí los vamos a estar esperando.
0: Y en el caso de Débora, ¿cuándo tú estás participando, que tú eres candidata?
2: Ya, yo soy reina. En enero entrego mi corona y después de enero, que sea los
0: años freelance, como quien dice.
2: Sí. Estoy de vacaciones.
0: Ay, María, gracias a las dos por estar aquí
1: a
0: través de
1: 940
0: AM. Y precisamente en este programa Cosa de Dos, por los maravillosos padres que ustedes tienen. Voy a aprovechar que tengo aquí a Elías Rosario. Elías, tengo ahora mismo la oportunidad de conversar ante mí a tus dos bellas hijas. ¿Cómo se siente un padre que tiene dos reinas de belleza en tu casa?
3: Eso es algo súper, súper agradable, ¿sabes? Es algo que no hay palabras como decirlo.
0: Ve, Elías, así, bien poco elocuente.
1: De pocas palabras.
0: Elías, gracias.
3: Gracias, gracias a todos.
0: Elías es agricultor, tiene uno de los agricultores que tiene más Pascuas en Puerto Rico, distribuidores.
1: Uh-huh.
0: Estel, gracias por, de verdad, gracias.
1: No, gracias a ti por
0: traernos un interesante testimonio de vida. Y nosotros seguimos acá, vamos a escuchar ahora a Marc Anthony con Vivir, porque precisamente después de haber escuchado este testimonio de vida, hay que vivir.
1: Uh-huh.
0: Seguimos acá.

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0: Bueno, está escuchando WIPR 940 AM. Joel Rivera que me acompaña junto a Mayra Acevedo.
1: Aquí estamos de nuevo. Me tomé una pausita para hacer otras funciones allá.
0: Te vi que estabas caminando por todo la convención.
1: Sí, y también pues participando de la conferencia de prensa, porque pues, la noticia, la vena, tenía que ver qué estaba ocurriendo en la conferencia de prensa. Hay noticias importantes sobre lo que es los fondos de Medicare y Medicaid para Puerto Rico, y creo que la Asociación de Farmacéuticos de Estados Unidos pues se puede insertar en esa conversación. Y bueno, nada, que vamos a tener otro aliado ahí para ver si conseguimos más fondos para nuestros servicios de salud y nuestra población de adultos mayores. Pero tú querías hablar de otro tema, es que mira, del tema del fin de semana.
0: Todo es estamos hablando de Luma, que hay van a aumentar un 25% la tarifa otra vez, pero Bad Bunny está en Puerto Rico.
1: A pesar de que no hay agua en la zona metropolitana y todos esos problemas, porque el puertorriqueño, y a decir verdad, la población mundial siempre necesita entretenimiento.
0: 70,000 personas
1: compartir
0: van a ver a Bad Bunny.
1: Socialmente, a olvidarte de que no tienes luz en casa, no tienes agua y todos los otros problemas. Nosotros nos encanta eso, y creo que pues eso es una forma de lidiar, de ser resiliente, tú usaste esa palabra temprano, de ser resiliente, que nos gusta y nos encanta la música, por supuesto, y siempre hay un gran apoyo para nuestros artistas, pero hay mucha gente que se cuestiona, ¿verdad?, que cómo se da el concierto en medio de esta situación.
0: Bueno, pero parte de lo que el municipio de San Juan le pidió a la producción de Bad Bunny es que lleven su propia cantidad de agua, sus baños públicos.
1: Que de hecho han provisto 205 baños portátiles, más hay camiones cisternas, más están funcionando los baños del estadio, y hay todo un operativo, un andamiaje de transportación, o sea que esa parte yo creo que pues va a ser, ¿verdad?, suplida, pero tú nunca sabes si 30,000 hoy más 30,000 mañana esos baños dan, haya problemas de higiene en los alrededores.
0: Entonces, mira, una de las cosas que estaba viendo, que vi mucho en TikTok y en Instagram, es el asunto del costo de los boletos.
1: Sí, esta mañana creo que escuché a Pepe Dueño, ¿verdad?, y otros productores hablar del tema. Lo cierto es que hay toda una industria detrás de la industria de venta, que es la industria de la reventa, pero una industria formal. Tienes plataformas como Vivid Seats y otras plataformas, ¿verdad?, gente que las compra y ahí las coloca y ahí
0: las revende.
1: Y claro, las revende.
0: Pero yo vi boletos que estaban entre los 9,000 y $10,000.
1: Pues libre empresa, diga, no estoy diciendo que eso esté bien, pero bueno, pero ese es el sistema que tenemos.
0: Un boleto me cuesta $100.
1: Y si hay personas lo suficientemente fanáticas y con el recurso suficiente para pagarla, pues que sea feliz. Yo no las voy a pagar.
0: Vi que otra gente estaban protestando porque decían los boletos son para los puertorriqueños, pero hay gente de todas partes del mundo comprando. ¿Qué? Porque que si el Banco Popular, que si... O sea, han hecho toda esta teoría extraordinaria del concierto.
1: Pero tú sabes por qué, porque pues la gente no tiene mucho que hacer. No tiene mucho que hacer. Y se entretiene en cualquier bobería, en cualquier cosa. Esto es una comunidad a veces superficial en los temas que nos interesan. Y creo que eso es parte del problema,
0: bueno,
1: ¿verdad? Tenemos tantos
0: noticia,
1: problemas que queremos olvidarnos discutiendo asuntos sin mucha importancia. Bueno, pero eso es una actividad privada. Eso no hay, no hay fondos públicos. O sea, es una actividad privada. O sea, ¿cuál es la crítica que puede haber ahí?
0: Sí, bueno, porque como siempre es, como yo no me favorecí, como yo no conseguí el boleto, yo no tengo eso, pues entonces tienden a tirar estas bolas de humo y estos regueros.
1: Sí, es tema de conversación, lo reconozco, ¿verdad? Y todo lo que es Bad Bunny es noticia, se vende, está pegado, le apasiona a la gente, tanto los que los quieren muchísimo como los que no los quieren. O sea que reconozco que Bad Bunny de por sí es un gran tema, es un tema noticioso, promueve la economía donde quiera que va, no solamente en Puerto Rico. De hecho, muchos de esos países y de esas ciudades donde él se presentó en los 5 continentes, porque este señor ha viajado cinco continentes y de decenas de países en esta gira, pues ha producido ganancias extraordinarias, sí, para esas ciudades y esas comunidades. Uh-huh. Más la gente lo ama porque ha sabido integrar en su repertorio. No,
0: ahora todo el mundo, todas las edades lo aman.
1: Bueno, no solamente todas las edades, uh-huh, sino culturalmente, o sea, él incorpora, uh-huh, elementos de donde quiera que él va,
0: sí,
1: elementos folclóricos, elementos nacionales. Entonces, pues, tú sabes, la gente le ha tomado cariño alrededor del planeta. Pero
0: se ha ganado a la gente.
1: Sí, pero pienso, uh-huh, que la polémica en torno a la venta de las taquillas, pues mira,
0: no podemos hacer nada.
1: Bueno, siempre y cuando no haya una estafa. No haya una estafa de que te venden algo y realmente no te lo dan, o te venden, uh-huh, algo que es falso, que eso también se puede dar. Que te vendan una taquilla, ya sea electrónica, y tú pagaste y después no recibes nada, claro, que ya ocurrió, de hecho. Creo que en el concierto pasado.
0: Inclusive en eso tampoco pueden hacer nada, porque pues tú eres el que está interesado en conseguir un boleto de manera fraudulenta.
1: Y pagas el precio que sea.
0: Qué absurdo.
1: Si yo tuviera $10,000... pues
0: ya te estaría viajando.
1: Pues haría otras cosas. Ajá. Porque siempre
0: arreglarías algo de tu casa.
1: Bueno, porque es que siempre vas a poder ver ese concierto. Ajá. Eventualmente.
0: Sí,
1: ya sea en streaming o YouTube, como parte de, claro, parte de la difusión de su propio trabajo creativo, es después ponerlo en diferentes plataformas. Ajá. Que yo pienso que sí, que eventualmente, o quién sabe. Uh-huh. Y si hace un concierto gratuito.
0: Como madre de de jóvenes.
1: De diferentes edades. Todas esas edades les encanta. No, el que quiera comprar taquilla lo compró. Y la
0: sí,
1: pequeña
0: no
1: tuvo tiempo para estar 4 horas en una fila electrónica esperando la taquilla. Pero la mayoría.
0: Pero es un
1: que
0: tema
1: sí,
0: que se conversa en la casa. O sea, coloquialmente me refiero.
1: Bueno, hablamos de Bad Bunny, uh-huh, lo que representa para cada uno de ellos, pero no de si van a comprar o no, porque si tienen el dinero, pues que lo compren. Y si quieren ir, pues que vayan. Esto, eso es libre empresa.
0: Uh-huh.
1: Pero el tema de Bad Bunny sí es un tema en casa.
0: ¿Sí?
1: Sí, cuando hablamos de las letras, ahí entramos en una discusión. Cuando hablamos de cómo es él como fenómeno de mercadeo. Entonces es una situación de esas que tú puedes analizar de distintos aspectos. Y es un tema de conversación, claro que sí.
0: Qué bien, porque
1: claro que sí,
0: es algo que
1: el que
0: hay
1: diga
0: conversar.
1: Que no, pero fíjate que hasta la gobernadora.
0: Sí.
1: Ya la gobernadora, tú sabes.
0: Y eso que tiene bebé, imagínate.
1: Sí, no, pero quiero decir que a pesar de que hubo, ¿verdad?, la controversia política cuando ella corrió precisamente, sí, con él, pues ya
0: ella
1: está superado y
0: claro,
1: ella ha entendido pues que eso tiene un efecto económico multiplicador sobre el turismo, sobre la imagen de Puerto Rico.
0: Claro. Pues mira, nosotros hablando de imagen de Puerto Rico, nosotros estamos ahora mismo participando de la convención del Colegio de Farmacéuticos de Puerto Rico, aquí en el Hotel Sheraton. Llevamos desde las 9 de la mañana. Ha sido una mañana.
1: Un maratón, yo creo que hacía tiempo que yo no hacía algo así de extenso, pero se ha ido rápido porque
0: claro,
1: ha estado
0: porque
1: bien.
0: Conmigo,
1: claro
0: humilde.
1: Que sí, claro que sí. No, y en radio no tengo que estar preocupada tampoco de cómo tengo
0: sí,
1: el pelo,
0: veo,
1: ni si se me corrió el maquillaje, etcétera.
0: Pero ¿cuánto sé que no sea radio?
1: Bueno, yo
0: es
1: hago.
0: Es que se te da tan natural, es lo que quiero decir.
1: Ah, bueno, yo en el canal hace tiempo que no hago radio, pero yo hago radio
0: sí,
1: semanalmente en otra colega emisora, uh-huh, y me encanta. Me encanta. Yo, sí, mi carrera al inicio, uh-huh, estuve como 6-7 años en radio. Y
0: ¿acabaste de grabar?
1: No, empecé en televisión cuando pues se terminó ese proyecto en el Canal, sí, 13, entonces me fui para la radio.
0: Ah, okay.
1: Y después regresé a la televisión más tarde, pero esa época fue de mucho desarrollo, en la radio
0: y
1: se hace de todo, claro,
0: sí,
1: es donde más se aprende.
0: Bueno, pues mira, nosotros estamos aquí, como dijimos, que estamos en la convención del Colegio de Farmacia de Puerto Rico, de farmacéuticos, y un tema que se habla mucho es la inmunización. Y nos acompaña la doctora Blanca Ortiz, a quien le damos la bienvenida.
2: Saludos,
1: ¿qué tal?
2: Días.
1: ¿Cómo está? ¿De dónde nos visita?
2: Pues yo soy la decana auxiliar de la Escuela de Farmacia de Nova Southeastern University.
0: ¿Cómo habla?
1: De Nova. Y los farmacéuticos tienen un rol bien importante en el proceso de inmunización, de vacunación. Uh-huh. De hecho, hay farmacias donde se realizan.
2: Sí, en las farmacias de comunidad se han convertido hoy por hoy en uno de los centros de vacunación más solicitados, no solamente en Puerto Rico, sino también en los Estados Unidos, siendo los farmacéuticos de los profesionales de la salud que más inmunizaciones han puesto a lo largo de los últimos seis años, desde la pandemia para acá.
0: Te está hablando de las farmacias de la comunidad y las cadenas.
2: Las farmacias de la comunidad y la cadena, personalmente. También tengo práctica en farmacia de comunidad los fines de semana y es una tarea que se hace en las farmacias.
1: Y es que es tan conveniente, porque incluso hay algunas que te proveen para hacer la cita online, pero hay otras que tú simplemente vas y te anotas y entonces te verás si es el farmacéutico de tu confianza, te dice, vete, tómate un cafecito lo que y ya mismo estoy contigo.
2: Eso es así.
1: Y es bien conveniente. Yo, las últimas inmunizaciones todas han sido en farmacia.
0: Doctora, ¿cuánto tiempo usted lleva siendo farmacéutica?
2: Bueno, para serle honesta, 33 años de farmacéutica.
0: ¿Y como profesora o en la educación?
2: En la educación llevo 20.
0: Sí.
1: Bien. Y ese proceso de inmunización, ¿cómo ha cambiado a lo largo de esos 30 años, según su experiencia? Porque sabemos que ahora o de tiempos recientes hay un gran movimiento en contra de las vacunas.
2: Pues mira, cuando yo me gradué de la Escuela de Farmacia, los farmacéuticos no teníamos el privilegio de vacunar. Eso fue algo que surgió, ¿verdad?, con el tiempo. Para más o menos el año 2010 en Puerto Rico se aprueba, se autoriza a los farmacéuticos a participar del proceso de vacunación. Eventualmente nuestros roles se han ido expandiendo, comenzamos vacunando únicamente pacientes adultos y ya hoy día la ley nos autoriza a vacunar pacientes mayores de 3 años y todo esto, ¿verdad?, como producto de las medidas de emergencia que ocurrieron durante el COVID, la farmacia se convirtió en el lugar más accesible para los pacientes vacunarse contra el COVID. Ustedes recuerdan las filas largas, las vacunaciones, y definitivamente se probó que el rol del farmacéutico en la vacunación fue sumamente importante para que Puerto Rico alcanzara una de las tasas de vacunación más altas en la nación.
1: Qué bien.
2: En ese momento.
1: Y es importante que sepan, sobre todo los padres, madres y abuelitos de menores de edad, que a partir de los 3 años ya pueden llevarlo a la farmacia para la inmunización,
2: así
1: las vacunas.
2: Es, así es.
0: ¿Qué es lo que está pasando ahorita? Tú mencionaste, Mayla, que hay problemas con la inmunización.
1: Pues que hay un movimiento, ¿verdad? Uh-huh. Una reticencia, sobre todo de las generaciones más jóvenes de padres, en contra de la vacunación.
0: Pero el gobierno
1: lo que se llaman los anti-vaxxers, pero eso está reforzado. Uh-huh. Eso voy, no me dejaste terminar. Eso está reforzado con una política pública a nivel nacional, a nivel de los Estados Unidos, de un secretario de salud y un presidente también, que han hecho cambios incluso en el schedule, ¿verdad?, en el itinerario de vacunación, y han recomendado que esa primera vacuna triple o cuádruple en niños también se divida por fases. Entonces todo esto lo que hace es confundir a la gente.
2: Sí, definitivamente, pero es bien importante que las personas entiendan que a pesar de que hay quizás una dicotomía, una leniencia a cambiar lo que eran los itinerarios de vacunación según estaban prescritos anteriormente, las vacunas, sobre todo la de MMR, no es una vacuna nueva, es una vacuna que lleva en el mercado desde los años 70. En el 1971 en adelante se comenzó a administrar la vacuna trivalente, la MMR, pero en los años 60 se administraba de manera individual. La ventaja de que se administre como una sola vacuna es una serie de 2 vacunas para lograr una inmunidad suficiente para que la enfermedad se reduzca a niveles que llamamos casi intransmisibles. Y los estudios han demostrado que la vacuna sigue siendo segura, sigue siendo efectiva, no está libre de efectos adversos como todos los medicamentos que nosotros tomamos. No hay ningún medicamento que yo le pueda decir a usted está libre de efectos adversos. Sin embargo, las vacunas son los medicamentos más estudiados a nivel mundial, porque si yo le digo a usted, ¿cuántos pacientes en el mundo son hipertensos, tienen alta presión? Pero ¿cuántos pacientes requieren vacunarse? De manera que la data que hay en términos de apoyar el hecho de que la vacunación sigue siendo la forma más segura de prevenir enfermedades como lo es el sarampión, el polio, que ya se consideraron en algún momento erradicadas, pero estamos viendo brotes producto de personas que no se han vacunado. Respetamos el que la persona tenga un criterio distinto y pues obviamente disidencia a la vacunación puede haber por muchísimas razones. Sin embargo, la evidencia científica apunta a que sigue siendo seguro, sigue siendo efectivo y es la mejor manera de prevenir y de proteger a personas que por alguna razón no pueden vacunarse.
0: Como decana, usted ve el interés de los estudiantes hacia estudiar farmacia.
2: Sí, muchísimo. Uh-huh. Muchísimo. Y hay un deseo, ¿verdad?, de los estudiantes de servir. La profesión de farmacia es una profesión muy noble. Somos quizás el profesional de la salud más accesible porque usted no tiene que pagar para ver un farmacéutico, claro, ¿verdad? Usted va a la farmacia, pide una consulta, no tiene que hacer una cita.
1: Y usualmente es de la misma comunidad.
2: De la misma comunidad.
1: O por lo menos se hace casi familia porque vas tú a la misma farmacia, aunque esa persona no viva ahí, lo ves muy a menudo.
2: Así es. Yo puedo dar fe de eso. Llevo en la misma farmacia desde que me gradué en mi práctica privada y le puedo decir que he visto generaciones que son ya parte de lo que es una familia.
0: Ahora esta convención, ¿cómo usted ve las expectativas de todo?
2: Bueno, yo creo que hay un gran interés de los farmacéuticos en participar, en conocer cuáles son los nuevos, los aspectos nuevos que van a regir la profesión de ahora en adelante, hacia dónde nos movemos, cuáles son también las actualizaciones en las diferentes guías de práctica. Tenemos también mucha ilusión, nos va a acompañar en el día de mañana la presidenta del capítulo de farmacéuticos de Estados Unidos, que va a tener entonces una conferencia plenaria donde va a hablar acerca específicamente de lo que es el futuro de la farmacia, así que estamos, yo creo que todos muy ilusionados con eso.
0: Usted está hablando de la doctora Magali Rodríguez de Vidne. Nosotros tuvimos la oportunidad de conversar con ella hace un rato. Y la verdad que escucharla, tenerla en la presencia de uno, es como llenarse de una riqueza educativa bien, te voy a decir bien brutal, porque así es que no me queda otra palabra. Sabiendo todo lo que ella ha logrado para alcanzar esta posición actual que tiene como presidenta de la asociación, y aún siendo presidenta, vimos que sigue ejerciendo como decana, como profesora, como directora, tiene como investigadora, que tiene varios asuntos, varios roles, y que nos hace sentir que dice, caramba, una boricua está logrando estos asuntos dentro del aspecto de la farmacia. Y la verdad es que ustedes tienen que sentirse bien orgullosos.
2: Así es, nos sentimos bien orgullosos. Hay muchos profesionales puertorriqueños que se están destacando en Estados Unidos. Obviamente la licenciada Rodríguez de Vidne ocupa una de las posiciones más prestigiosas, sí, ¿verdad?, a las que cualquier farmacéutico aspira. Pero me gusta mucho ese aspecto de que mantiene la cátedra como parte de su práctica profesional. Y yo como educadora, ¿verdad?, para los que tenemos el privilegio de contribuir a la formación de los futuros farmacéuticos del país, es un honor definitivamente. Los puertorriqueños que se están destacando en Estados Unidos. Obviamente la licenciada Rodríguez de Vidne ocupa una de las posiciones más prestigiosas, sí, ¿verdad?, a las que cualquier farmacéutico aspira. Pero me gusta mucho ese aspecto de que mantiene la cátedra como parte de su práctica profesional. Y yo como educadora, ¿verdad?, para los que tenemos el

0: artificial en su área? ¿La ve como una amenaza o la ve como un complemento?
1: La inteligencia artificial vino para quedarse, de manera que nosotros debemos educarnos para poderla utilizar con sabiduría y efectivamente. Es importante que recordemos como profesionales que la inteligencia artificial no sustituye lo que es el juicio profesional. También para poderla utilizar efectivamente nosotros tenemos que mantener nuestros conocimientos al día. Es de todos conocido que la inteligencia artificial es muy buena, si tiene buenas fuentes de alimentación, pero si la información que entra no es la adecuada, también la vas a tener accesible, y si no sabes discriminar entre esa lo que no es basado en evidencia versus lo que sí lo es, definitivamente presenta un reto, pero un reto positivo, porque entonces nos ayuda a nosotros a continuar
2: ser mejores, y a
1: educarnos mejor, a buscar más la evidencia para poder discernir, y es una herramienta, oiga, cuando usted la utiliza adecuadamente, es una herramienta fantástica, porque te sugiere incluso hasta formas de cómo abordar un problema con un paciente cuando no encuentras. Cuando no encuentras esas palabras de cómo llegar a una persona, a veces nosotros estamos acostumbrados a un lenguaje quizás un poco rebuscado y sofisticado, ¿verdad? Es profesional, y quizás en algún momento se nos olvida, oye, ¿cómo puedo acercarme a este paciente y explicarle de una manera más sencilla? Y es una forma útil de usarla, y quizás, ¿verdad? Para algunas labores clericales, para algunos asuntos, nos puede ser de mucha utilidad, pero nuestro juicio profesional definitivamente no puede ser sustituido por la inteligencia artificial.
2: Para esos estudiantes que quieren estudiar farmacia, ¿qué usted le tiene que decir? Y a esos padres también que tienen...
1: Definitivamente la persona que quiere estudiar farmacia o cualquier profesión de la salud, la primera cualidad que tiene que tener es deseo de servicio. Yo creo que uno ejerce su profesión basado en la compasión, en la empatía, en entender la necesidad de una persona que está enferma y que viene a ti buscando un consejo, consuelo. Una orientación, un consuelo, exactamente. Así que la empatía es el primer valor que debe tener esa persona. Lo demás, pues obviamente, pues tiene que tener unas destrezas académicas, obviamente. Pero para mí el valor más importante es que tengas ese deseo de servir y que seas empático con la población.
0: Y ya que menciona ese aspecto de la empatía, y que a veces hay que escuchar simplemente a ese paciente, que lo que necesita es que alguien le escuche, las herramientas de psicología, de salud conductual, ¿ustedes también se preparan en esa área?
1: Sí. El currículo de farmacia se divide en tres áreas importantes. Tenemos lo que es la práctica en farmacia, que ahí es que entra todo el componente de la farmacología, farmacocinética y demás, pero tenemos también un aspecto que llamamos ciencias conductuales. Y ahí, ¿verdad?, es donde se entrenan los estudiantes a todo lo que son estas estrategias de lidiar, por ejemplo, con la motivación del paciente para lograr cambios en salud que redunden en beneficio, ¿verdad? Estrategias como la entrevista motivacional, que obviamente se desarrolla a nivel de psicología, es una herramienta adaptada en las profesiones de la salud y en farmacia, pues obviamente con muchísima razón. Se utiliza y se prepara al estudiante para que haga uso de esas herramientas y logre ayudar al paciente a ser agentes de cambio, hacerse responsable de los cambios y que esos cambios sean longitudinales y perdurables.
2: La noto muy orgullosa de lo que estudió y de lo que ejerce.
1: Definitivamente.
0: No, y transmitir eso a los estudiantes debe ser bien inspirador, ¿verdad?
2: Sí.
0: Qué bueno, todavía hay mucha demanda en Puerto Rico. Mucha gente que quiere estudiar. No sé si hay el mercado suficiente para absorber todos los que se están produciendo en Puerto Rico.
1: Pues mire, eso es un reto que nosotros estamos mirando. Definitivamente en los últimos años ha habido un gran interés de los estudiantes en continuar la profesión de farmacia, y sabemos, ¿verdad?, que para algunas posiciones las plazas son finitas, ¿no? Pero es bien importante entender que la profesión de farmacia es quizás la profesión de la salud más diversa. El farmacéutico tiene múltiples escenarios en donde se puede destacar, no únicamente en una farmacia de comunidad o una farmacia de cadena o una farmacia de hospital. Los roles de los farmacéuticos se han expandido. El farmacéutico puede trabajar, además de la industria farmacéutica, en distintas capacidades, puede trabajar en agencias gubernamentales. El farmacéutico se puede subespecializar, al igual que se subespecializan los médicos y

0: ser parte de ese equipo interdisciplinario, de manera que pues para el futuro de la profesión esperamos que esos roles continúen expandiéndose y que el farmacéutico pueda ser parte, ¿verdad?, fundamental en otras capacidades dentro del equipo
1: O sea que
0: interdisciplinario.
1: hay salud en la industria.
0: Sí.
1: Sí. La verdad que damos las gracias por estar con nosotros
0: gracias a
1: esta
0: ustedes.
1: Mañana.
0: Gracias.
2: Y muchísimas gracias. Y sabemos que esos estudiantes están muy bien atendidos, ¿verdad? Con ese enfoque suyo, esa filosofía y sobre todo con esa actitud, ¿verdad?, hacia el futuro esperanzador, que en muchas profesiones hoy día no existe, ¿verdad?
1: Oye,
2: porque sabemos los retos que existen.
1: Mayra, que veo que la calidad de los estudiantes que están saliendo a trabajar es óptima. Ustedes los están preparando con como es.
0: Así
1: y ellos
0: es.
1: Salen con muchas ganas y oportunidades.
0: El entrenamiento que reciben en la escuela de farmacia los prepara para que una vez se sienten y tomen la revalida y la prueben, puedan salir directamente al mercado laboral. ¿Verdad? Y el último año del currículo es completamente de práctica supervisada, así es que se entrena.
1: ¿Cuál es el porcentaje de estudiantes?
2: Ay, si
1: yo
2: le iba
1: que
2: a preguntar, robaste la pregunta.
1: La robé.
0: Pues mire, eso puede variar, varía de escuela en escuela. Igual a nivel nacional.
1: Ahora y de año a año.
0: Y de año a año. Hay muchas variables que inciden, pero sí le puedo asegurar que el porcentaje de estudiantes que pasa la revalida es muchísimo más que el que no la pasa.
1: Y que otros colegios también.
0: Sí, yo creo que los estudiantes en Puerto Rico, y lo puedo decir, ¿verdad? Yo soy egresada de la Escuela de Farmacia del Recinto de Ciencias Médicas y mi educación fue de excelencia. Los estudiantes tanto del recinto como de nuestra institución son estudiantes bien preparados y se ve, ¿verdad?, los resultados de reválida que son excelentes.
2: Bueno,
0: así
2: muchísimas
0: que
2: gracias por haber compartido todas sus experiencias, esos consejos y esa visión sobre lo que es el campo de la farmacia a nivel general, ¿verdad?, porque aplica también para otros lugares donde, sobre todo en Estados Unidos, ¿verdad?, que es donde aplica más o menos nuestros credenciales, ¿verdad?, educativos en el área de la salud. Así que bueno, hay campo, hay mucho campo.
1: Que la próxima canción se llama Colgado en tus manos. Y yo pienso que nosotros los estudiantes están colgados de las manos de la doctora.
0: Así es.
2: Pues qué bien, muchísimas gracias por participar de este foro y por inspirar.
1: Danos el ratito para conversar sobre este tema, así que lo agradecemos. Vaya a seguir participando en las actividades. Y nosotros escuchamos ahora Colgado en tus manos de Marta Sánchez y Carlos Bautes en WIPR 940
2: AM. O sea, era verdad que estaba
1: ¿verdad?
2: Colgado en tus manos.
1: Era verdad.
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0: de que esta es, ya te enteraste de que estamos transmitiendo antes que salga la luna los sábados y domingos desde las 6 de la tarde hasta las 8 de la noche. 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Y oye, y es tan bueno que Mayra Acevedo lo escuchó el viernes, porque estaba escuchando el podcast. Y me escribe: estoy escuchándote en la playa, que estaba de vacaciones.
1: Claro que sí, eso me transportaba a otros lugares,
0: Otros
1: a otros
0: países.
1: países, a otras culturas. Era como, wow, estaba mejor que cualquier,
0: Que cualquier viaje.
1: que cualquier viaje y cualquier bebida tropical
0: Sí.
1: que hubiese existido en los
0: Ah,
1: alrededores. O
0: María.
1: sea, eso fue un deleite,
0: Tú
1: un
0: sabes
1: deleite.
0: que pues tenemos la oportunidad de hacer programas como este en, pues, en la Corporación de Puerto Rico para la Difusión Pública, para el deleite de las personas, para que, como tú dices, hay gente que no puede viajar, hay gente que no puede escuchar otras canciones, otras emisoras, y nosotros tenemos la oportunidad, yo tengo la oportunidad de producir ese proyecto radial. Así que me emocioné mucho cuando me dijiste: te estoy escuchando. Y dije: ¡ah!
1: Y además aprendiendo con los anécdotas, los de
0: Claro.
1: los verá los datos históricos que insertas en la producción. Así que sí, siempre he sido fan también de la emisora.
0: Sí.
1: Y desde mucho antes que estaba ahí, cuando estaba en la universidad, pues porque uno quiere conocer el mundo también
0: Sí.
1: a través de sus sonidos, a través de su ritmo, a través de su música. Y es una forma bien divertida de
0: Sí,
1: conocer el planeta.
0: definitivo. Así que usted tiene la oportunidad de escuchar WIPR 91.3 Alegro. Pues dése la oportunidad, visite, quédese por ahí. Así que esto es bien chévere. Hoy estábamos transmitiendo en vivo desde el Hotel Sheraton.
1: En la convención número 88 del Colegio de Farmacéuticos de Puerto Rico, que está presidido por
0: Wow.
1: una mujer, vamos a dar su nombre
0: Paula.
1: por aquí, por Paula,
0: La
1: pero
0: doctora
1: por eso
0: Paula.
1: vamos a el nombre y el apellido correcto. Es la doctora Paula Espada, quien nos invita, ¿verdad?, a
0: Sí.
1: formar parte de esta convención y educar un poco sobre el rol de la importancia del farmacéutico en
0: ¿Sabes
1: el
0: qué?
1: cuidado de nuestra salud.
0: Tuvimos la oportunidad de aprender sobre la cantidad de mujeres que trabajan en la industria, que casi todas son mujeres.
1: Casi todas son mujeres. De hecho, a nivel de Estados Unidos, la Asociación de Farmacéuticos de Estados Unidos la preside una mujer puertorriqueña y la tuvimos aquí en exclusiva
0: Sí.
1: y también tuvimos al secretario de
0: Ah,
1: Salud, que esa
0: secretaria de
1: también fue
0: salud.
1: una sorpresa,
0: Sí.
1: que vino a participar de la convención y de una conferencia de prensa y nos dedicó también unos minutos. Así que
0: Oye, hablamos
1: tuvimos
0: de
1: una
0: la
1: riqueza
0: hidróloga.
1: increíble. Ah, la hidróloga, la joven hidróloga,
0: Una
1: que
0: mirada de
1: también es geóloga,
0: geóloga.
1: Geóloga, y dio
0: Y eso
1: algunas
0: es producto
1: soluciones
0: de la Universidad de Puerto Rico.
1: producto de la Universidad de Puerto Rico.
0: Así que esto es bien interesante tener la oportunidad de haber estado aquí hoy. Le damos las gracias a todos ustedes por sintonizarnos, a todos nuestros técnicos, a Cano, que estuvo en el control, a Hernán Miranda, que estuvo como director técnico, a ti, Mayra
1: Muchísimas
0: Acevedo.
1: gracias, ha sido un verdadero placer y me he divertido muchísimo porque además aprendí en este proceso que para eso uno también es periodista, para seguir aprendiendo todos los días sobre recursos y personas especializadas en distintas áreas.
0: Eso es. Será hasta una próxima ocasión. Muchas gracias.
1: Feliz día.
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4: Enseñar a nuestros hijos la humildad intelectual es una puerta hacia el aprendizaje y el crecimiento. A medida que nuestros hijos crecen, sus preguntas se vuelven más complejas. 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Investigadores señalan que estamos programados para afirmar nuestras creencias y las presiones sociales influyen, pero hay esperanza y acciones que podemos tomar. 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Reflexiona sobre experiencias de replanteamiento. 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
6: Saludos y bienvenidos todos. Hoy jueves 20 de agosto, aquí otro día más de la descarga, llena de información que queremos compartir con ustedes. Muchas gracias por estar con nosotros por tanto tiempo. Hoy estoy con Norman. Norman, buenas tardes.
7: Saludos a ti, a los compañeros ausentes y a todo el público que nos escucha.
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7: ABC, que compañía de nuestro amigo Cano González, baloncerista estelar porque con el equipo de Santurce.
6: Sí, sí, por Colegio Mayagüez también.
7: El
6: Colegio Mayagüez estableció en un momento dado una marca de puntos que después la fueron mejorando. Uh-huh. Creo que fueron 55, 56. 57, bueno, Cano, tú me dices, en una noche espectacular que tuvo cuando representó al colegio, que lo hacía junto con los cangrejeros. Bueno, hoy el baloncesto es el tema principal porque vamos a hablar, no fue juego, le pasó el rolo a Bayamón ayer a Aguada, pero vamos a dar algunos detalles del juego y también algunas cosas que se están dando alrededor del baloncesto, algunos movimientos. Oye, hay muchos movimientos de dirigentes, ¿no? ¿Eh?
7: Todo parece que va a haber cambios grandes de dirigente en ese departamento.
6: Y otras cosas más alrededor del baloncesto, tenemos bastante de baloncesto. Mañana es la pelota, sigue la serie final de la AA, se va a jugar viernes, sábado y domingo. Pero hoy, los conté, 18 personas están citadas a las 6 de la tarde para una vista. Esto es entre dirigentes, peloteros, apoderados, coaches, entre los dos equipos, entre Yaucoa y Comerío, por el incidente
7: eso es casi una asamblea.
6: Por eso, el amigo Efraín Williams va a presidir la vista y citó, puso todos los nombres. 18 a la misma vez, no está fácil, ¿no? Para ver, porque de lo que pase en esa vista, ¿no? Me imagino que tomarán decisiones rápido porque pudiera afectar uno que otro pelotero o uno que otro si hay sanciones, estoy hablando, ¿no?
7: Si hay sanciones, como suspensiones.
6: Por eso, suspensiones.
7: Yo espero que no las haya.
6: Por eso. Pero han citado a los dirigentes, a los coaches, a peloteros que estuvieron involucrados, a los apoderados. Interesante, hay que estar muy pendiente. Pero esa es a las 6 de la tarde, quiere decir que mañana, cuando usted la descarga al mediodía, con Luis Rivera Toledo y con ustedes, el panel, tendremos... antes que se tire la primera bola del viernes, ya están los lanzadores para el viernes y para el sábado. El voleibol, mañana comienza el torneo Norseca femenino en Santo Domingo y preolímpico a la misma vez. En el mismo escenario.
7: ¿Tú llevas cuenta de cuántos torneos internacionales?
6: Sí, lo llevo.
7: Y ha ido el voleibol.
6: Oye, pero tengo... Este año.
7: Y por edades.
6: Pero, y entonces los muchachos que han jugado bien.
7: El adulto.
6: Ya están hablando de adultos, estos dos aquí. Tienen el domingo, comienza el final seat de Norseca en el Pachín Vicente, que me parece que es un torneo bien importante para Puerto Rico, para mantener el grupo. Han venido jugando bien en los últimos 3 torneos, porque después en septiembre tienen el torneo Norseca, que es preolímpico también, que es en Canadá. Y ya Puerto Rico le ganó a Canadá en este último torneo y se abre una
7: posibilidad,
6: una llave de esperanza, ¿no?
7: Claro.
6: No, hace tiempo no hablamos de fútbol y vamos a hablar de fútbol. Ah, mira, en el voleibol, tú, esta pregunta tuya va a tener una respuesta. El amigo, la pregunta de cuántos torneos hay y los gastos. Antes de entrar al fútbol, hoy el amigo Fernando Rivas dice que la Federación Internacional de Voleibol le ha traspasado a Puerto Rico $177,000. ¿Eso alivia algo?
7: Ah, claro. Por lo menos gastos de 5 o 6 torneos, me imagino.
6: Y explica cómo...
7: Que son casi mensualmente.
6: Explica... Son de mayo a agosto. Ese es el formato que tiene. Pero sí, nosotros estábamos preguntando... Son muy pocas federaciones que hacen reembolso a la internacional, estoy hablando.
7: Ah, sí.
6: Y eso... Hay otras federaciones de la Norseca que reciben más, pero... César Trabanco, que pone mucho chavo en su bolsillo, pues no lo conocía, que le estuvieran reembolsando.
7: Es la primera vez que escucho algo así.
6: Sí, y está el amigo Rivas.
7: A lo mejor es la primera vez que lo hace.
6: No te puedo decir, pero por lo menos yo no lo había leído.
7: Pero Trabanco debe saberlo.
6: Sí, cuando en algún momento hablemos con Trabanco. Y en el fútbol, habíamos hablado de fútbol. Qatar, que es uno de los poderosos y que mete dinero en los torneos internacionales de la FIFA, le está pidiendo a la Confederación de Asia una reunión de emergencia para poner una posición como grupo para el apoyo a Infantino.
7: Para respaldar a Infantino, seguro.
6: No, todo lo contrario.
7: ¿Ah, sí? ¿Qatar?
6: Qatar.
7: ¿Con todos los que recibió?
6: Con todo lo que recibió. Está pidiendo que vayan con una posición, porque ya la UEFA dijo que no lo iba a apoyar. Y la CONCACAF también. Y hay unos países africanos. Infantino, la elección es en marzo de 2025.
7: Si Asia se le va en contra en masa.
6: Por eso, vamos, lo que te estoy diciendo es cómo se está moviendo. Porque la verdad que le salió por el tiro por la culata con esa cuestión de que quería privatizar el campeonato mundial, la cantidad de países y bueno, después de todo lo que ha hecho, que tuvo que retirarla la propuesta, ¿no?
7: Eso suena como prostituir totalmente el fútbol internacional.
6: Y ya las ligas están listas para comenzar. El Real Madrid salió de 6 jugadores que los vendió. Recuperó 200 y firmó 6.
7: Eso es Mourinho. tratando de hacer el equipo que les pide que el nuevo dirigente.
6: Y entonces, Rodri, que estaba por el Manchester, uno de los buenos jugadores españoles, se fue para Barcelona.
7: Una de las grandes figuras en el Mundial.
6: Y tenemos cosas... Pero no, mañana...
7: Pero lo interesante del caso de Rodri es que hay citas de él mismo diciendo que el Madrid es su equipo favorito. Y yo imagino que estarían en ese ámbito muy confiados en que se iría para Madrid. Efectivamente. No firmó con Madrid.
6: Ay,
7: y firmó con el enemigo número uno.
6: Por eso.
7: Del Madrid con el Barcelona.
6: Y eso está a punto de comenzar la próxima semana. Pero antes que entremos en el baloncesto, mañana José Figueroa, el muchacho de Mayagüez, que tiene 22 años, cumple 23 en los próximos meses, va para Lausana, Suiza, para correr en la parada de la Liga Diamante, que es allí, en los 200 metros. Esa carrera está prevista para hora de Puerto Rico, 3:45, deben ser como las 8:30, 9 de la noche allá. Tú que conoces los cambios de horario, más o menos por ahí debe estar.
7: Alrededor de 5 horas.
6: Varía. Y entonces yo me puse a mirar a Figueroa desde mayo 2 a esta época, que son como 12, 14 meses, ¿no? ¿Eh? Semanas, perdón. ¿Eh?
7: Son como 4 meses.
6: Por ahí. Este muchacho ha mejorado su marca nacional, que la tuvo el año anterior, la puso en 2016, cuando terminó el 2025, y fue, venía coqueteando hasta terminar con 2016. Bueno, en la justa hizo 20.07 en la semifinal y 20.06 en la final. Y por ahí ha seguido corriendo aquí.
7: Mejoró dos veces en el mismo
6: dos lugar. Veces. Y corrió 400 metros en 44.49. Y bueno, hizo...
7: La realidad de lo que hizo.
6: Pero después ha seguido corriendo en diferentes competencias y ha ido mejorando hasta bajar la barrera de los 200, de los 20 segundos en 3 ocasiones. Hasta poner en 19.76 su marca personal en Dominicana. O sea, seis veces, Norman, ha corrido, ha mejorado su marca personal.
7: En unos cuatro meses.
6: Y mañana va a correr en una serie donde de los 8 corredores que hay en la tiene 7 que en su momento, entre 2025 y 2026, han bajado de 20 segundos. Él posee, entre los 8, la segunda mejor marca de esos 8.
7: De este año.
6: El mejor es Sinechos, de Sudáfrica, 19.74, que va por el carril 5. Él va por el carril 4, que es un buen carril, 19.76. Pero está Tebogo, que es un élite, ¿no? De Boguana.
7: Fue campeón olímpico en los 100 metros y es un magnífico corredor.
6: 19.84. Hay un corredor que se llama Charamba, que tiene 21 años, que tiene este año 19.84 y marca personal de 19.46.
7: Yo creo que se está produciendo desde el año pasado y este año, una revolución en el atletismo africano, porque ellos de la media distancia a las largas distancias se vienen destacando hace décadas.
6: Había uno que otro, pero
7: ahora no.
6: Pues yo creo que es una gran oportunidad de ya empezarse a tener roces con estas figuras, que son gente que va constantemente a la Liga de Diamantes, porque son ya...
7: Figuras.
6: Y entonces él ya consiguió un agente. Lo importante es que en este escenario grande pueda repetir lo que ha hecho en los escenarios de acá, ¿no? De Juegos Centroamericanos, competencia de Medellín, Colombia.
7: Desde el punto de vista profesional, la más importante... pienso yo, por mucho, debe ser la Liga Diamante.
6: Sí, pero también Esto, bueno, esto le va a dar una cantidad de puntos, le va a dar exposición. Obviamente, el mundo del atletismo lo está leyendo. Lo está leyendo porque 1976 en cualquier liga del mundo es bueno.
7: Bueno, lo consistente
6: es claro.
7: Que ha nacido bajo y, los 20
6: y como te dije...
7: Y la proyección que lleva.
6: Entonces, esto, con los puntos que coja y con la exposición que tenga... va camino a que pueda ir a un nuevo torneo que tiene la Federación Internacional World Athletics, que los medallistas de oro olímpicos, medallistas de oro mundiales, más 12 corredores de en cada prueba que estén en lo llamado World Ranking, que es por punto, y él está en ese grupo a hoy. Y con lo que corre aquí, va a seguir. Eso va a ser el 11 y 13 de septiembre, que eso es dentro de 3 semanas, ¿no? Bien por José Figueroa, que además tiene 6 marcas nacionales este año. Además de 200, tiene la de 400. El relevo de 4x100, el relevo mixto de 4x4 y el relevo de 4x4. Cuando evaluemos los atletas del año, obviamente este muchacho, porque ha tenido una calidad, no fue un día que lo hizo.
7: No, impresionante la proyección que lleva.
6: Pues
7: yo creo que seriamente hay que considerarlo este año.
6: Sí.
7: Pero la proyección que lleva, en 2 o 3 años, lo que pueda hacer este muchacho, si sigue en salud y sigue un progreso.
6: Juegos Olímpicos, Los Ángeles, es la meta.
7: Juegos Olímpicos y para mí.
6: Y Mundial.
7: Entre los grandes históricos de Puerto Rico y está.
6: Sí, de Puerto Rico yo creo que es por mucho ya. Bueno, y todavía está empezando, como tú dices. Bueno, vamos a una pausa y venimos con el baloncesto. Ganó Bayamón y de forma cómoda.
7: ¿Cómo ganó?
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4: ¿Y de qué tú quieres?
5: De cantidad de...
4: ¿De Bayamón?
5: De los dos.
4: Bueno, y regresamos, Norma. Bueno, mire, ayer... El cancha llena, como siempre, en Bayamón. Sí, público, final, espectáculo, toda la serie 2-2. Entonces, Bayamón salió 5-0. Y por ahí siguió.
5: Claro.
4: Y de los 40 minutos, según la página, que tuvieron 39 minutos y 39 segundos, bueno, con los 40 minutos al frente todo el tiempo.
5: Sí, sí.
4: No hubo. Y entonces, pues, ayer el refuerzo McCullough tuvo su mejor juego del torneo, empezó en el cuadro regular. Y creo que de los primeros, no, si no me mi memoria no me falla, de los primeros 17 puntos de Bayamón, había metido 9. Dos tiros de 3.
5: Él acostumbraba a comenzar como un león los primeros minutos, pero luego se desaparecía.
4: Y
5: anoche no se desapareció.
4: Y Yacer Pérez, pues, lo tranquilizaron, puso su mente en el juego y con su juego... de penetraciones. Oye, la verdad que esos pasos que da, cuando le saca un paso a los jugadores,
5: tiene esa habilidad y hace muchos puntos en penetraciones, pero el problema es que si uno le da el espacio, la aumenta.
4: Sí, si te saca un paso, y entonces, bueno, no hubo juego. Esto pasó, la primera mitad la ganó Bayamón por 16 puntos, llegaron a tener 14, 15, 16.
5: Sí, sí,
4: cuando llegaban a una cosa que hizo Cristian Dalmau, cuando Aguada hacía cualquier esfuerzo que le ponía.
5: Aguada se colocó a tiro, más o menos a 10, 11 puntos, en muchas ocasiones durante el juego, pero como que no podían bajar de ahí.
4: Sí.
5: Y venía Bayamón con otra racha ofensiva y volvía. Y subía a 16, a 18, incluso sobre 20 puntos en esa segunda mitad.
4: Mira, Bayamón tiró 72 ocasiones al canasto y me dio 36. Son 50.
5: De 2 y de 3 en general.
4: Sí. Y entonces, Aguada...
5: ¿Cuánto tiró Aguada?
4: De 79 a 34.
5: Imagínate. La gran cantidad, la diferencia enorme.
4: Perdona, déjame corregir bien esto. Porque,
5: sí, porque es demasiado grande la diferencia. Sí,
4: estoy aquí
5: en la página de la
4: sí,
5: de la liga.
4: Y estoy en teléfono. Y, de 61-30 tiró Aguada.
5: ¿Y Bayamón?
4: De 72-36.
5: Bueno, el caso es que Aguada...
4: Pero Aguada tiró mejor de 3 puntos que...
5: En por ciento. Pero en total de canasto,
4: no. Y en los rebotes lo dominó. Bueno, mire, vamos a hablar... Fue un dominio completo del equipo. Rigoberto Mendoza, quizá en su juego más pobre ofensivamente, 4 puntos y seis asistencias. Wiley trató con sí. Penetraciones. Soriano
5: hizo sus puntos.
4: 14 puntos y 6 rebotes. Soriano hizo 18, pero Soriano de un canasto que a medio espacio, ¿no? Está fallando bastante, pero hizo 18. Pero ya McCullough y Yacer Pérez metieron 50 puntos entre los dos. ¿Eh? Y ahí, Gary Brown, 14 puntos. Veo a Gary Brown jugando mucho más calmado. ¿Eh?
5: Ha tenido una gran postemporada. Desde la serie de Carolina se vio jugando con una tremenda intensidad, y muy efectivo, y defendiendo mucho, con mucha energía, como lo hacen normalmente este equipo de Bayamón, y que tiene también el banco para poner mucha energía desde el principio, como hizo ayer.
4: Norman, todos los analistas o todas las personas que están antes del juego, no creo, no pienso que estuvieran pensando que ese juego fuera tan abierto y que Aguada no fuera tan competitivo. Porque Aguada venía de una serie 2-0, y recordando que tú lo dijiste muy bien, el segundo juego en Aguada, ese es un juego fartute. Sí. La falla en tiros libres en los últimos minutos el último minuto del equipo de Aguada le pudo haber costado
5: el factor grande
4: que fue Soriano y otros más, pero Bayamón dominó y se veía con control. Y una cosa que te iba a decir, Cristian Dalmau, cada vez que Aguada se acercaba pedía tiempo, lo paralizaba para que no pudieran montar, y Jotó
5: para cortar el momento.
4: Rotó. Bayamón tiene buen banco, rotó a sus jugadores. El veterano tiene dos jugadores de más de 40 años que están dando una energía tremenda.
5: Increíble.
4: Mojica y Batman, que saben jugar baloncesto y utilizando en los roles que lo están utilizando. Realmente Batman.
5: El Batman que hemos visto en esta serie, ¿cuándo tú lo has visto mejor?
4: No.
5: Está jugando al mayor nivel que es capaz. Yo creo que en su carrera,
4: Batman ha sido talentoso, un delantero rápido.
5: No es tan grande.
4: Pero su velocidad le daba la oportunidad de poder sacarle a
5: hombres más fuertes.
4: ¿Sí? Pero también Batman era emotivo y a veces hacía sus cositas, ¿no? Pero ahora
5: está mucho más controlado.
4: Conoce su rol. Todo el tiempo fue un buen jugador. Y también le dio buenos tiempos al equipo nacional cuando estuvo, ¿no?
5: Yo creo que sus defectos los ha limitado. Y entonces su juego, pues, por lo tanto, ha mejorado.
4: Siempre se colocaba muy bien.
5: Sí, muy inteligente. Un juego inteligente, con mucha malicia. Y repito, con mucho más agilidad generalmente de los hombres que enfrenta ahí en la pintura.
4: Y entonces está siendo líder, que eso es bien importante en el equipo. Ahí está Javier Mojica y hay otros, ¿no? Además tiene una condición física los dos que están pasando por físicamente, los dos están sin lesiones, muy bien físicamente. El sexto juego es mañana, Norma. Y hay una nota que ya está todo vendido en Aguada. Me imagino que es una gran cantidad de fanáticos de
5: mínimamente Bayamón. La mitad de Bayamón.
4: Que acapararon boletos y ese tipo de cosas, ¿no? Y Bayamón pues está tocando la puerta para su campeonato número 18. Pero yo pienso que Aguada no va a tener otro juego como el que tuvo ayer. ¿Qué tú piensas?
5: Bueno,
4: tiene personal para hacerlo.
5: El estado anímico, que hemos hablado mucho de ese factor, y que yo pienso que sigue siendo un factor importantísimo, porque los dirigentes pueden tener las mejores estrategias del mundo, los mejores ajustes que se puedan hacer, pero no se puede meter en la cabeza de los jugadores. Y es naturaleza humana. Cuando usted está más cómodo en una serie, cuando usted está al filo de la muerte en una serie, la mentalidad no es la misma, no puede ser la misma. Muy pocos equipos juegan con la misma intensidad, y muy pocos jugadores incluso pueden tener la misma intensidad, el mismo deseo cuando están trepados, que tienen una serie cómoda, que cuando están al filo ahí de la eliminación. Eso no quiere decir que el equipo que tenga más deseo y más intensidad va a ganar, obviamente, porque si el otro equipo es mejor, y yo creo que Bayamón es mejor, como hemos dicho desde el principio, yo pienso que Bayamón es mejor personal y en cuanto a profundidad,
4: Mendoza,
5: en cuanto a experiencia.
4: Mendoza no va a repetir el juego de cuatro puntos. Mendoza es importante en la ofensiva de...
5: Es clave.
4: Clave.
5: Un jugador
4: Camper,
5: clave.
4: Camper hizo 6. Gandhi hizo 6. Pues, y los que vinieron del banco... la ofensiva mayor fue entre los dos jugadores...
5: Los dos grandes. Sí.
4: Bueno, ese juego... Mira, o sea, ambos equipos han jugado 50 partidos este año. Entre Real Regular y la serie. Y Bayamón tiene marca colectiva de 33 victorias y 17 derrotas. Y lo que tú has dicho, ha sido toda la temporada, ha sido muy consistente. Eso quiere decir que gana dos.
5: Ganó juegos hasta sin refuerzos.
4: Tiene personal. Y Aguada, que terminó 17-17, jugando para 500, tiene 27 victorias, 23 derrotas, incluyendo el juego de anoche. Aguada, obviamente, ha sido una temporada buena para ellos, para esa área, para su fanaticada. Pero todavía queda en la mente de mucha gente si este sistema tiene a los dos mejores equipos del torneo en la final. Creo que vayamos en uno de ellos.
5: Ah, sin duda.
4: Pero bueno, eso es algo que lo hemos discutido aquí, hemos analizado. Pero esas son las realidades.
5: Caguas posiblemente.
4: Posiblemente.
5: Hubiese sido mejor que...
4: En un cruce con uno de los equipos de la sesión. Mira. Aguada
5: tiene por lo menos 6 jugadores que son de excelente
4: calidad. Sí.
5: No tiene la profundidad y la calidad en la profundidad.
4: Pero lo tiene.
5: De equipo de Bayamón. Pero tiene 2 o 3 jugadores. El problema es que los primeros 5, sus estelares, tienen que producir más.
4: Claro, y no deja que Bayamón, que siempre comienza muy bien los primeros minutos.
5: Si Bayamón logra mantener la presión de sus defensas, que anoche lo vimos en grande, desde el saque, le hacen la vida bien difícil al equipo de especialmente del 1 al 3.
4: Sí,
5: del 1 al 3.
4: Estamos de acuerdo.
5: Bayamón tiene una gran profundidad y una gran cantidad de jugadores que defienden y que saben defender y lo hacen con mucha efectividad generalmente.
4: Vamos a una pausa y regresamos.
5: Esa es la diferencia para mí.
4: Regresamos con unos comentarios de baloncesto. Vamos a hablar de fútbol, vamos a hablar de béisbol y vamos a hablar de voleibol.
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3: La
4: esto lo podemos dejar para semana. Regresamos. Es que son muchas. Hay dos descargas, una al aire y otra. Mira, Norman, he leído que Juan Cardona, que tiene un contrato con Arecibo, le pidió a Arecibo la oportunidad de explorar la agencia libre como dirigente, poder hablar con otros equipos. Y Arecibo le dijo que sí.
5: Y yo creo que le debe haber dicho que sí sin que le diera mucho coraje tampoco.
4: Y entonces Pipo Vélez le preguntan en Mayagüez que si la gente de Mayagüez ha hablado con él o no, ni me han llamado.
5: Wow.
4: Y entonces ya sabemos lo de Carlos González y Leo Baril, lo de Carolina, que eso ya está consumado, ¿no?
5: Sí. ¿Ah? Ya está fuera.
4: Y entonces los tirapiedras, los amigos que algunos con más puntería que otros en las redes.
5: Especulaciones.
4: Sí, bueno, es parte del deporte, ¿no? Dice que Juan Cardona está coqueteando con Mayagüez. Yo no sé si es verdad, ¿no? Pero bueno, eso es lo que dicen por ahí. Pero Juan Cardona le pidió permiso a Arecibo.
5: Sí.
4: Para poder...
5: Muy bien.
4: Recuerda que Cardona estuvo en Ponce y de momento apareció por Arecibo. ¿Y no te acuerdas de ese caso? Y que tuvieron que meter una multa a Arecibo. Sí. Y que el apoderado de Arecibo le mandó, creo que eran $5,000, se lo mandó en pesetas o chavos prietos. ¿Ah?
5: Sí, ¿no te acuerdas de eso? Algo así, algo así. El menudo.
4: El menudo. Ay, Dios mío.
5: Oye.
4: Dime. Y no terminó la temporada, ¿no, hermano?
5: Otro de los rumores es que se traslada la parte principal del cuerpo técnico de Carolina a Santurce. Eso también...
4: Leí por ahí.
5: Eso también se ha mencionado y es una posibilidad. Ahora, esto yo no lo he oído en ningún lado, pero si eso se da, y ahora viendo lo de Cardona, ¿regresará David a Arecibo?
4: Bueno, se dice...
5: Donde tuvo gran éxito en el pasado.
4: Se dice también... Pero mire, todo esto es... Está la serie final de baloncesto. Que todo lo que debe estar todo el mundo pendiente.
5: Sí, pero
4: de no hecho, así. Me parece que en las grandes ligas, cuando están jugando la serie mundial de béisbol, no se permite coladera de otras cosas, ¿no? ¿Eh?
5: Sí.
4: Para la atención. Pero entonces, en medio de la serie tenemos... y todo esto es públicamente. Esto no es...
5: Bueno, por lo menos lo que se ha dicho...
4: Cardona lo dijo público.
5: Sí,
4: y lo de Pipo Vélez también.
5: Lo otro de a dónde van y demás.
4: Por eso no, pero...
5: especulación.
4: Pero claro. Te estoy diciendo que... Bueno, pero eso es parte de la pasión que genera el baloncesto. Se dice que Carlos González habló con la gente de Santurce. También Santurce está buscando. Santurce no salió contento de la temporada que tuvieron,
5: ¿eh? Rosario tuvo un excelente,
4: claro, pero no salió, no,
5: ellos, pero no llegaron,
4: las expectativas de ellos eran mayores. Y de los, miren, y recuerden una cosa, ese equipo de Santurce lo maneja la oficina de Conejo Malo, se llama Rimas. Ahí hay un... Tienen otro nombre, pero son todos los... ¿eh? Y tienen otras expectativas de buscar... Dinero tienen. ¿Eh? De hecho, ¿usted consiguió algún boleto para ir a...?
5: Nah. Ni lo entendí. Otros en la familia...
4: ¿Ah, sí?
5: Llamaron y están haciendo turno millón y pico y cosas... Olvídese de eso.
4: Tengo datos de las ventanas y de las posibilidades de los cruces, pero de entrada, eso lo tenemos la semana que viene para ver el equipo, pero de entrada Puerto Rico tiene 2-4. Y en el grupo va con Argentina, que Argentina terminó 5-1 en el jueves 27.
5: ¿Sí?
4: Y va después, el 31 de agosto, va con Uruguay, que terminó 5-1 también. O sea, que Sí, sí,
5: Uruguay tiene un equipo eso, que ha mejorado
4: bastante. Y es Montevideo. Sí. Que en Montevideo siempre las cosas son... No es fácil ni para los argentinos ganar en Montevideo.
5: Yo creo que si perdemos esos dos juegos, esa cuesta se pone
4: en el otro, bien difícil. El otro rival de ese grupo que no debe que debemos sacar los dos juegos es Panamá, que está dirigido por Nelson Colón y por el asistente es el de Ponce, Carlos Rivera. Nelson Colón y Carlos Rivera están con el equipo de Panamá. Pero vamos a tener tiempo, porque lo ideal sería, Norman, si salimos 1-1, es ganancia.
5: Oh, ¿eh? Claro.
4: Pero de eso tendremos tiempo, de cuando se acerquen los juegos de... Norman, pues los amigos de la AA, la verdad que la AA, tú que estuviste como jugador, que has seguido... que tenemos tantos amigos, tantas décadas, ¿no? Más de 8 décadas. Cuando llega esta etapa, hay una pasión en los equipos, en las ciudades, en los pueblos, ¿no?
5: Y muchos pueblos que su principal representación deportiva es su equipo de AA. Pueblos que no son tan grandes. Y este torneo se convierte en su principal atracción deportiva por muchos pueblos.
4: Y entonces, lo que sucedió el sábado, hay una vista hoy a las 6 de la tarde, han citado 18 personas, entre apoderados, dirigentes, coaches, jugadores. No está fácil, usted que fue director de torneo.
5: Eso es un lío. Va a testificar... Por lo menos hay visuales, ¿no? Que ayudan.
4: Sí. Y quién sabe si alguien alza la mano y todo termina temprano, pero si pasan pruebas...
5: Bueno, pero es que... por lo menos en todos los visuales que yo vi, no vi ninguna... Sí, empujones y personas agarrando a otros que estaban un poquito... Actitudes más agresivas y demás. Pero yo no vi que le dieran...
4: Yo no vi agresión física.
5: Agresión física yo no vi. Hubo... Yo creo que fue un encontronazo típico del béisbol.
4: Yo creo que un poquito más, pero puede pasar.
5: Muchos empujones y...
4: Lo que sí es que yo no había... Bueno, yo no sé, tú tuviste más en tejero de juego que yo. Yo jugué pelota callejera allá en Constancia y Barrio San Antón. Me ponían... Los jugadores... Decían que los jugadores más pobres los ponían en Highfield.
5: Sí, se era pasando la bola, casi todos los batazos eran de casi todos los jugadores son derechos, entonces bateaban de central a la izquierda.
4: Cuando daban esas líneas cortadas para Highfield, yo decía, Dios mío, ¿para dónde corro? ¿Para el lado? ¿Para acá? Bueno, eso es otro cuento. A lo que voy es que no había visto que un corredor que dio un jonrón que venía haciendo su...
5: Sí, las circunstancias son bien peculiares.
4: Oye, que venía el equipo protegiéndolo para que
5: no interrumpa.
4: Entonces, esa parte, no, yo no sé si tú lo has visto, porque era bastante de comerío.
5: Yo esa circunstancia no recuerdo haber visto algo igual.
4: Entonces, yo no sé si eso es permitido, que los jugadores que no están en el tejero de compete, que eran del banco de comerío, salieron a hacer como un escudo, ¿no?
5: De bloquear al equipo contrario
4: y que el corredor eso fue desde que llegó a segunda pudiera pisar la tercera y pisar el home, porque si no pisaba la base o no le permitía pisar la base se podría formar la de San Quintín.
5: El problema hubiese sido mucho mayor para la liga, me imagino yo.
4: Pero tú habías visto algo así en la liga que tú jugaste en la calle Loíza,
5: en ninguna liga, ni el profesional, que vi montones de juegos. Esa circunstancia no la había visto.
4: Y entonces el árbitro de la segunda base, Edwin Hernández, un árbitro experimentado, corrió de la segunda base hacia el home y tan pronto pisó Kevin Bermúdez, pisó el home, ahí mismo lo expulsó del juego. Pero pisó home, la cajera valió.
5: Fíjate, fue el árbitro de segunda el que
4: sí,
5: le expulsó.
4: Edwin Hernández.
5: Eso es bien raro.
4: Porque es que el incidente...
5: Hubo una discusión, hubo un intercambio
4: en el recorrido, hubo intercambio con el segunda base, con el campo corto y con el logado que estaba de que...
5: Sí, pero eso fue al principio. Sí. Pero el árbitro es el testigo de lo que pasó y lo que se dijeron. Pero parecía... una cosa entre dos, y él siguió, pero de momento se acercó el señor, me imagino que dijo algo, y de momento vino corriendo la avalancha de jugadores. O sea que es bien raro, para mí es rara también la expulsión por el árbitro de segunda, porque si hubo algo indebido para mí...
4: ¿No pudo haber expulsado en segunda base?
5: Parecía una cosa entre dos. Y él siguió, pero de momento se acercó el señor, me imagino que dijo algo, y de momento vino corriendo la avalancha de jugadores. O sea que es bien raro, para mí es rara también la expulsión

0: sabemos que FIFO y Callao, porque es que, bueno,
1: porque
0: eso es lo que
1: estaban nunca... a distancia. Sí, sí, ellos sí. Nunca contacto físico.
0: Bueno, pero hay dos cosas. Primero, te hice la pregunta, y quizás alguno de los amigos que nos escucha, Charlie Román, que nos escucha, que fue árbitro de profesional, si se permite que un tropel de jugadores entre en el tejero de la competencia para proteger a uno que está corriendo.
1: Pero no se puede permitir que el equipo contrario
0: también lo
1: trate de evitar que una persona que ha dado un cuadrangular, independientemente
0: de lo que yo diga,
1: y que se rió y toda la pantomima. Eso no se puede permitir. Eso es una falta mucho mayor, me
0: esa
1: parece.
0: Esa vista va a estar interesante.
1: No, mucho colorido. Va
0: mucho
1: a haber
0: colorido. Y ver. Y tienen que tomar una decisión porque el juego es al otro día, el viernes. Sí. Héctor Hernández, el zurdo, por Comerío, que lanzó bien 8 entradas, una carrera, el viernes pasado contra Cristian González. Y el sábado repite Luis Leroy Cruz, que le recetó 15 ponches a Yaucoa y lo maneteó, ¿no?
1: Sí, sin duda.
0: Eso es parte... Bueno, Norman, Infantino, que tan pronto terminó el Mundial...
1: Está como Trump. Está perdiendo respaldo a pasos agigantados.
0: Mira, ese hombre...
1: Para esa elección.
0: Ese hombre terminó el Mundial y se la sacó de la manga diciendo... que su propuesta de privatizar los campeonatos mundiales.
1: Eso fue la cúspide de su desgracia.
0: Y por ahí salió confederaciones, gente, el director de competencia, de torneo, le renunció, sí. El que maneja. Entonces él retiró todo eso que había dicho.
1: Imagínate.
0: Y entonces varias organizaciones han salido públicamente. Su reelección es en marzo de 2027. Yo creía que era más reciente. Pero varias organizaciones, la UEFA, que es muy poderosa, la CONCACAF y ahora Qatar pidiéndole a la gente de Asia.
1: Si Asia se le ve en contra en masa, no tiene oportunidad.
0: Y entonces Donald Trump, que lo ha respaldado para dos cosas. Lo está respaldando para que sea secretario general de la ONU. Y entonces dice que la gente que no vote por él...
1: Otra locura, más.
0: Lo digo claramente.
1: Sí, sí, son las locuras.
0: Entonces digo que serían locos si no le dan el voto para que sea presidente de la FIFA.
1: Según las encuestas en Estados Unidos hoy... tiene solo 35% de respaldo de...
0: Infantino debe estar por ahí.
1: Infantino debe estar por ahí.
0: Bueno, vamos a una pausa y seguimos con otros temas, incluyendo algo del fútbol, porque se ha calentado. Con Mourinho en la Liga de Real Madrid, las cosas no van a ser Sosa. No. Ese hombre habla y habla mucho. Es mediático.
1: Sí.
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3: Bueno, ya el fútbol en España comienza en una semana, 6 días creo que faltan. Y el Real Madrid se ha movido. Salió de 6 jugadores que los vendió por 225 millones que recibió y firmó 6. Mira los que firmó. El de Francia, Konaté. Un buen jugador. Adiomandé. Cucarella. Cucurella.
4: Ese es el jugador por uno de los extremos en el equipo
3: nacional
4: de España. De España y que se vio muy bien
3: el Perú,
4: en ese mundial. Sí. Pequeñito, mucho pelo.
3: Sí. Y jugó
4: muy bien.
3: Entonces, pues,
4: y Mourinho dijo que lo quería desde que firmó con el Madrid.
3: Entonces Mourinho ha estado, pero normal, Mourinho tiene a Mbappé, tiene a Vinicius, Konaté, más o menos Juan, son atacantes. Tú no puedes tener todos atacantes. Ellos querían firmar a Rodri para el medio campo.
4: Sí.
3: Y Rodri se le fue, que estaba en Manchester, se le fue para Barcelona.
4: Ese medio campo de Barcelona se parece bastante al equipo nacional. Y definitivamente ese equipo de Barcelona se fortalece tremendamente. Porque aunque este no es joven, porque ese medio campo de Barcelona y algunos de sus delanteros también deben estar promediando 21 o 22 años. Tengo información la información que he leído, tiene 30 años ya. O sea que no es de la misma cosecha, pero debe acoplarse tremendamente bien al estilo ese de Barcelona, por lo que vimos en el Mundial.
3: Bueno, pues con Mourinho, que estaba en Portugal con el Benfica.
4: Sí, vuelve a las grandes ligas.
3: Vuelve, y ese hombre no se queda callado, o sea, habla de todo. En las buenas y en las malas.
4: Y no se le queda callado a la prensa tampoco.
3: Tampoco, por eso.
4: Las conferencias de prensa son bien interesantes.
3: Sí. Y entonces, Real Madrid, que lleva 2 temporadas que se queda corto.
4: Corto en todo.
3: Es corto en todo. Y Barcelona...
4: Para Real Madrid es una catástrofe.
3: Va a estar interesante.
4: No resisten otro año como esos dos.
3: Después que salieron de Mourinho peleando y 20 cosas.
4: No, ¿verdad? Pero con Ancelotti ganaron.
3: Pero eso, pero no querían.
4: Un año grandísimo.
3: Claro, pero.
4: Que lo ganaron todo.
3: Primero, pero cuando salen de Mourinho, salieron como así, como medio.
4: Ah, peleado, seguro.
3: Sí, medio peleado, tuvieron que recurrir a él.
4: Mourinho pelea con todo el mundo.
3: Bueno, vamos a estar pendientes al voleibol, al equipo nacional de hombres, que está jugando bien. No está fácil la competencia, pero esa victoria con Canadá le abrió una esperanza, ¿no? De que poder derrotar a Canadá en Canadá. Y si le ganan a Canadá en Canadá, y a los demás equipos también, se consiguen una clasificación olímpica. Porque ese torneo, que es el Norseca, tiene, después que termine el torneo, los mejores 4, sin Estados Unidos, porque está clasificado por ser sede, da una plaza directa. Uh-huh. Y bueno, bastante cerca están, ¿no?
4: Sí, una oportunidad clara. No es fácil porque...
3: Pero han jugado bien y tienen gente joven. Perder las muchachas, el equipo femenino, comienzan hoy en Santo Domingo. El mismo torneo, Norseca, con Estados Unidos, con Canadá, con México, Cuba. Juegan el primero del torneo y los mejores 4 sin Estados Unidos juegan entonces para buscar una plaza olímpica. Que debe ser ganada.
4: Ahí debemos estar.
3: Por eso, pero debe ganar República Dominicana, que es el equipo estelar, ¿no?
4: Ah, sí.
3: Y pero si Puerto Rico le gana a República Dominicana allí, hay que ir a buscar, hay que hacer como el equipo de Comerijo, salir varios puertorriqueños para allá. ¿Eh? Porque todo está hecho para que Dominicana, con mucho tiempo de anticipación...
4: Que no tienen que ayudarle en nada.
3: Por eso, pero con mucho tiempo, porque los Juegos Olímpicos son en 2028, estamos en el 2026. Sí. ¿Eh? Con mucho tiempo puedan conseguir esa clasificación. Recuerden, que en el 2016 la Norseca hizo... Norseca tiene un nombre, Miguel, el señor Marte, Cristóbal Marte. Hizo una situación que dejó fuera a República Dominicana de los Juegos Olímpicos de Río, y en que clasificó fue Puerto Rico. ¿Te acuerdas un torneo que se dio en Puerto Rico con unos equipos repechajes? Ah,
4: equipos africanos.
3: Africanos, y creo que estaba Colombia también. Y
4: que no tenía el nivel que tiene ahora.
3: No tiene el nivel que tiene ahora, estamos de acuerdo. Creo que Cristóbal Marte está buscando la manera de asegurarse eso tempranito. ¿Eh? Pero
4: tiene el poder,
3: pero las cosas se ganan en la cancha. ¿Eh? Y Neida Ortiz, la hija de Piculín, que bueno, después del fallecimiento de su padre, ella pidió tiempo para cambiar un poco su estado anímico, está regresando. Ella, cuando juega internacionalmente, es una buena bloqueadora.
4: Bueno, es un factor para mí es vital en este equipo.
3: Pero vamos a estar pendientes. Bueno, Norman, cuéntame. Oye, Ben Wright volvió a sacar una bola, el de los Yankees. ¿Sí? Y tiene 34, Norman. Y con ese equipo de los Dodgers, sin Aaron Judge, sin los bateadores.
4: Sobreviviendo.
3: Está teniendo, creo que una temporada... consagratoria. Es un jugador joven, bueno, pocos años en la Grande
4: Liga. Sí, yo creo que si no es el segundo, el tercer año.
3: Sí. Y los Mets, que Tatí le robó una victoria con un jonrón que le sacó con las bases llenas
4: a Lindor,
3: ganaron ayer a San Diego. O sea, los Mets están en racha.
4: Sí, sí.
3: Han ganado...
4: Que valen las victorias para el año que viene.
3: Por eso, pero han ganado 11 de los últimos 15 juegos, porque sí. Si hubiera ganado ese juego... Sí. Si no le saca la bola, hubiera ganado ese partido 7-6, sí. Y serían 12 de 15. Lindor de 4-1, 2-39. Y entonces las Medias Blancas de Chicago, equipo perdedor por los últimos...
4: 6-7 años por ahí.
3: Con más de 100 de Jota.
4: No en todo tiempo, pero...
3: Pero varias
4: temporadas así.
3: Esa serie de Chicago, los dos Chicago jugando en Chicago, eso es, por lo que yo he leído...
4: Chicago eso es...
3: Es candela.
4: Sí,
3: ganaron ayer 3-0 a los Cachorros. Y están primero en la división... de la liga...
4: Hace bastante
3: tiempo. Él, de todos los que están primero en divisiones, es la marca más pobre, 66 y 60, pero si usted llega primero, ya se asegura, no tiene que ir a Huaycar, no tiene que ir a Comodín. Mira, tienen 66 y 60. Chicago, que cogió una blanqueada, tiene 74 y 58. Tienen 8 juegos por arriba de la media blanca, pero... Están en divisiones. Miguel Barca, este es cubano, ¿no, hermano?
4: Sí.
3: El que tiene más de 30 años y Delmaro Vargas, que es venezolano.
4: Ah, ok.
3: Este tiene 26 años.
4: Ok.
3: Este cubano tiene 26, batió de 3-2, está en 2-43, ¿no? Junto al japonés Murakami, que tiene 29 jonrones. Los dos tienen 29 jonrones. Le han dado la ofensiva de largometraje a ese equipo de los... Y Boston perdió en 10 entradas ayer con Arizona, 7-6. Perdió Giovanni Morán, el zurdo de San Juan Grande. Dio 3 bases, le dieron un hit en la décima entrada, permitió 2 carreras y ahí vino la derrota. Arenado batió de 4-2, está en 2-43. Arenado ya debe estar el... 35, 36 años tiene arena.
4: Por ahí tiene que estar, sí.
3: Oye, el catcher...
4: Un poco más, yo creo.
3: El catcher de Arizona, Moreno, está de 4-2, 3-0-7. Ese
4: si tiene los turnos, es de los poquitos que está sobre 300 en la Grandes Ligas ahora mismo.
3: Y en esa victoria de los Yankees 5-3, que ya dije que Ray dio jonrón 34, Alonso, el Pete Alonso, dio jonrón 29 y otro jonrón se lo cantaron
4: Fau.
3: ¿Tú lo viste, no?
4: Sí, me pareció que era jonrón. Sí. Por las tomas que en televisión parecía que era jonrón.
3: Esa es la repetición. Sí. Y entonces los Phillies. Ah, dime.
4: Fernando Cruz falló en ese juego de los Yankees. Después, dos outs cómodos, le dieron un jonrón y le empataron el juego a los Yankees a 3. Sí. Y no le ha ido muy bien en las últimas semanas.
3: Y los Phillies derrotaron a Miami 4-1, pero no, esa no fue la noticia. Arraez, venezolano, se nació con un bate. Batió de 4-2, dio un jonrón y está entre 19. Él empezó.
4: El jonrón no es muy habitual.
3: No es habitual, pero con 3-19 va a ser nuevamente campeón bate.
4: Sí, claro.
3: Está todo el mundo por ahí.
4: Sí, claro.
3: Bueno, seguimos mañana, ¿no?, a ver cómo la novela de hoy en la AA se resuelve.
4: Vamos a ver.
3: Y mañana los compañeros pueden ver ese capítulo que va. Yo quisiera estar allí para ver los argumentos. No, pues,
4: deben televisar esa vida.
3: Ok, buenas tardes.

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Muy buenas tardes, amigas y amigos, tardes campesinas, por aquí, como siempre, de 1 a 2 de la tarde, por las emisoras del pueblo de Puerto Rico, Alegro 91.3 en la parte FM, WIPR 940 AM en la parte AM, o sea, estamos por las dos emisoras simultáneamente. Además de eso, nos puede sintonizar por la aplicación Simple Radio, donde ahí, pues, te baja esa aplicación y si no hay señal de radio, pues no escucha donde quiera. Como ahora mismo los muchachos que están por allá en Colombia, en el Festival Internacional del Chocolate y la Trova, representando a Puerto Rico, Roberto Silva, Jesús Román, Pilo, Joseito Rodríguez, otros muchachos por ahí que están por allá. Eso es en un lugar que se llama Cocorná, en Medellín, en Colombia. Me estaba explicando Roberto Silva que estaba bonito ese evento, que fue un evento de una comunidad que se unió en este pueblecito que se llama Cocorná, y se unieron y rescataron, como quien dice, la plaza que estaba un poco descuidada, o digamos que estaba para otros usos que no eran los mejores. Y entonces la gente que trabaja la industria del cacao en ese lugar, se reunió y hicieron este festival, que y ya lo hicieron internacional, del chocolate. Y entonces, pues, y la trova. Entonces, pues, van los trovadores de diferentes lugares, ¿verdad? Por lo menos Puerto Rico está aquí. No tengo información de otros países que hayan ahí. Pero sí, lo que sí sabemos es que los nuestros están ahí. Por eso Roberto Silva no está aquí nuevamente. Debe tener bastantes millas de esas en Copa y en Avianca, de tanto vuelo que ha hecho este año. Bueno, nada, pero nosotros estamos para ustedes hoy con uno de los grandes trovadores que tuvimos la dicha de crecer junto a él. Ya era mayor, nos servía de maestro en muchas maneras, pero no necesariamente en un salón de clases. Pero el salón de clases, de ir a escucharlo a los lugares y recibir sus consejos, las correcciones de nuestras décimas, las preguntas que le hacíamos, tanto Roberto como este servidor y muchos contemporáneos en esa época. Uno de ellos también era Casiano Betancourt, que se hizo muy amigo de Polito Ríos. Y Polito Ríos, del pueblo de Narajito, a quien le decían y apodaban el polifacético de la décima, que trágicamente, pues hace unos meses atrás, pues un accidente que tuvo en su hogar, pues falleció, y entonces lo echamos de menos, pero qué bueno que nos dejó mucha música bonita. Escuchamos Mi Vida Sin Ti, pues nuestra vida sin él ha sido un poquito difícil, y lo recordamos aquí. Y vamos hacia el próximo corte musical. De un Dios todopoderoso.

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Usted sabe que no hemos hecho actividades allí hace tiempo por detalles de que yo estuve bastante delicado de salud, tuve como 3 meses fuera del negocio. 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Muchos boleros bonitos. Juan Rosario tiene un extenso itinerario ahí de un proyecto que tiene en la mente de muchísimos, muchísimos números del ayer, que a todos nos gustan mucho, y además pues siempre llegan otros amigos por ahí por el lado. La vamos a pasar bien, como siempre la pasamos allí. 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Pasamos una tarde, la música comenzará de 2 a las 2 de la tarde hasta las 6, así que tempranito empezamos y tempranito también la gente pues puede salir para sus hogares y llegar bien. La vamos a pasar bien, los esperamos por allí. Seguimos entonces ahora con una décima de Polito Ríos. Polito era uno de los escritores favoritos de nosotros, los trovadores contemporáneos. Tenía la forma de siempre encontrar la rima perfecta. Y me gusta esta letra mucho porque se llama Novia Mía, pero la novia es la décima, Novia Mía.

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Eddie, un conocedor de todos los géneros, como le dije, lo mismo tiene danzas, que mazurcas, que pasillos. Y aquí vamos a escuchar otro de esos géneros, con el título de Carmín.

Esa área de Naranjito ha dado unos virtuosos en el 4, igual que el pueblo de Morovis. Esa área central de ahí ha dado unos cuatristas fabulosos, y uno de ellos, que de hecho estará con nosotros el lunes 24, que es Modesto Nieves. Y también es de Naranjito, un barrio muy cercano a donde vive y nació Eddie López. Y entonces, pues, siendo que ellos son naranjiteños y se conocen desde jovencitos, pues han hecho una gran amistad y han tocado juntos muchísimas veces. Y a Modesto Nieves, Eddie López le dedica el próximo corte musical titulado A Modesto.

amiga Yonailín Maldonado, que está en, oye, está en un proyecto donde me incluyó a mí, que estamos haciendo un video con el tema de Caballitos de Palo, pues nos invita al primer, un bombazo bailable, allá en la nueva Plaza del Mercado de Utuado. Realmente es detrás de la Plaza del Mercado, frente al terminal de carros públicos. Esto va a ser el viernes 4 de septiembre, dice Ben, y forma parte de una tarde para conectar en comunidad al ritmo de la bomba puertorriqueña. La bomba puertorriqueña está haciendo la gente, y especialmente la gente joven, le ha tomado el gusto y están haciendo muchísimas actividades y mucha gente aprendiendo no solamente a bailar la bomba, sino a confeccionar también los tambores especializados que se usan para la bomba en los diferentes ritmos de la bomba. Y habrá unos invitados especiales que son Juan Rosell y Jesús Hernández. Como les dije, los puntos de referencia es frente al 419 Gastrobar, detrás de la Plaza del Mercado, frente al terminal de carros públicos. Esto es viernes 4 de septiembre. No me dice la hora aquí. Sí, es a las 6:30, así que es tempranito, a las 6:30, viernes 4 de septiembre. Los invitamos para allá.

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piezas más delicadas que se hacen en nuestro cuadro puertorriqueño siempre han tenido nombres de mujer. Por eso vamos a escuchar ahora la tierna pieza, bonita, muy sublime, titulada Sophie.

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Muchos boleros bonitos. 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Por allí seguimos entonces ahora disfrutando en el día de hoy de la música de Eddie López y su Ají Caballero que ahora nos trae Lina.

No tengo noticias de concurso de trovadores. Lo que sí, ya sé es que está la programación de los concursos de trovadores para Premio Nacional del Instituto de Cultura. Ya se están dando cita por ahí. Para la próxima semana voy a tener las fechas para que los amigos que les guste los concursos de trovadores pues vayan siguiendo este concurso, que es el más histórico nuestro, el más longevo, y que nos es tan importante. Y terminamos en el día de hoy con Valerie. Será hasta mañana, amigos. Se despide de ustedes, tardes campesinas.

Estamos de regreso aquí en Tardes Campesinas, disfrutando muchísimo de la música y de los acordes y de las genialidades de Eddie López y su Ají Caballero. Precisamente eso es lo que viene ahora. Ají Caballero.

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2: Buenas tardes, familia. Les saluda Shanira Blanco. Feliz de acompañarlos la tarde del jueves 20 de agosto del 2026. Listos para conocer los números ganadores de los sorteos de Lotería Electrónica. Mucha suerte. 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

0: 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Estamos listos para iniciar nuestros sorteos en la tarde de hoy con el Wild Ball. ¡Adelante! Y el Wild Ball es el número 4. Ahí lo tienen, número 4, señores. Pasamos al Pega 2 en la tarde de hoy. Mucha suerte para todos. ¡Adelante! Primer número del Pega 2 es el número 9. Ese 9, el siguiente número es el número 3, así es, número 3. Número ganador del Pega 2 en la tarde de hoy es el 9393. Pasamos al Pega 3, mucha suerte en el Pega 3 de esta tarde. Adelante. Primer número del Pega 3 es el número 5, número 5. Siguiente número es el número 9. Es el 9. Último número es el número 7. Llegó. Número 7. Número ganador del Pega 3 en la tarde de hoy es el 597-597. Pasamos al Pega 4, favorito de muchos de ustedes. Mucha suerte para todos. Adelante. Primer número del Pega 4 es el número 5. Señores, número 5. Siguiente número es el número 3. Es el 3. Siguiente número del Pega 4 es el número 7. Llegó el número 7. Último número es el número 3. Llegó el número 3. Número ganador del Pega 4 en la tarde de hoy es el 5373-5373. Muchísimas felicidades a todos los que aceptaron sus jugadas esta tarde. 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Recuerde que tiene una cita con nosotros a las 9 con nuestros sorteos nocturnos. Buenas tardes y mucha salud para todos.
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1: ¡Mira! ¡Aguántalo ahí! ¡Aclárame esto! ¡Que lo aguantes ahí, mamá! ¡Aclárame esto!

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0: 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Este es su amigo Joe Urbina, que como todos los martes y jueves transmitimos desde Valdrich, San Juan, Puerto Rico. Un saludo para todos los amigos biciamigables de este planeta hermoso que hay que conservar. Porque sin planeta no iremos ni en auto ni en bicicleta. Y recuerden que para un planeta más ecológico, la bicicleta es lo lógico. Óigame, hoy es jueves 20 de agosto de 2026 y el tiempo en San Juan 90 grados Fahrenheit. Y en el tránsito, oiga, en el tránsito está la cosa complicada temprano hoy, ahí en la Valdoriotti, después que usted sale del túnel en dirección a Carolina. Oh, eso está rojo, pero un rojo oscuro casi negro. Así que usted con paciencia, porque mire, usted manténgase en yoga y diga palabras bonitas, nada de maldición ni nada de eso, porque eso le da estrés y el estrés le afecta el hígado y el hígado una vez llega ahí le afecta a todos los órganos del cuerpo, todo el sistema. Así que usted relax. En el aeropuerto también hay lo suyo ahí. Está congestionado esa área de la Valdoriotti en frente al aeropuerto. Y tienen que tener paciencia los que van en dirección oeste, porque ahí normalmente en el puente allá en Dorado, en el Expreso 22, la cosa se complica. Pero hoy el fuego empezó más temprano también. Así que usted párese ahí en el shoppingcito que hay ahí al frente y cómprese una donita y un café, tranquilo, café. Relax, es lo que baja la cosa. Los que puedan, ¿verdad? Los que puedan. Yo dando idea aquí, Ricardo. Amigos, hoy tenemos un programa de lujo. Es que aquí los programas son... Que muchos programas de lujo hay aquí. ¿Y sabes por qué son de lujo? Por los invitados. Los invitados son los que son así, tú sabes, como luxury. Como los carros estos luxury, ¿sabes? Los de lujo. Porque vienen invitados de cuatro pares, como dicen, en el barrio. Óigame, como siempre, en la sección de responsabilidad social, les recordamos que no debe bloquear las ciclovías, las aceras, las entradas de las casas ni los comercios, las paradas de guagua, las rampas para impedido, bombas de incendio. Y óigame, los estacionamientos comerciales, bendito, a veces ahí hay unas personas que tienen un negocio que apenas tienen cuatro estacionamientos al frente. Viene alguien y se le alinea ahí y está mediodía por allá y cuidado si el día completo. Eso no es ético. Usted sabe que lo está haciendo mal. No. Óigame, tenga cuidado. Porque después levantamos la mano, Ricardo, al cielo cuando tenemos necesidad y a lo mejor no hay Bluetooth con el device de allá arriba. Sí, cuidado, no solamente con eso, con muchas cosas en la vida, muchas cosas, porque oye, Ricardo, a veces la gente se cree que el pecado es una cuestión de droga, no. Con asuntos de chillería y cosas así nada más.
1: Hay mucho más,
0: ¿verdad que sí? Amigos, recuerden eso. Hay un montón de cosas. Todo lo que no es ético, ¿verdad? Digo, no es que seamos santos, ¿verdad? Y eso, pero vamos a tratar. Vamos a cooperar, Ricardo. ¿Qué tú crees? Vamos a cooperar con lo más sencillo.
1: Es lo más sencillo.
0: Vamos a vivir en armonía, en la sociedad. Porque no es un asunto de ir a la iglesia los domingos y ya. No. El asunto es en la calle todos los días. Y ahí es que queremos los boricuas dando, ¿verdad?, el mejor ejemplo que puedan. Los trabajos. Si usted está en el trabajo y le está haciendo la vida imposible a otro, cuidado, que después cuando le apriete a usted la cosa, no, levante la mano y no haya wifi para el cielo.
1: Se puede.
0: Ah, Ricardo.
1: Se puede.
0: Es que así es, óigame. No se puede colar en la fila. Hablando de fila, si usted va a una intersección donde no hay semáforo, y yo llego a la intersección, yo tengo que mirar primero si hay otras personas del otro lado pendientes, porque a lo mejor Ricardo llevaba 30 segundos, un minuto ahí esperando, y yo vengo y me tiro primero, él habiendo estado antes. Eso es colarse, eso no es ético ni moral. Yo creo que esto es lo que tenemos que darle énfasis en la sociedad y lo que tenemos que hacer los comunicadores, sacar un espacio para cosas de convivencia social para tener un mejor país.
1: Sencillo.
0: Y los políticos también hacer lo suyo en esta dirección. Óigame, verifique el asiento de atrás siempre que vaya a montarse en el auto, a prender el auto. Antes de eso, verifique el asiento de atrás antes de bajarse. Puede haber una vida. Y antes de montarse, dele la vueltita de los 20 segundos al carro, porque puede que en la parte de atrás o por debajo se haya metido un bebé, un hijo, un nieto, bisnieto, lo que sea.
2: Un perrito.
0: No queremos ese tipo de siniestro, un perrito, una mascota. Así que tenga cuidado, haga esos hábitos que son buenos. Bien bueno. Y cuide lo que respiramos también, porque muchas veces asociamos lo que comemos y lo que bebemos con la salud. Y eso es cierto, de eso vamos a hablar hoy con un experto aquí en eso. Pero no me puede dejar lo que respiramos, porque usted no come ni bebe 24 horas, pero sí respira 24/7. Y eso no le da importancia a la gente de la sociedad. Y aquí en Todo Ciclismo le damos importancia, porque ¿sabes qué, Ricardo? Aquí en Todo Ciclismo trabajamos con lo más importante en la Tierra, en el planeta Tierra. Y lo más importante aquí en el planeta Tierra es la salud y bienestar del ser humano y la salud y bienestar del planeta, porque si no tenemos un planeta donde vivir, ¿verdad? Si esto se convierte en un microondas, vamos a terminar
2: ni
0: como
2: en carro, chuleta, ni en bicicleta.
0: Ni en auto, ni en bicicleta. No. Así que él es un ciclista, él es un empresario, él es un pianista, él es un promotor de un planeta saludable a través de los alimentos, y ya verán ya mismo, él es vegano, él es una persona ejemplar. ¿Por qué lo digo? Porque su formato es ecuánime, prudente. Y cuando tiene que dar un zapatazo lo da también, porque es líder. Así que todo líder también da su zapatazo, ¿verdad? Cuando le pillan un callo.
2: Definitivo.
0: Porque hasta Jesucristo lo hizo allá en el templo.
2: Fue el primero.
0: Viró la mesa. Pero usualmente es la persona, ¿verdad?, que es comedido y muy prudente. Pero hoy vamos a saber de él unas cosas que la mayoría de la gente no sabe, incluyendo los ciclistas. Con nosotros, Ricardo Correa. De Correa Taller, auspiciador de este programa. Saludos, Ricardo.
2: Saludos, Joe. Un placer y un honor, porque no me siento que tenga tanta relevancia, pero sí, porque este programa tiene que ver mucho con lo que es la ecología, y parte de lo que yo, por mi parte, predico es cómo podemos coexistir, aparte de lo que es ecológico, que es la bicicleta, el uso de la bicicleta, pues cómo nosotros nos alimentamos a base de plantas.
0: Pues mira, lo que pasa es que a veces hay algunas personas, y eso se me olvidó decirlo, que también dentro de las características es que es muy humilde, es una persona muy humilde. Y no lo digo solamente en asuntos, ¿verdad? A veces asociamos lo humilde en asuntos económicos, sino me refiero a lo que él acaba de decir. Y si tú supieras que me robaste las palabras, porque en algún momento en el rundown yo tenía para decir que tú mismo no sabías lo grande de las cosas que has logrado. Y Ricardo ha estado otras veces en este programa, yo le voy a decir la verdad, no es la primera ni la segunda, no recuerdo cuántas veces, pero sin embargo hoy vamos a tocar unos puntos que la gente no sabe y que no hemos tocado anteriormente, ¿verdad? Si en el pasado habíamos dicho que él había tenido un cambio en su salud, pero no habíamos entrado en unos detalles y en otras situaciones bien interesantes. Pero cuando usted vea la historia se va a dar cuenta de lo que yo digo, que él mismo, a veces por humildad, no sabe lo grande que es. Para mí es grandísimo cuando yo lo oigo, porque sobre todo por la fuerza de voluntad que él ha aplicado y cómo él ha superado todos estos problemas. Ricardo, vamos a empezar por de dónde es natural.
2: Pues yo nací en Bayamón, en el Hospital Regional de Bayamón. Y eso fue en el 73, así que saquen cuenta.
0: ¿Y te criaste en Bayamón también?
2: Me crié en Bayamón, en Bayo Río Plantation, y ahí fue que mi papá empezó el negocio, el mundo de las gomas. Y todo esto, como estaba mencionando, todo esto empezó desde que me dio una serie de convulsiones a los 6-7 años de edad. Y de ahí, pues, me encontraron que tenía una epilepsia. Yo era epiléptico.
0: Déjame ayudarte, porque tú a veces lo pones muy simple y para que la gente vea lo grande. Pero a nivel de desmayos.
2: Sí, por eso.
0: Lo has dicho, ¿verdad?
2: Sí, eso era casi todos los días me desmayaba, o sea, convulsionaba. Desmayaba por una epilepsia. Vamos a poner una supuesta epilepsia.
0: Una supuesta epilepsia.
2: Una supuesta epilepsia. Por eso es que yo te he dicho en otras ocasiones, no creo en los doctores un 80% y el otro 20% lo tengo que dudar. Y así he sido los últimos 25 años que llevo como vegano. Pero dando más para atrás, yo estoy como 2 años en esta evolución de este padecimiento, enfermedad, vamos a ponerlo así. Uh-huh. Y la verdad es que iba de mal en peor, porque me drogaban para eso mismo. Sí. Y bendito mi pobre madre, que la vi hoy, ahí en la oficina. Uh-huh. Yo me acuerdo que me trepaba en un palo de pana que había en la parte de atrás de la casa, me trepaba en la parte de arriba y hacía así, del agua al lado, porque me tenían loco. Eso, yo me acuerdo de eso, a esa edad. Uh-huh. Y bendito, mi pobre madre, yo la tenía loca. Pero de ahí mi papá no se paró. Y buscó más información y le dijeron de una persona, de una joven, que estaba unos tratamientos naturales. Pues entonces me llevó a donde la doctora Lucy Rodríguez. Y rápido, cuando me hicieron, por fe, todo esto es por fe.
0: Lucy Rodríguez, sí. ¿Es la misma del pan?
2: Esa misma, super pan.
0: Super pan.
2: Esa es mi otra mamá. Yo llevo 45 años tratándome con ella, así que...
0: ¿De verdad?
2: Sí,
0: desde 45.
2: Desde que tenía 6, 7 años. Ya son,
0: ¿que ya era esposa de González Chacón?
2: Exactamente.
0: Norman González Chacón.
2: Norman González Chacón, que un tipo, un señor de verdad que es un genio.
0: Decimos el pan porque ella produce pan.
2: La marca es Super Pan.
0: Super Pan.
2: Y ahora tiene un anuncio no pagado. Uh-huh. Masa madre, que es riquísimo. La cuestión es que de ahí me hizo
0: un
2: examen.
0: No es un pan regular.
2: No es un pan regular. No es un pan regular.
0: Pan sano.
2: Sanísimo. Y ese es el que yo consumo. De ahí me hizo el examen de la iris, uh-huh, que te ven el ojo. O sea, cada ojo tiene una parte del cuerpo.
0: Okay.
2: Y ahí te identifican qué puede tener según a lo que vean. Hay veces que salen manchas en una parte, ahí identifican qué puede ser. Y rápido, en cuestión de un minuto, me diagnosticó que tenía un problema del azúcar.
0: ¿De verdad? Y ahí, no, rapidísimo.
2: Ahí al momento. Eso es que el azúcar subía, bajaba, y me descontrolaba y me hacían los... Me pasaba las convulsiones. Okay. De ahí fue desintoxicación, o sea, a través de intestino y todo eso, con dieta. Ya al mes no me daba.
0: ¿Al mes ya? ¿Eso tan rápido?
2: Sí, al mes, porque la causa no era eso, era otra. Entonces, pues de
0: no
2: ahí...
0: ¿No era epilepsia?
2: No era epilepsia. Pero me estaban tratando con epilepsia. Okay. Así que nada más mentalmente, imagínate, si tú padeces del azúcar, pero te dan algo del corazón. O viceversa.
0: Dios mío, te pueden matar a uno.
2: Ajá, ¿verdad? Entonces, sí.
0: Inclusive, no sé.
2: Entonces, pues, esa fue la cuestión. Por lo menos no estuve mucho tiempo así.
0: Ah, ok. Pero, o sea, que fue a tiempo que se detectó.
2: Exacto. Exactamente. No preciso, yo estaba chiquito. Pero creo que fueron unos 2 años. Y rápido entonces, dieta vegana, completa. Y mi mamá siempre me hacía las cosas como mandaba. Y mira, gracias a Dios, se me quitó todo eso. Y de ahí para adelante, pues, yo seguí, pues, mi vida normal. Después dejé de ser vegano y vegetariano.
0: ¿Ah, sí?
2: ¿Por qué? Y comía de todo. Pero en el 2001 dije, no, yo estoy cansado de todo esto. Y empecé de nuevo a hacer con el veganismo, ¿verdad? Y de ahí empecé de cero completo, y yo tengo mis libros desde ese entonces, pues, donde me estaban chequeando todo el tiempo.
0: Oye, y desde el 2001 acá son 25 años. Y tú llevas 25 años vegano full, porque la verdad que a ti uno, ni tentándote, oíste, tú no fallas.
2: Mira, que he cometido errores, claro, porque ahora hoy en día tú tienes que ver bien las etiquetas.
0: Ajá.
2: No todo lo que diga natural quiere decir que es natural.
0: Definitivo.
2: Entonces, aunque sea vegano, no quiere decir que eso sea bueno.
0: Sí.
2: Escúchame, aunque diga que sea vegano, porque una Oreo es vegana.
0: Es verdad.
2: Porque no tiene leche, no tiene huevo, pero no es bueno, ¿me entiendes?
0: Bueno,
2: entonces uno tiene que
0: hacer... harina refinada.
2: y muchas cosas más. Entonces uno tiene que ser ya bien selectivo en lo que uno se come, y si uno lo puede preparar como yo hago, que yo me hago mi desayuno, mi almuerzo, la cena, yo me lo hago todo.
0: Pero el cambio fue del cielo a la tierra. Mira, claro. Y lo que parecía algo tan difícil, para que a veces aquí cuando decimos el teléfono de AMSCA, decimos, mientras hay vida hay esperanza, ¿verdad? Porque a veces lo que es un algo trágico, después es una bendición tan grande. Y una bendición tan grande que hasta en lo económico, porque hazme la vinculación de cómo de eso, de las convulsiones y este asunto de tu salud cuando pequeño, tu papá se convirtió en un empresario.
2: Pues mira,
0: surgió Correa Taller, porque tiene que ver con contigo.
2: Tiene que ver mucho con cuando pasó, que cuando yo caí, esto fue cuando yo tenía unos 3 años, 2 años, 3 años, yo me, un poquito para atrás, me rompí el fémur buscando un juguete debajo de un mueble. Y de ahí estuve como 2 meses, que bendito, mi mamá me cuenta que ella se quedaba en el piso velándome. Y mi papá pidió unos 30 días, que nunca se lo dieron. Trabajando sobre 10 años sin vacaciones ni nada. Y se quedó sin trabajo.
0: Se quedó sin trabajo.
2: Y de ahí entonces...
0: Porque obviamente decidió coger los 10 por su hijo.
2: Exactamente. Pues entonces pues no le dejaban y... Pues mira,
0: mi hijo es primero, dijo tu papá. ¿Cómo se llama tu papá? Don Santos.
2: Santos Correa.
3: Saludo dice a Don Santos, que todavía está, los muchachos están ahí encargándose de negocio, pero él
2: va por
3: ahí,
2: él va todos los días. Hoy estaba con mi mamá. Sí. Allí, y sí, están los dos tan duros.
0: Oye, tremendo.
2: Y la cuestión fue que él no tuvo otra oportunidad y habló con el hermano, que para descanse, Martín, y se unieron para hacer un negocio. Compraron unos, como él dice, unos moldes viejos y todo eso para recauchar goma. Como $2,000, $2,500 en ese tiempo.
0: Okay.
2: Y de ahí empezaron esa industria, trabajando 17, 18 horas al día. Wow. 7 días a la semana. Para echar esto para adelante. Porque tenía cuántos, éramos 3, y después, pues, a los 5 años después de mí, pues, salió mi hermano menor, que labora. Somos los dos que laboramos en el negocio.
0: Okay.
2: Y de ahí para adelante, pues mi papá estuvo forjado y mi papá, yo admiro mucho a mi papá porque él no tuvo otra excusa y él le metió mano a esto. Hasta el día de hoy que, ¿sabes? Ya es una empresa que se ha levantado y pues vivimos de ella, gracias a Dios.
0: Mire qué interesante, o sea que... No le dieron los días que pidió para cuidar a su hijo y trabajar con el tratamiento y la búsqueda que estaban haciendo para estas convulsiones. Y de ahí surgió una empresa. ¿Y qué clase de empresa? Porque son líderes hoy día, ¿verdad? En el asunto de goma. Y ustedes se especializan mucho en gomas industriales, ¿verdad? Es bueno que sepa la gente, esta goma que no consigue la gente, porque no son a veces de carros normales, sino de equipos pesados, desde un carrito de golf hasta un finger.
2: Pues mira, nos dedicamos mucho, aparte de lo que es goma de carro, yo que un amigo que tiene una guaguita EV que me compró una goma. Entonces, desde los carros eléctricos, todo tipo de carros, hasta los carros especiales, carritos de golf, montacarga, los camiones grandes, de los que se conocen como los toncas, los de construcción, agricultura. Pero nos dedicamos mucho a lo que es esa parte de lo que es el negocio estamos día a día y más ahora que estamos dándole más duro, así que es parte.
0: Amigos, no se vaya a nadie, porque vamos a una pequeña escala y pausa con nuestra técnica de radio, Natalia Alicea, de Caguas, Puerto Rico. Nos está escuchando a través de WIPR 940 AM. Lo que buscas está aquí. Este es su amigo Joe Urbina, de Todo Ciclismo, que le dice, aterrízalo, Natalia Alicea.
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0: Saludos amigos, bici amigables de este planeta hermoso que hay que conservar. Todo ciclismo ha despegado luego de esa pequeña escala y pausa con nuestra técnica de radio Natalia Alicea y con el permiso de la torre de control allá en Master Control con Jorge J. Y seguimos aquí en Todo Ciclismo como todos los martes de 4 a 5 de la tarde. Y queremos recordarles que no hay mejor reductor de velocidad que salir a tiempo. Ya tú sabes eso, ya tú lo has escuchado, ¿verdad, Ricardo? Que hacemos mucho énfasis en eso. Y también estamos con una campaña del Dodge Reach, que es alcance holandés, que es abrir la puerta del automóvil con la mano más alejada a la puerta. Vamos a coger el ejemplo del el asiento del chofer, pues usted normalmente abre la puerta con la mano izquierda, porque es la que tiene ahí al lado de la, de la puerta, pues usted debe abrirla con la mano contraria, con la derecha, que es la que da hacia adentro del auto. Al hacer eso, cruza el brazo por frente a su pecho, abre el handle y tiene dos ventajas. Su torso se va a mover hacia la izquierda y su cuello, y usted obligatoriamente va a ver ese cristal de esa puerta. Va a ver el retrovisor, que de la otra forma lo veía también, pero no sé por qué a veces lo obviamos. Y usted va a ver las tres cosas: el retrovisor, el cristal de la puerta del chofer y el cristal de atrás, que si viene un celaje por ahí, usted lo va a notar. Lo va a notar, usted haga el ejercicio para que usted vea. Y otra ventaja que tiene es que con esta mano derecha, que viene desde la parte más lejos de la puerta, usted no puede abrir, aunque quiera, no puede abrir la puerta súbitamente porque no le da el alcance, no le da suficiente. Así que eventualmente usted va a terminar empujando con la mano izquierda. Pero es una forma de usted hacer un hábito para que no abra la puerta súbitamente y haya un siniestro por algún ciclista, ¿verdad?, que venga, o cualquier peatón, o cualquier persona que venga en algún vehículo de micromovilidad. Y eso está en la ley. Usted no se debe hacer. Eso es el inciso 6 de la letra C del artículo 11.04 de la ley 22 de vehículos y tránsito. Y mire, por la seguridad vial, haga ese hábito para que usted vea que le va a evitar grandes contratiempos, porque estas son las cosas que después se ven en los tribunales y usted tiene gran inconveniente allí en el tribunal. Y queremos recordarle que el artículo 11.02, el de la política pública del capítulo 11, relacionado con el ciclismo, dentro de la ley 22 de vehículos y tránsito de Puerto Rico. Y ese artículo 11.02 empieza así: se declara como política pública del Estado Libre Asociado de Puerto Rico proveer las condiciones que permitan y promuevan el uso y disfrute de la bicicleta como medio de transporte o recreación. Como parte de la implantación de esta política pública, el Estado Libre Asociado de Puerto Rico tendrá las siguientes responsabilidades. Y ahí hay una lista, pero hoy vamos a leer la D. La letra D dice:
3: motivar a las personas y a toda la ciudadanía en general a utilizar la bicicleta como medio de transporte. Agárrese del manubrio con las dos manos. Y eso es política pública y ahí lo dice clarito. Es parte de las responsabilidades del gobierno promover la bicicleta como medio de transporte. Y seguimos aquí con Ricardo Correa en su testimonio para que usted vea lo que ha hecho por él. La sana nutrición, en este caso, dentro del veganismo. Y el ejercicio, porque él no falla, él va todos los días al gimnasio, bueno, por lo menos de lunes a viernes, ¿verdad?
2: Casi todos los días.
3: Sí. Va al gimnasio, desde entonces él se ha comprometido con su salud. Oiga, y usted lo ve ready, pero la verdad del caso que pasó por grandes dificultades y lo que queremos resaltar hoy, la fuerza de voluntad de Ricardo Correa, porque se metió al ciclismo y dijo, si esto es lo que me va a ayudar, aquí yo me voy a quedar firme, y lleva años, se metió al veganismo, que eso le eliminó las convulsiones que hablamos ahorita y los desmayos, y él ha sido tan fiel, así que para mí es mi héroe, porque cuando usted quiere hablar de alguien con esa voluntad fuerte, ¿verdad? Porque yo te voy a decir, Ricardo, en la sociedad lo más que hay es gente que empieza con una dieta y la dejan, que empieza con un gimnasio y lo dejan. Eso es lo más que se deja, ¿verdad? En enero todo empieza con fiebre y después en febrero ya
2: todo
3: no está.
2: Todo el tiempo.
3: Entonces, eso es lo contrario con Ricardo, ¿verdad, Ricardo? Y Ricardo también, además de las convulsiones, que ya él las resolvió comiendo comida sana. En este caso, él es vegano hace 25 años y no falla en eso. Pues también tenía un asuntito de una pierna más larga que otra. Explícanos eso.
2: Pues mira, cuando el accidente que yo tuve, que estuve de chiquito, a los 3 años.
3: ¿Ese fue el de bicicleta?
2: En la bicicleta. Perdón, no fue la bicicleta. Fue en las salas que me rompí la piernita a los 3 años. Entonces, de ahí, pues cogí. Y la pierna se me estiró. O sea, que antes te ponían pesa. En la época, yo no sé si todavía siguen haciéndolo.
3: ¿Los ganchos te refieres?
2: Los ganchos, pero a veces le ponían... sí, pero ponían pesa para estirar el hueso, para ponerlo en su sitio. La cuestión es que me estiraron de más. Al estirarlo de más, pues a los 14, 13 años, 10 años, pero tenía una pierna más larga que la otra. Me ponían calzo.
3: Sí, porque ocurrió
2: derecha.
3: Lo que dicen en la etapa de crecimiento.
2: Exactamente.
3: Cuando somos de goma, como dicen.
2: Entonces la cuestión fue que cuando a los 14 años podían operarme, porque ya como que no se crecía mucho, y era 1 pulgada y 3/4, más o menos 1 pulgada y 3/4, así. Entonces, ¿qué tenía de más?
3: ¿Eso es mucho?
2: Sí, yo estaba así. Yo decía que parecía la Torre Eiffel.
3: Y eso iba a traer
2: así.
3: Problemas de otras cosas.
2: Claro, porque...
3: cadera, todos los huesos. La parte.
2: Entonces, pues, de ahí me pudieron operar y me cortaron esa parte. Me cortaron, me pusieron una varilla, tornillos y ya. Y ahí entonces me emparejaron. De ahí para adelante, pues, normal. Tú sabes, no he tenido ningún problema. Después del año, como que se me iba en blanco la pierna, y me caía, y yo que son los tornillos que ya no los quiere.
3: Amigo, él dice normal, porque así mismo es que lo vemos a él, todo el mundo. Por eso es lo grande de esta entrevista, porque todo el mundo ve a Ricardo completamente normal. Con el tipo en talla, en el peso ideal, como él dice, normal. Pero quiero que sigan la secuencia, porque de lo que se trata es que le han dado situaciones... bien, que no son simples, que no, o sea, para nadie es sencillo que te den convulsiones a nivel de desmayarte y quedarte ahí, tú sabes. Y para nadie es sencillo de que tenga de momento un problema con una pierna a ese nivel, con las consecuencias que trae eso. Y quiero que vayan viendo todas esas cosas que faltan, ¿sabes? Que faltan para el hombre que usted ve hoy. Y llegar a la conclusión de que con razón él es tan firme en las cosas que le han dado resultado. Y la fuerza de voluntad para superar todo eso y mantenerse firme. Porque hay mucha gente que a veces logran... por ejemplo, yo he escuchado gente que se hace en la bariátrica, por ejemplo, porque tienen obesidad mórbida. Y después vuelven a lo mismo.
2: Peor, sí.
3: ¿Me entiendes? Porque entonces no corrieron lo que tenía, porque el médico le dice, mira, te tienes que mantener con ejercicio para no volver a...
2: Exactamente.
3: ¿Verdad? Y hay gente que, por otro lado, sí lo ha logrado, pero con fuerza de voluntad. Y creo que... esa fuerza de voluntad es difícil porque no son la mayoría.
0: los que mantienen esa fuerza de voluntad, ¿verdad? En este caso, en tu caso no tiene que ver con ese tipo de operación, ¿verdad? Pero lo digo como ejemplo porque se da mucho en la calle. Oigo muchas personas que hacen tratamientos o ese tipo de operación y después no lo logran. Y lo que necesitan, yo diría, es la parte mental tuya, la fuerza de voluntad, porque tú te has mantenido en la nutrición sana, en el ejercicio, que yo veo que tú no fallas. Y aunque tú por humildad lo veas sencillo, eso es algo grande. Eso es algo que hay que resaltar porque, oye, es algo que se sabe en la población. Bueno, a nivel de que el fin de año todo el mundo dice, aquí todo el mundo te promete,
2: resolución.
0: Y en febrero ya todo el mundo fuera del gimnasio. Porque es una situación difícil para la mayoría de la población. Y no solamente el gimnasio, sino las dietas. Y aquí tenemos el ejemplo contrario, el que sí ha podido por el bien de su salud. Así que una vez te hicieron esa operación de la pierna, se resolvió el...
2: Se resolvió. Años después, pues esto me provocó, pero no se veía, provocó que aparentemente hubo una trombosis en la pierna donde me operaron. Entonces, pues empecé a tener venas varicosas. Entonces, problemas de circulación. Ajá. Nunca me dolían, pero estaban ahí.
8: Estaba ahí.
2: Mi naturópata, mi otra mamá, me dijo, mira, yo te recomiendo que hagas ciclismo, que te monte una bicicleta, pero eso va años. Ajá. Yo nunca le hice caso. Entonces, porque correr y caminar es de impacto. Bueno, muchos saben que es así, la bicicleta pues es un ejercicio, Lucy Rodríguez, de bajo impacto. Okay. Pues yo, pues está bien, pues de vez en cuando una bicicleta estacionaria hacía. Ay, mira qué difícil era, difícil. Y hacía de 1000 en 100, pero me lo había dicho de hace tiempo. Okay. La cuestión es que cuando me dice... Sobre eso, yo digo, bueno, pues, está bien, lo dejé pasar. De ahí, cuando pasó lo de, hablando de lo que fue la apnea, que tiene que ver después, no sabía que yo tenía apnea. Yo me quedaba dormido en todos lados, aún guiando.
0: ¿Pero tenía que ver con la circulación?
2: No tenía que ver con la circulación. La circulación, pues, estaba ahí. Uh-huh. Brincando entonces al tema de esa condición de las neas, que fue prácticamente en el 2008, 2007, allá, que estaba conociendo a la que es mi esposa hoy en día.
0: Y está, salud, por, aquí, Elaine. Mira, y está por aquí, dice aquí, saludos para ambos, Elaine Cuevas.
2: Elaine Cuevas, saludos. Elaine.
0: Mira, déjame hacer un paréntesis aquí. Elaine, mira, gracias por esto, mira, me lo trajo. Amigo, es que Ricardo fue hace poco a Perú con su esposa Ailén y mira, me trajeron esta gorrita que dice Perú.
2: Lleva bailando allí en la guagua hace 2 meses.
0: Y me la puse desde que, te va a enviar una foto, desde que me la dio, me la puse porque me combina, mira, con sí, la ropa de hoy.
2: Eso hace.
0: Así que aquí está, mira, Ailén me la dio. Gracias. Ok, entonces te dio apnea de sueño como si no te faltara
2: más pues, problemas. Eso fue una situación que yo no sabía que tenía apnea del sueño.
0: Ajá. Y estaba sobrepeso.
2: Y exactamente, la situación del sobrepeso, que me veía gordo. Yo que sí, estaba en sobrepeso, porque la gente piensa que sobrepeso es que se ve así. No, sobrepeso es que tú puedes estar 5 o 10 libras por encima de lo que debes estar, y eso es sobrepeso. Y yo estaba como en 200 libras más o menos, pero...
0: Amigo, si va a la página ahora mismo de Todo Ciclismo, recuerden que nos puede ver este programa por cámara en la página de WIPR940AM en Facebook. En la de Todo Ciclismo, así mismo en Facebook. Ahí la primera publicación o la segunda, ahí está
2: la última foto que tú pusiste.
0: La última foto, porque todas las otras es del que está en talla, como dice el cubano, el modelo ahora de Elaine. Pero la última, usted no lo va a reconocer, ¿verdad? Porque yo no sé que la cintura, ahora tiene cintura, en aquel tiempo era...
2: Bueno, yo era 36, casi 38, y no quería ser 38. Y yo usaba X-Large.
0: X-Large.
2: ¿Sabes? Cuando conocí a Elaine, yo era X-Large, así, grande. Uh-huh. Y hoy en día es medium.
0: Usted va a ver todas esas fotos y va a ver el antes y el después. Y el cambio es, pero obvio y significativo.
2: Pues la cuestión fue que cuando yo estaba conociendo a Elaine, para el 2007-2008, y La mamá, un saludo a mi suegra querida, amada, Eloína. Pues yo me quedé dormido en la casa. Yo la visitaba por la noche y me quedé dormido. Y yo decía...
3: Para un momento. Aguántate ahí. Pero no se supone que uno está enamorado. No, ¿qué sé? Tú te dormías enamorado.
2: Yo me quedé...
3: Era fuerte la neo, ¿viste?
2: Y salía del negocio a las 8 de la noche, la visitaba y me quedaba y decía... Mira, yo no puedo guiar. Así a ese punto. Mira, te tienes que ir, qué sé yo. La cuestión es
3: no
2: que...
3: No era una excusa para quedarte.
2: No, no, no. Es que yo guiaba, a veces me cerraba los ojos por 5 o 10 segundos y yo le pasaba por el lado de los carros.
3: O sea que tú estás vivo de milagro.
2: Yo estoy vivo de milagro.
3: Y eso pasa mucho, ¿sabes? Yo lo he escuchado. Amigo, ¿qué tú le recomiendas? Yo lo iba a decir yo, pero dilo tú. ¿Qué tú le recomiendas a la gente? ¿Que mejor te estaciones? Sí.
2: ¿Sabes que tenemos tienda en Ponce? Muchas veces cuando venía de Ponce para mi casa, yo me tenía que parar 15, 20 minutos, me dormía algo y seguía.
3: ¿En los peajes y cosas así?
2: En la autopista.
3: La autopista.
2: Salina, por allá. Cuando yo veía que le pasaba por el lado un carro, y dije, ups, me bajaba. Y me paraba y dormía, sí, porque, qué sé yo, 10, 15, 20 minutos.
3: Porque es la vida, que es lo que está envuelto, tuya y de otra persona. De otro
2: Dios conductor. Me guardó de tantos accidentes. Bueno, yo sé que lo último fue cuando yo andaba con mis hijos chiquitos. Yo iba a un apartamento en Vega Baja y me quedé dormido.
3: ¿Con los nenes?
2: A las 10 de la mañana.
3: ¿Con los niños ahí?
2: Con los nenes. Fue no más que fue como a 15 millas por hora. No ha pasado nada, gracias a Dios, pero ahí yo dije, no, voy a tener que operarme.
3: ¿Eso te hizo reaccionar?
2: Porque cuando...
3: Fíjate cómo es la vida, a veces uno no reacciona por uno, pero cuando es con los niños...
2: Pero fíjate, yo le doy las gracias a mi suegra que dijo, tú no tendrás nea del sueño.
3: Ella te dijo.
2: Y ella me dijo, mira, okay. sabia. Y yo, pues, yo no sé, déjame hacerme la prueba. Cuando me hice la prueba. Uh-huh. Eso te pone en un cuarto como si fuera de hotel. Uh-huh. Con la mascarilla, hice la mascarilla. ¿Tú sabes cuánto yo perdía de sueño?
3: ¿Cuánto?
2: 90% de sueño. O sea...
3: Cuando tú dormías, ¿no aprovechabas el 90%
2: del ciclo? Yo no dormía un 90%, o sea que yo no dormía.
3: Qué peligro. Y sabes que cuando uno está muchos años así, eso le pueden preguntar a cualquier psiquiatra, pierde el corazón y el cerebro. El cerebro
2: doctor,
3: se afecta.
2: El ENT que me atendió me dijo, mira, si tú no te operas ahora, cuando tengas 45 años, en ese tiempo yo tenía 31, 32 años, si tú no operas, en 45 años tú vas a tener un corazón de 75, 80 años. Así. De ahí me operé cuando pasó esto. Espérate. Y yo
3: ¿quién te dijo eso?
2: El ENT, el otorrinolaringólogo.
3: Pero sabes que hay doctores de Facebook también, ¿verdad?
2: Esos son los más que
3: mira,
2: hay.
3: aquí hay uno en los comentarios, mira, se llama, dice Eche Cruz, no dice doctor, pero parece que es doctor de Facebook, porque dice
2: Eche Cruz.
3: Eche Cruz dice, lo mejor es masticar o comer maní mientras estás masticando, no te duermes. Mira el doctor de Facebook lo que dice, maní.
2: Ok.
3: Pero era mejor ir al otorrinolaringólogo.
2: Mira.
3: No le hagas caso a Eche por lo pronto.
2: Gracias, Eche.
3: Pero no ves que él se duerme también, ¿verdad? Tenemos aquí una historia.
2: Tenemos anécdota con eso. Pero yo cuando iba a verle algo que estaba dormido, bajaba los cristales, que me era, o sea, era es malo.
3: Yo creo que Eche debe ir a ese médico. Vale.
2: Sí, yo creo que sí. No duerme.
3: Consigue el teléfono.
2: Voy a conseguirle una...
3: Sí, una cita.
2: Una cita, claro que sí.
3: Y entonces, alguien te dijo que para la operación, ahí es que vino la operación, ¿verdad?
2: Ahí es que vino la operación.
3: Amigos.
2: Te voy a contar ya mismo.
3: No se vaya nadie, porque venimos con la segunda operación, porque también los médicos ayudan en ¿verdad? La ciencia a veces tiene que hacer lo suyo. Uh-huh. Porque vamos a una pequeña pausa con nuestra técnica de radio, Natalia Alicea. Nos está escuchando a través de WIPR 940 AM. 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Este es su amigo Joe Urbina que le dice, aterrízalo, Natalia Alicea.
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0: ¿Qué tal, amigos? Todo Ciclismo ha despegado nuevamente. Ya esa frecuencia está en el aire. Luego de esa pequeña escala y pausa con nuestra técnica de radio, Natalia Alicea de Caguas, Puerto Rico. Óigame, queremos recordarle el teléfono de la Procuradora de la Mujer. Es el 787-721-7676. Y la línea confidencial es el 787-722-2977. El teléfono del procurador de personas de edad avanzada es el 787-721-6121. Cuidado ahí, que en Puerto Rico es ilegal abusar de la finanza y las cuentas de las personas de edad avanzada, que a veces no tienen ya la misma capacidad, ¿verdad?, mental. Cierto. A veces no están completamente incapacitados, pero no tienen la misma agilidad mental para, ¿verdad?, y dominar ciertos asuntos financieros. Y hay personas que se pueden aprovechar, ¿verdad?, familiares y no familiares. Y eso es un delito. Así que pendiente a eso, que no es ético ni moral. Y después no levante la mano al cielo, que puede que no haya Bluetooth en aquel device allá arriba. Sí. Recuerde. Eso es importante. Y el teléfono de AMSCA, línea PASE, es el 1-800-981-0023. Mientras hay vida, hay esperanza. Y aquí estamos hablando de muchas situaciones que ha pasado Ricardo Correa y todas las ha superado y lleva ya muchos años en una salud excelente. Y quiero que este testimonio lo sepan más personas, porque el atleta que usted ve ahora y el modelo que ve en talla, en peso ideal, el ciclista no es ni una sombra. Los dos, tres. Mientras hay vida, hay esperanza. Y aquí estamos hablando de muchas situaciones que ha pasado Ricardo Correa y todas las ha superado y lleva ya muchos años en una salud excelente. Y quiero que este testimonio lo sepan más personas,

0: de su vida y cómo ha superado lo que pasó en su niñez y juventud. Digo, todavía joven, pero cuando era más joven. El teléfono de la Defensoría de las Personas con Impedimentos es el 787-725-2333 y el teléfono del Departamento de la Familia es el 787-724-7474. Servicio público. Mire, esto lo hemos dicho otras veces. El símbolo, el caracol ese que para el email.
1: Arroba.
0: Pues mire, la palabra correcta es arroba, ¿saben? Así que mire, lo supo aquí, si no lo sabía. La mayoría de la gente, creo que la mayoría de la gente todavía dice arroba. Y hasta arroba. Se han reído del que dice arroba. Pues mire, usted que se está riendo del que dice arroba, usted es que está mal.
1: Sí, correcto.
0: Así que mire, aquí bregamos hasta con eso. Y cada cierto tiempo yo lo menciono con estas palabritas. Un saludo para Ismael Vélez. ¿Está en Florida, Ismael?
1: Ismael, está en Florida, sí.
0: Ah, pues mira, por aquí está en a través de la página de WIPR 940 AM en Facebook. Ricardo, entonces... Nos estabas hablando de la apnea del sueño, que es algo tan común, ¿verdad? Porque en el caso tuyo te operaron, porque a otras personas yo veo que le dan una máquina.
1: Cuando yo fui al... Voy a resumirlo. Cuando yo fui al ENT, rápido me verificó y sí encontró que tenía apnea.
0: No fuiste a los doctores estos de Facebook, como Eche Cruz aquí, ¿verdad? Que te hubiese puesto a masticar el maní.
1: No. Yo fui a un ENT y esa persona pues no operaba. Me dijo, mira... Yo te recomiendo que te operes, tú tienes una obstrucción, y prácticamente es la tejido en la parte del paladar, que tenía mucho. Entonces cuando uno duerme, pues te tranca.
0: Claro.
1: Entonces eso es lo que me pasaba.
0: Y si tienes sobrepeso, más, se complica.
1: Por eso, parte de eso era sobrepeso.
0: ¿Y la nutrición? Cuando son que uno consume mucho producto inflamatorio.
1: Inflamatorio, tiene que ver.
0: He escuchado también, ¿verdad?
1: Muchas veces, yo no soy médico ni nada por el estilo, yo lo digo por mi experiencia, por como yo lo he hecho. Muchas veces hay muchos productos que tienen muchos aceites vegetales.
0: Ajá.
1: Aún el aceite de palma. Aceite bien inflamatorio, entonces uno tiene que discernir en lo que uno se va a comer. Si eso es inflamatorio, pues mira, dejarlo. Y ser bien juicioso a la hora de ver qué es lo que te conviene a ti, porque no todo lo que es natural, como dije en un principio, natural no es bueno a lo mejor para ti, a lo mejor es contraproducente. Así que cuando fui al ENT, pues rápido me dijo, mira, si fueras tú me operaba. Pero yo era como que reacio con lo que era invasivo.
0: Ajá, claro.
1: De ahí hasta cuando entonces tuve el accidente, choqué, ¿sabes? No pasó nada. Decidí operarme. Me operaron, me cortaron parte para dar, la lúgula. Y de ahí, yo me acuerdo que estaba anestesiado. Yo dormí como un día y medio en casa de mis padres. Y de ahí, pues, como estaba empezando con la relación con mi esposa, ella me acompañó en todo eso y yo ahí rebajé, me lo habían dicho, que la primera semana podía rebajar 10 o 12 libras, y rebajé 12 libras. Yo rebajé un promedio de 45 libras.
0: ¿En cuánto tiempo?
1: En mes y medio.
0: Wow.
1: O sea, en dos meses yo pesaba 151. Uh-huh. Está flaco. Hay fotos que yo estoy flaco. Y empiezo entonces ahí a comer porque es que no podía comer. Porque como la operación estaba aquí en el paladar, todo era por sorbeto, así, y dejé de hacer caliente.
0: Pero la operación fue un éxito.
1: Sí, incluso tengo un amigo en Tampa que es cardiólogo. Uh-huh. Estudiamos juntos y me dice, mira, esa operación es bien difícil. Te la hicieron súper bien y me dijo, mira, te quedaste bien. Es difícil, pero era ambulatoria. Me dije, bueno, era ambulatoria. La cuestión es que de ahí para adelante empiezo a dormir y empiezo a bajar de peso al punto que ya estaba diciendo. ¿Tú te imaginas? 150 libras.
0: ¿Nunca tuviste que usar la máquina?
1: No, porque el médico me dijo, mira, yo no te recomiendo usar la máquina, en el caso mío.
0: Uh-huh.
1: Pues nunca lo usé. Conozco mucha gente que sí usan la máquina y sin eso no duermen.
0: Pero no quiero que se me pierda nadie de los que nos están escuchando y todos los que van en esos tapones que estamos viendo aquí en el radar, que está la congestión un poquito, empezó hoy más temprano, en los autos y los que nos están viendo por las redes, porque insistimos, mucha gente, te hiciste dos operaciones, la de la pierna, que es algo increíble, ¿verdad? Porque era bastante y fue un éxito. y la de la apnea, pero en ambos tipos de operaciones yo veo gente, como en el caso de la

0: bariátrica que lo dañan después con sobrepeso, porque vamos a suponer que David la pierna ahora son del mismo tamaño, pero a veces nos ponemos tan obesos que terminamos con un bastón.
1: ¿Cierto? Y no hacemos ejercicio.
0: Y dañando las rodillas, operaciones de rodillas, porque no nos movemos. Entonces, en la apnea lo mismo. Una de las cosas que está muy relacionada con la apnea es el sobrepeso, ¿verdad? Y la alimentación está inflamatoria, que llega el momento en que nos obstruye la parte respiratoria y todo eso. Entonces, ¿de qué vale, por ejemplo, que tú te hubieses hecho la operación? ¿Verdad? Porque en el caso tuyo había que hacer una corrección en el paladar, dijiste.
1: Sí, en el paladar.
0: Y de entonces hubiese seguido sobrepeso y cada vez más peso, porque en la medida que cumples más años, el metabolismo se pone más lento.
1: Claro.
0: Y podía llegar a la obesidad mórbida. Sin embargo, queremos resaltar que mira, por aquí Elaine Cuevas dice, mi esposo ha sobrepasado muchos obstáculos, pero doy fe de su responsabilidad con la salud y alimentación. A eso iba. Lo que yo quiero enfatizar en esta entrevista es que tenemos que ponerle otra parte, y tú eres un ejemplo de eso, que has tenido esa fuerza de voluntad para ir al gimnasio todos los días, para tú todas las semanas corres bicicleta, en varios, los domingos.
1: Tres o cuatro veces en la semana.
0: Y los miércoles tienes la nocturna de Bayamón, tú y hechos son los líderes de la nocturna de Bayamón. Vamos a decirle a los amigos para que vayan.
1: Sí. Estamos todos los miércoles, salimos a las 7 de la noche desde los trailers de Bayamón. Está la página en Facebook, la nocturna de Bayamón. Ahí lo ponemos. Ayer él estuvo buenísimo, son 21 millas. Y esto es recreacional, no es
0: competitivo.
1: Y vamos todos juntos desde que salimos hasta que nadie se queda. Y pues lo hacemos, pues. Esto es el interés para que la gente haga lo mismo que nosotros hacemos, se divierta, haga ejercicio y de cierta manera pues salga de los problemas que todos sabemos.
0: Es salud física.
1: Diariamente. Salud física.
0: Y mental.
1: Exacto.
0: Con la recreación también.
1: Exacto.
0: Y salud por el planeta. También, porque cada vez que hay alguien en la bicicleta es un conductor menos, es un auto con combustión.
1: Menos contaminación.
0: Entonces, en los minutos que nos quedan, que son como alrededor de unos cuatro, quisiera que dieras un mensaje, porque tú también eres vocal, tú tienes una página, ¿verdad? También, aparte de la nocturna, también estás con lo del veganismo también.
1: Sí, vamos a hacer unos podcasts más adelante sobre eso mismo, que es el PR Vegan Cyclist.
0: Así que búscala, PR Vegan Cyclist. Y hay veganos que también promueven la salud del planeta, porque una de las cosas, y lo pueden buscar los que no sepan de este tema, no es solamente la huella de carbono a través de la factoría y del tránsito de los vehículos. También una de las cosas que más contamina el ambiente a nivel mundial es el ganado. Todo lo que implica el ganado, ¿verdad? Producir ganado, producir carne.
1: ¿Tú sabes cuánto se lleva? Y esto es un dato que mucha gente no sabe. Para producir una libra de carne, ¿tú sabes cuántos galones de agua se necesitan?
0: En algún momento lo leí, y en Chile es uno de los sitios que más se afecta por el litio y por el ganado también.
1: Y aquí que no tenemos agua, pues tú sabes, estamos con esta crisis.
0: Ah, sí. ¿Cuánto es? Agárrese el manubrio con las dos manos, que viene un rock garden.
1: Mira, para obtener una libra, son más de 20.000 galones. Más.
0: En todo el proceso, desde que se cría.
1: Una libra.
0: ¿Qué
1: es una libra? Una libra.
0: Sí, algo bien poquito.
1: ¿Cuánto se necesita para hacer entonces comida a base de planta?
0: Y sin embargo,
1: mucho menos.
0: Tú estás, tú nos decías en un momento dado que pesas X, pero tú sabes que en los gimnasios te dicen, no te peses tanto, no lo cojas por ahí, porque el peso a veces, lo que pasa es que la grasa ocupa más volumen, ¿verdad? Pero pesa menos que el músculo.
1: Yo estoy más pesado ahora que antes.
0: Ajá.
1: O sea, antes cuando...
0: Pero es masa muscular.
1: Exacto, estaba en 175, estoy en 185. Y trato de bajar, no puedo.
0: Y para los que creen que entonces la proteína, ¿y cómo es eso? Porque no come carne, la proteína, como si hubiese proteína nada más que en la carne. ¿Con qué tú le contestas?
1: Rapidito, todo tiene proteína. ¿De dónde sacan las vacas las proteínas? ¿Qué comen?
0: De la hoja verde. Y los toros, y los caballos, y todas esas cosas.
1: Todo. Los gorilas, el hipopótamo, el elefante. ¿Qué es lo que comen? No comen otros animales. Sí. Entonces, es un tema bastante amplio que...
0: Yo no soy vegano todavía, pero hace años de años, de décadas que no tomo...
1: Pero me pregunta.
0: No tomo... No, y siempre vamos a comerlo así, sí, vegano. Pero no tomo leche hace muchos años, ¿verdad? Por la misma razón,
1: en casa
0: razón,
1: no
0: ¿verdad?
1: Se toma leche.
0: Porque el ser humano no se hizo para tomar leche de otro animal.
1: Un animal no come leche de otro animal.
0: Sí, eso estoy claro. Y esa es una de las cosas que más nos han afectado a todos los seres humanos, casi 8 billones en el planeta Tierra. Y es sentido... común.
1: Sentido común. Y falta cómo yo llegué al ciclismo.
0: Mira, y en el minuto que me queda, Dino, ¿qué tú le recomiendas a todas esas personas en términos de la fuerza de voluntad para superar el sobrepeso, la apnea del sueño?
1: Mira, todo esto es para terminar rápido, resumido. Esto es que es resultado de lo que tú quieres. Si yo lo que quiero es un planeta más limpio, más saludable, pues yo tengo que empezar por mí. Pues entonces, ¿cómo yo puedo hacer? Pues mi parte, en la parte de lo que es nutrirme con lo que se supone que sea. Todo natural, a base de planta. Segundo, fuerza de voluntad tiene que ver, otra vez, y valga la redundancia, resultado. Yo no había tocado gimnasio ni nada. Yo empecé hace 4 años, yo llevo poco en el ciclismo, 4 años. Y yo empecé con el gimnasio porque tenía que hacerlo, físicamente estaba mal. Y de ahí empezó que yo estaba entrenando y empecé con el ciclismo. Que, by the way, mi buen amigo Luis Oquendo, que nos acompaña, un señor de 68 años, fue el que me metió en el ciclismo. Me dijo, mira, Ricardo, vamos a coger... Y yo pues sí, déjame empezar a entrenar. Y cuando entrene, pues entonces a ponerme al día.
0: Lo conocí en la nocturna de Bayamón.
1: Exactamente.
0: Que le da la guitarra, ¿verdad?
1: Sí, sí, muy, excelente y canta. Y de ahí es que yo digo, no, yo tengo que hacerlo. O sea, y no puedo parar, tengo que empezar con un entrenador. Y el entrenador que tengo es excelente. Así que, más que fuerza de voluntad, ¿cuál es el resultado que tú, que estás viendo? ¿Qué es el resultado que tú quieres? Dependiendo del resultado, es que tú vas a ejercer según a lo que... En lo que tú te propongas lo puedes hacer, pero tienes que hacer, no, y no es fuerza de voluntad, es disciplina. Que mucho escuchamos eso, ¿verdad?
0: Sí.
1: Disciplina.
0: Y también he escuchado un estilo de vida, porque tú tienes un estilo de vida.
1: Diferente. Estilo de vida, sí, porque yo no creo en las dietas. Yo mi estilo de vida es un estilo de vida natural, vegano, donde yo puedo contar y donde yo puedo saber qué es lo que me puede pasar en un futuro según a lo que... yo hago diariamente.
0: Ricardo, pues te voy a decir una cosa, que ya sabes que a la gente se le hace bien difícil mantenerse en asunto de salud, ¿verdad? Alimentación sana, se le hace difícil mantenerse haciendo ejercicio. Y si tú has superado con todas estas situaciones y obstáculos, como dice Dilene, no eres cualquier caso, no eres cualquier persona, eres una persona digna de admirar, eres una cosa... Gracias. Que se convierte en un influencer positivo y hay que, ¿verdad?, reseñarlo para que mucha gente se motive y digan, si Ricardo pudo, yo puedo.
1: Si yo puedo, yo decía, yo me metían, y by the way, antes que se acabe, a mí me bulleaban desde la familia.
0: ¿De verdad?
1: Misma familia me bulleaba.
0: Así que usted que nos está escuchando, porque que... todos estos asuntos de sobrepeso y apnea de sueño es algo bien común en la sociedad... ya usted sabe, este programa va a quedar en Facebook grabado por 30 días, lo puede recomendar a cualquier persona que usted crea que le hace falta este mensaje positivo. Gracias, Ricardo, por estar
1: un honor y un placer estar
0: con nosotros, y ha sido bien importante, sé que les dé beneficio a muchas personas, y a ustedes, amigos biciamigables, yo les espero mañana en la sección de ciclismo, en la edición de las 11:30 de Noti 6 por el Canal 6, un tema súper, mega, ultra interesante. Nos estuvo escuchando a través de WIPR 940 AM. Lo que buscas está aquí. Este es Joe Urbina de Todo Ciclismo, que le dice aterrízalo, Natalia Alicea.
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3: Bienvenidos, familia rockera, a la Onda Pop Rock Podcast, por aquí, por el 940 AM de WIPR Radio. Soy Rey Miranda y hoy vamos a dedicar este espacio a uno de los artistas más importantes, influyentes y creativos.
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3: Bienvenidos, familia rockera, a la Onda Pop Rock Podcast, por aquí, por el 940 AM de WIPR Radio. Soy Rey Miranda y hoy vamos a dedicar este espacio a uno de los artistas más importantes, influyentes y creativos que ha dado el rock en español, y él es Gustavo Cerati. Para muchos, Cerati siempre será la voz y la guitarra de Soda Stereo, pero para su carrera como solista demostró que había mucho más por descubrir. Cerati fue un músico que nunca tuvo miedo de experimentar. Pasó del rock y las guitarras electrónicas, el pop y hasta la música sinfónica. Hoy escucharemos temas que nos permiten recorrer diferentes momentos de su carrera. Vamos a hablar de sus canciones, de sus sonidos y sobre todo de esas letras que muchas veces parecen decir algo diferente cada vez que las escuchamos. Así que sube el volumen, que la Onda Pop Rock comienza ahora por aquí, por el 940 AM. Soy Rey Miranda. Y comenzamos con una canción que prácticamente resume una de las grandes filosofías de Cerati: creer en lo que parece imposible. Cosas Imposibles abre el álbum Siempre es Hoy, del año 2002. Fue además uno de los más grandes éxitos en su etapa como solista. Aquí encontraremos un Cerati mucho más electrónico, pero sin abandonar las guitarras y ese espíritu rockero que siempre lo acompañó. La canción habla de perseguir lo que queremos, de no conformarnos y de atrevernos a ir detrás de aquello que parece imposible. Una excelente manera de comenzar este recorrido. Y ahora escuchas Cosas Imposibles de Gustavo Cerati, por aquí, por la Onda Pop Rock en el 940 AM. No te despegues.

y continuamos con Ahí Vamos, álbum publicado en el 2006. La Excepción nos presenta a un Cerati mucho más directo y rockero. Después de la experimentación de Bocanada y Siempre Es Hoy, Ahí Vamos recuperó con fuerza las guitarras, convirtiéndose en uno de los discos fundamentales de su carrera como solista. La Excepción tiene una energía muy especial. Habla de romper con la rutina, salir de lo establecido y encontrar esa persona o ese momento que se convierte en la excepción. Y ahora nos vamos con La Excepción de Gustavo Cerati. No te despegues, Rey Miranda contigo.

continúas aquí en el 940 AM de WIPR Radio en la onda Pop Rock Podcast. Y regresamos a Siempre es Hoy. Artefacto es una muestra perfecta del Cerati experimental. En esta canción hay electrónica, guitarras y ambiente y una atmósfera casi futurista. Pero detrás de toda esa producción hay algo muy humano: el deseo de la conexión entre dos personas y la búsqueda de una felicidad auténtica. Cerati tenía esa capacidad de crear canciones que podían sonar modernas y futuristas, pero al mismo tiempo hablan de emociones completamente humanas, y es Artefacto de Gustavo Cerati. No te despegues.

Y ahora viajamos hasta el 1999. Después de la separación de Soda Stereo, Cerati lanzó Bocanada, un disco que sorprendió a muchos porque se alejaba del rock tradicional y se metía de lleno en la electrónica, el dream pop y el trip hop. Y dentro de ese universo apareció una de las canciones más importantes, y es Puente, una canción sobre conexión, distancia y comunicación. Musicalmente comenzó de manera casi hipnótica y poco a poco va creciendo hasta convertirse en una pieza enorme. Puente terminó siendo uno de los grandes clásicos de Cerati como solista, y así mismo se llama la canción Puente, de Gustavo Cerati. No te despegues, sigues con Rey Miranda en La Onda Pop Rock, por aquí, por el 940 AM.

0: Y ahora nos vamos a una pausa por aquí, por el 940 AM. Recuerda que escuchas La Onda Pop Rock Podcast con Rey Miranda.
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0: Y continuamos aquí en la Onda Pop Rock Podcast por el 940 AM de WIPR Radio. Recuerda que me escuchas todos los jueves a las 5 de la tarde por aquí, por el 940 AM de WIPR Radio, la Onda Pop Rock Podcast con este su servidor, Rey Miranda. Y nos quedamos en Bocanada. Río Babel representa perfectamente ese Cerati que estaba explorando nuevos territorios musicales. Tiene funk, electrónica y elementos de hip hop, demostrando que Cerati no quería simplemente repetir la fórmula que había funcionado con Soda Stereo. Quería experimentar. Quería descubrir qué podía hacer con un estudio, con una computadora, con una guitarra y con todas las influencias musicales que había acumulado durante años. Y ahora continuamos con Río Babel.

Y ahora entramos en un momento mucho más emocional. Adiós, de ahí vamos. Habla del final de una relación y de lo difícil que puede ser aceptar que algunas historias simplemente tienen que terminar. Pero Cerati le da otra perspectiva. No se trata solamente de perder a alguien, también se trata de crecer. La letra fue escrita por Gustavo Cerati junto a su hijo Benito Cerati, y la propia explicación de Cerati sobre la canción giraba alrededor de esa idea. A veces decir adiós también es una forma de evolucionar. Y ahora vamos con el tema Adiós. No te despegues, sigues aquí en el 940 AM.

Seguimos con Ahí Vamos. Me Quedo Aquí tiene una historia muy interesante. Cerati explicó que la canción estaba relacionada con la sensación provocada por el tsunami del Océano Índico y con la idea de quedarse, resistir y reconstruir después de que todo se mueve. Y eso sí se siente en la canción. Hay caos, hay movimiento, pero también existe una decisión: quedarse. Es una canción sobre resistir después del impacto. Y es Me Quedo Aquí, no te despegues. Rey Miranda contigo, la onda Pop Rock Podcast.

Y ahora continuamos con una de las grandes joyas del disco Ahí Vamos, Lago en el Cielo. Cerati llega a describirla como una de las canciones que más quería del disco, su propia perlita. Es una canción de amor, pero no es simplemente una canción romántica. Habla de ir despacio, de no forzar una relación y de permitir que las cosas encuentren su propio ritmo. Y musicalmente es espectacular. Comienza contenida y termina creciendo hasta convertirse en uno de esos momentos que hacen que una canción se quede para siempre. Y así se llama Lago en el Cielo. No te despegues.

0: Y ahora nos vamos a una pausa por aquí, por el 940 AM. Recuerda que escuchas La Onda Pop Rock Podcast con Rey Miranda.
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0: Y continuamos aquí en La Onda Pop Rock Podcast por el 940 AM de WIPR Radio. Recuerda que me escuchas todos los jueves a las 5 de la tarde por aquí, por el 940 AM de WIPR Radio, La Onda Pop Rock Podcast, con este su servidor, Rey Miranda. Regresamos a Siempre es Hoy. Y aquí tenemos una canción que mucha gente interpretó inicialmente como la historia personal de Cerati. Por él mismo explicó que karaoke estaba más relacionada con el fenómeno de los reality shows y de esas ideas de convertirse en una especie de protagonista o el rey por un día. Musicalmente es una combinación muy interesante de rock y electrónica. Y tiene además un detalle curioso, utiliza un sample de La Carta de Violeta Parra, una canción que demuestra nuevamente cómo Cerati y podía tomar elementos completamente diferentes y convertirlos en algo propio. Y nos vamos con karaoke de Gustavo Cerati. Recuerda que escuchas a Rey Miranda por aquí, por el 940 AM de WIPR Radio. No te despegues.

y volvemos a Boca Nada. Raíz es otra muestra del lado más atmosférico de Gustavo Cerati. Aquí no encontramos solamente al músico de rock, encontramos al compositor que estaba interesado en crear ambientes, sensaciones y paisajes sonoros. Raíz tiene una sensación casi hipnótica. Es de esas canciones que no necesariamente tienes que analizar palabra por palabra. Simplemente hay que dejarse llevar por ella. Y ahora continuamos con Raíz, especial dedicado a Gustavo Cerati. No te despegues, Rey Miranda contigo.

ahora subimos la energía. Masay Moral también pertenece a Boca Nada, pero representa una faceta mucho más rockera de Gustavo Cerati. Cerati explicó que originalmente había intentado trabajar esta canción con Soda Stereo, pero que no había funcionado. Para Boca Nada encontró finalmente el camino: guitarras, rock, elementos de glam y electrónica. Y el resultado es una de las canciones más potentes del álbum. Es Cerati.

Y llegamos al cierre, y qué manera de cerrar. Crimen, una de las canciones más reconocidas de Gustavo Cerati como solista y el primer sencillo de Ahí Vamos. Lo interesante es que a pesar de que Ahí Vamos es considerado uno de sus discos más rockeros, Crimen comienza con un piano. La canción tiene una estructura de balada, pero mantiene esa intensidad característica de Gustavo Cerati. Crimen se convirtió en uno de sus grandes clásicos y recibió el Grammy Latino a Mejor Canción de Rock en el 2006. Y después de recorrer diferentes etapas de su carrera, esta canción funciona como una despedida perfecta. Y ahora nos vamos con Crimen de Gustavo Cerati.

0: así terminamos este recorrido por la música de Gustavo Cerati. Soda Stereo, Bocanada, Siempre es Hoy, Ahí Vamos, diferentes etapas, diferentes sonidos, pero sobre todo una misma constante, la necesidad de evolucionar. Cerati nunca quiso quedarse en un solo lugar. Experimentó cambios, se reinventó y convirtió el rock en español en un espacio donde podía convivir las guitarras, la electrónica, la poesía y la experimentación. Y quizás por eso su música sigue sonando, porque algunas canciones pertenecen a una época, pero otras canciones simplemente se convierten en parte de nosotros, y Gustavo Cerati dejó muchas de esas canciones. Esto fue La Onda Pop Rock por aquí por el 940 AM de WIPR Radio. Soy Rey Miranda y nos encontramos en la próxima sección, La Onda Pop Rock, donde el rock en español nunca deja de sonar. Recuerda que me escuchas todos los jueves aquí en el 940 AM de WIPR Radio. Todo lo que buscas está aquí. Sigue en sintonía, no te despegues.
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1: ¡Mira! ¡Aguántalo ahí! 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
1: Yo puedo ofrecerte una vida muy interesante.

0: ya se está atendiendo y esperemos, como he dicho en cada una de las controversias públicas que han llegado aquí a la fortaleza de los programas, que no debe haber impunidad para nadie. Así que la investigación, qué bueno que se va a hacer.
1: Desde la redacción, Félix Alemán, Noti 6.
2: Puerto Rico cuenta con otro aliado en la lucha por preservar los fondos federales para Medicaid y el Plan Vital, y es que estos fondos sufrirán un drástico recorte el próximo año si el Congreso no actúa. Hoy el secretario del Departamento de Salud, el doctor Víctor Ramos, informó que gestionan el respaldo de gremios en Estados Unidos, al que se le ha unido la Asociación Americana de Farmacéuticos, que cuenta con la primera mujer puertorriqueña como su presidenta, la doctora Magaly Rodríguez de Brinkner.
3: En poco más de un año, los servicios de salud para más de 1.3 millones de beneficiarios del Plan Vital podrían verse afectados. Esto si el Congreso reduce las asignaciones actuales para el Medicaid, lo que se conoce como el precipicio fiscal del Medicaid. Pero el gobierno local está activamente buscando aliados en organizaciones de profesionales de la salud en Estados Unidos.
4: La realidad es que nosotros le estamos pidiendo a todos los grupos que tienen grupos nacionales, tanto las especialidades médicas como etcétera, que hagan una carta y una resolución de cada una de las organizaciones nacionales a favor de los fondos para Medicaid en Puerto Rico, ¿verdad? Muchas de estas organizaciones a nivel nacional también tienen cabilderos en Washington que ayudan junto con los cabilderos del gobierno de Puerto Rico, coordinando los esfuerzos para lograr el objetivo de mínimo extender lo que tenemos.
3: Es la Oficina de Asuntos Federales, conocida como PRAFA, la encargada de lograr esos compromisos, pero hoy con la visita a la isla de la primera puertorriqueña en presidir la Asociación Americana de Farmacéuticos, la isla tendrá un nuevo aliado.
5: Nosotros como asociación a nivel nacional estamos dispuestos a si tenemos que ayudar a exponer los problemas que tiene el pueblo de Puerto Rico en nivel de salud, si tenemos que hablar con congresistas, con lo que sea, estamos dispuestos, pero también estamos dispuestos a proveer evidencia. Una de las cosas que nosotros tenemos es que tenemos una evidencia tremenda de cuáles son los resultados, estudios clínicos que se han hecho, que han demostrado cuáles son esos resultados, no solamente porque lo diga yo, sino en términos de datos.
3: La doctora Magaly Rodríguez de Brinkner y su historia al convertirse en la primera boricua en presidir la American Pharmacist Association, que agrupa a más de 320 mil farmacéuticos en toda la nación americana.
5: Estoy dispuesta en lo que sea, en lo que pueda ayudar como consultora, conocimiento, proveer evidencia, estamos dispuestos a prestar nuestra voz.
3: La doctora tendrá una presentación mañana durante la convención del Colegio de Farmacéuticos de Puerto Rico, que se celebra este fin de semana en San Juan. Mayra Acevedo, Noti 6.
1: Un segundo puede cambiarlo todo. Este es el nombre de la campaña que ha lanzado el Departamento de la Familia. La campaña se enfoca en la seguridad, salud, bienestar de los niños y niñas. Mientras, la Administración de Familias y Niños se prepara para el evento Cumbre Enlaces Fund, que trata sobre la búsqueda, localización, intervención y seguimiento de menores evadidos y desaparecidos.
6: Muy bien. Cambiar todo.
1: La negligencia es la base de todas las tipificaciones de maltrato. Así lo destacó la secretaria del Departamento de la Familia, Susan Roy Fuertes, como parte del lanzamiento de la campaña Un Segundo Puede Cambiarlo Todo. Y es que si se ataca la raíz del problema, aumenta la esperanza.
7: La administradora, la señora Wilma Ortiz, como yo, hemos estado trabajando mano a mano para asegurar, fortalecer los servicios, endurecer nuestra respuesta, una más ágil, más rápida, asunto que hemos logrado, atender el volumen de casos heredados, de referidos, debo corregirme, heredados que recibimos cerca de 12.000 y de donde hoy queda una ínfima parte, un 0.34% por concluir, ¿verdad?, de lo heredado.
6: No, no, es breve, okay.

0: segundo puede cambiar todo.
1: ATFAM busca impactar directamente a padres, madres y cuidadores sobre el peligro real de las distracciones cotidianas y la importancia de la vigilancia activa.
2: De otro lado, se informó que los días 26 y 27 de mayo se celebrará la cumbre Enlace ATFAM 2026. La programación contará con expertos, tanto del gobierno federal como estatal, con experiencia en la búsqueda y localización de menores, coordinación de investigadores, protección de menores desaparecidos y explotados.
3: Buenas tardes, televidentes de Noticias. Es jueves y se actualizan los datos del monitor de sequía federal. Le adelanto que no son nada favorables. De hecho, la sequía extrema, que son esos colores rojos intensos que usted puede ver en el mapa, prácticamente se ha extendido no solamente hacia el sur, ahora hacia la porción este de la isla. Comprende municipios como Juncos, Las Piedras, Humacao, se extiende hasta Yabucoa, se integra hasta las islas, municipio de Vieques y Culebra, Ceiba, Fajardo y secciones de Río Grande. De hecho, se incluye oficialmente bajo sequía extrema al Bosque Nacional El Yunque, en donde tenemos un déficit que excede las 20 pulgadas de lluvia. Así que si tenemos déficit de lluvia, también no solamente la sequía es en el terreno, sino que también tenemos sequía hidrológica. Los embalses continúan disminuyendo. El más que reportó descenso hoy en Puerto Rico fue el embalse de Fajardo hacia la zona noreste con 5 centímetros. Bajo ajustes operacionales continúan Carraízo y Sidra. Bajo observación La Plata, el Río Blanco y Fajardo. De hecho, Toa Baca, a pesar de que está en nivel de seguridad, pronto estaría entrando en nivel de observación durante las próximas semanas, debido a que el Centro de Predicción Climática de la NOAA anticipa que hasta el 8 de septiembre quizás estemos con lluvia por debajo de lo normal y tiempo seco. De hecho, observa las condiciones actuales en la zona metropolitana. Tenemos bruma del Sahara sobre la región, prácticamente no tenemos presencia de tanta nubosidad, y esto es debido también al aire seco que ha predominado hoy sobre Puerto Rico. Tenemos el cruce de una débil onda tropical hacia el sur de la región, una vaguada se retira poco a poco hacia el norte de la hermana República Dominicana, pero la realidad es que no han aportado tanta humedad esos dos componentes. A esta hora hacia el oeste de Puerto Rico solo se registran algunos leves aguaceros entre Utuado, Maricao, secciones de Mayagüez y también alcanzando hasta el municipio de Añasco. Hacia la porción este de Puerto Rico, también aguaceros esporádicos entran cerca de Fajardo y el municipio de Ceiba, pero nada que esté dejando acumulación de lluvia sustancial a esta hora de la tarde debido al aire seco. Sumamente caluroso, la sensación de calor más elevada se reporta hacia el sur nuestro en el municipio de Guánica, con 94 grados de sensación, también algo similar se reporta en la isla municipio de Culebra, 79 grados en el municipio de Jayuya, esto en la zona interior de Puerto Rico, pero allí se siente de 86 grados a esta hora de la tarde. Las temperaturas esta noche bastante cálidas sobre el promedio general para esta época de verano, parcialmente nubladas las condiciones del tiempo debido a esa onda tropical al sur y esa vaguada hacia el norte de la isla. Y durante esta noche la fase de la luna estará en cuarto creciente con iluminación de 54% para aquellos que sigan la astronomía en Puerto Rico. Pasamos contigo.
2: Luego de la pausa, detalles sobre la nueva estrategia de Estados Unidos contra Irán.
4: Además, se registra fuerte sismo en Perú. Ampliamos en minutos.
2: Pero antes, los invitamos a ver nuestros reportajes en la plataforma de WhatsApp de Noticias, escaneando el código QR que ve en pantalla, y así podrá conocer la noticia directamente desde su celular.
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0: 2 y luego revisado a magnitud 6.7, sacudió esta tarde el sur de Perú, provocando alarma entre residentes de la región de Ayacucho y otras zonas del país. El movimiento se registró a la 1 de la tarde con el epicentro 35 kilómetros al norte de Corocora, en la provincia de Parinacochas. El balance confirma 2 personas heridas, 22 viviendas con daños, además de daños en 6 centros de salud y una escuela. También se reportaron deslizamientos de rocas que bloquearon varias carreteras de la zona y no se informó de víctimas fatales ni hubo alertas de tsunami. Se produjeron múltiples réplicas, incluidas una de magnitud 4.2 ocurrida a las 4:30 de la tarde.
1: En otras noticias internacionales, el presidente Donald Trump anunció su nueva ofensiva económica contra Irán, llamada Día D, mientras surge reclamo internacional a Israel por invadir territorios palestinos. Los detalles de estas y otras noticias en el siguiente resumen. En el día de hoy, el presidente Donald Trump anunció su nueva ofensiva de aislamiento contra Irán, a la que llamó Día D económico. Esto en referencia al desembarco aliado en Normandía en la Segunda Guerra Mundial. Trump amenazó con severas consecuencias para cualquier país o empresa que apoye económicamente a Teherán, incluyendo el comercio de petróleo. Irán calificó la amenaza de terrorismo económico, mientras China pidió resolver la crisis por la vía diplomática. Mientras tanto, el Reino Unido exigió a Israel junto a Egipto y Jordania el fin de un proyecto de asentamientos en Cisjordania que contempla establecer más de 1.200 viviendas. Los tres países condenaron la medida y advierten que podría interrumpir la continuidad territorial y complicar la creación de un Estado palestino, aislando a Jerusalén del territorio palestino. Israel rechazó las críticas. De otra parte, hoy se reveló que el Pentágono estadounidense forzó a los 31 países de la OTAN a responder un formulario de 3 páginas donde cuestiona si sus gobiernos han respaldado públicamente sus prioridades de política exterior. El documento también examina su posición sobre las políticas de defensa de Washington, teniendo en cuenta la proyectada reducción militar en Europa. El cuestionario ya ha provocado críticas entre funcionarios europeos. En África ya comenzaron a llegar los primeros migrantes deportados por Estados Unidos a Liberia. Esto como parte de un acuerdo que contempla el traslado de hasta 1.200 personas durante los próximos 12 meses. Los deportados proceden de distintos países, incluidos naciones de África, América del Norte, América del Sur y el Caribe. La mayoría del primer grupo procede de Venezuela, Cuba y Colombia. Estados Unidos paga 5 millones de dólares a Liberia para el manejo y fortalecimiento de su sistema migratorio. Y Corea del Norte lanzó hoy alrededor de 10 misiles balísticos de corto alcance hacia el Mar del Este. El ejército de Corea del Sur confirmó que los proyectiles fueron lanzados desde las cercanías de Pyongyang y no alcanzaron objetivos. El lanzamiento ocurre mientras Estados Unidos y Corea del Sur realizan ejercicios militares conjuntos y después de que Trump expresara interés en reunirse con Kim Jong-un.
0: Se dice que el emprendimiento en Puerto Rico está en un momento de desaceleración. Y es que, según un estudio reciente efectuado por la Universidad de Puerto Rico, el índice de actividad emprendedora temprana, que mide la cantidad de personas iniciando negocios, se situó en 15.6% en 2025. Sin embargo, este mismo índice registró un 24.3% en el año 2024. Pero, ¿es esto realmente motivo de preocupación? Bueno, para el análisis contamos con la CPA, Javier Hernández, presidente del Comité de Empresarismo del Colegio de Contadores Públicos Autorizados. Bienvenido, como siempre.
2: Gracias por la invitación,
0: Félix. Y este tema ha sido, aunque tiene información algo negativa, ha sido sumamente positivo en el país porque se ha discutido en diversos medios de comunicación, algo que a veces pasa muy liviano.
2: Qué bueno que se discuten estos temas porque esto es desarrollo económico, ¿verdad? Y oportunidades de autoemplearse y crear un legado para todas las personas que deciden emprender. Pero un dato bien interesante, yo me di a la tarea de ir para atrás y examinar otros informes publicados por esta entidad, y aunque nadie puede despintar que hubo una disminución en el apetito, ¿verdad?, de emprender del 24 al 25, si miras hacia atrás, Yo entiendo.

0: diciendo que lo que está ocurriendo es una normalización, porque estamos volviendo a los niveles pre-pandemia. Y tú sabes que cuando empezó la pandemia salió mucho dinero, producto de los incentivos que se otorgaron federales y estatales. Y ese dinero, pues muchas personas lo decidieron usar para emprender, y es más fácil emprender con dinero que sin dinero. Así que hay cierta normalización, pienso yo ahí, y es algo que hay que seguirlo viendo.
1: Aparte cerca de que la pandemia, muchos negocios se vieron obligados a cerrar por un tiempo, y algunas personas comenzaron a buscar la forma de ser independientes y crear sus propios negocios, y surgió un boom.
0: Adicional a los fondos, eso es otro factor, definitivamente, porque las personas se vieron en la necesidad para cuidar a sus hijos, para poder adaptarse a las condiciones a las que todos nos tuvimos que enfrentar. Una alternativa fue emprender sus propios proyectos.
1: Sí. Hay un tema que se discute en este estudio, y es el tema del miedo al fracaso.
0: El miedo al fracaso. A mí ese tema me apasiona mucho, porque no se puede tener miedo al fracaso. Todas las grandes figuras, deportistas, empresarios exitosos, todos han fracasado en algún momento. Y todos en algún momento vamos a fracasar. La diferencia aquí, lo importante, es qué hacemos cuando fracasamos, cómo nos levantamos, qué lecciones nos llevamos de ese fracaso. Y lo importante, no volver a cometer los mismos errores. Así que el fracaso pudiese ser la mejor alternativa para tener éxito.
1: Desde el punto de vista de aprender a conocer el mundo financiero, ¿verdad?, para poder emprender, qué tan importante es, primero, para tratar ese tema del miedo al fracaso, y segundo, el respaldo que eso conlleva.
0: Mira, lo importante es no emprender y empezar esta encomienda solo. Existe mucha capacitación y mucha asesoría, y existen mentores. Y lo importante es que tú te puedas agarrar del brazo de ese mentor y te pueda llevar sobre las áreas que tal vez tú tengas necesidad, tengas dudas, tengas lagunas. Y ese mentor que ya pasó por ahí puede llevarte de la mano y darte ese support que tú necesitas para poder cubrir las lagunas.
1: Y es que yo pienso que el tema financiero es lo que te lleva al temor.
0: Puede ser muchas historias de situaciones que ha tenido la gente, y como ya no tienes ese dinero disponible que en un momento dado había, pues puede haber cierto temor a lo mejor a no tener dinero para cumplir tus obligaciones y demás. Pero yo le tengo una alternativa a todas esas personas. Empieza poco a poco, no renuncies, no te lances. Empieza por las noches, los fines de semana, mientras otros duermen, ahí tú empiezas. Y empiezas a testear tu idea y a probar. Según vaya desenvolviéndose, entonces das el brinco.
1: ¿Y cuál es el granito de arena que puede, en lo que puede construir el Colegio de Contadores Públicos Autorizados?
0: Mira, importante, el colegio, nosotros somos más allá de planillas y estados financieros, somos un asesor de confianza para todos los clientes que asistimos, y podemos atenderlos y asistirlos en todas las áreas de administración, todas las áreas financieras, preparar los presupuestos, las proyecciones, los planes de trabajo, para que ustedes se sientan más confiados y no tengan miedo a emprender.
1: ¿Han escuchado al CPA Javier Hernández? Continuaremos y seguiremos su consejo.
0: Gracias por la oportunidad.
2: Vamos a una pausa y al regreso un anticipo de lo nuevo en la pantalla grande. Pero antes les recordamos que pueden seguirnos a través de nuestras plataformas en las redes sociales. Búsquenos ahí bajo Noti6 WIPR.
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2: Son varios los estrenos de cine para esta semana. La oferta incluye acción, suspenso, misterio y hasta una propuesta familiar. Con más detalles, el cinéfilo Alejandro Orengo.
6: Hoy estaremos hablando de nuestra gran semana. Empezamos con Mutiny, dirigida por Jean-François Richet y protagonizada por Jason Statham, Annabelle Wallace y Roland Moeller.
7: By now what it matters is we get those people to safety. We're about to be short on time.
8: make sure that Cole Reed doesn't get off that ship alive.
9: He's trapped.
6: La película sigue a un ex agente de operaciones especiales que es acusado injustamente del asesinato de su antiguo jefe. Mientras intenta limpiar su nombre, deberá descubrir una conspiración internacional que lo llevará al límite. Para los amantes del horror, llega Insidious Out of the Further, dirigida por Jacob Chase y protagonizada por Amelia Eve, Brandon Perea y Lynn Shay. La película sigue a Gemma, una joven madre que descubre que tiene la habilidad de viajar a The Further, el misterioso plano espiritual de la franquicia. Cuando una fuerza maligna descubre su poder, deberá enfrentarse a una amenaza que podría traer los horrores de ese mundo directamente al nuestro. También estrena Spa Weekend, dirigida por John Lucas y Scott Moore y protagonizada por Leslie Mann, Isla Fisher, Michelle Buteau y Anne Faris. La película sigue a cuatro amigas de toda la vida que deciden escapar a un lujoso retiro de spa para desconectarse de sus responsabilidades. Sin embargo, lo que debería ser un fin de semana de relajación rápidamente se convierte en una aventura caótica, llena de decisiones inesperadas, risas y momentos que pondrán a prueba su amistad.
10: Hey, you guys. Not doing anything weird or illegal.
6: Y para toda la familia llega The Magical Faraway Tree, dirigida por Ben Gregor y protagonizada por Andrew Garfield, Claire Foy y Nicholas Coughlan. Basada en la popular obra de Enid Blyton, la película sigue a un grupo de niños que descubre un árbol mágico, cuyas ramas conducen a mundos fantásticos. Junto a sus nuevos amigos, vivirán una aventura llena de imaginación, misterio y descubrimientos. Y hasta aquí mi participación. Si quieres conocer más del video y recomendaciones, puedes seguirme en las pocas en todas las redes sociales. Nos vemos el próximo miércoles con más reseñas y comentarios sobre lo nuevo en la pantalla grande.
11: Y el tiempo en Puerto Rico mañana viernes, caluroso, seco y brumoso en su mayoría. La calidad del aire estará en nivel moderado y de hecho esas condiciones del tiempo continuarán con nosotros durante el fin de semana. Así que por favor limite un poco las actividades al aire libre, sobre todo durante el horario del mediodía y la tarde para evitar golpes de calor en el cuerpo. El lunes esperamos un incremento en la humedad ya que el martes estaría cerca de nosotros una onda tropical que promete dejarnos algo de lluvia aún. Eso está por verse debido a la interacción entre la humedad y el aire seco sobre la región que haya disponible en ese momento. Las condiciones marítimas aumentan las corrientes marinas hacia la costa norte de Puerto Rico, así que precaución en la navegación durante las próximas horas, jueves, viernes y sábado. Bandera amarilla, eso significa precaución, así que haga uso de las playas de Puerto Rico con moderación, ya que siempre existe el riesgo de reportarse corrientes marinas en nuestras playas. Pasamos contigo, Félix.
1: Esta edición de Noticias, gracias por acompañarnos.
2: Será hasta mañana cuando regresemos con nuestras dos ediciones a las 11:30 de la mañana y las 6:30 de la tarde.
11: Mientras, recuerde seguirnos a través de Noticias y todas sus plataformas en internet a través de WIPR.PR y las redes sociales.
1: Solo búsquenos bajo Noticias WIPR.
2: Muy buenas noches. Buenas noches.
12: Estamos en periodo de sequía.
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